0: ser traidor a quién? ¿A los fondos buitre que especulan con la vivienda? Pues sí, me gusta ser traidor a ese tipo de intereses. ¿Qué quiere que le diga?
1: Era el presidente del gobierno español, Pedro Sánchez, quien también este miércoles pidió disculpas en persona al presidente francés, Emmanuel Macron, de visita oficial en Madrid, tras que el Senado hiciera caer este martes el tratado de amistad entre España y Francia. Irán acusó recibo este miércoles de la respuesta de Washington a su propuesta para poner fin a la guerra. Medios estatales afirman que el documento estadounidense ya se encuentra en manos del presidente iraní Masoud Pezeshkian. Irak pasa página de dos décadas de presencia militar estadounidense en su territorio. Este miércoles debe completarse el retiro total del ejército de Estados Unidos allí, evento celebrado por Bagdad que lo califica como una nueva etapa en su soberanía. La Corte Suprema estadounidense vuelve a reactivar las deportaciones de inmigrantes a terceros países, proyecto de expulsiones masivas que ha sido el caballo de batalla de Donald Trump durante su campaña y que había sido frenado recientemente. Hasta aquí llega la actualidad en el flash informativo de Radio Francia Internacional. Hasta la próxima.
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5: Las 21 horas, 4 minutos.
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2: Muy buenas tardes, mis queridos auditores. Les saludo en el nombre de nuestro Señor Jesucristo, esperando que se encuentren bien en sus hogares, en su lugar de trabajo, en su vehículo, donde quiera que estén escuchando este programa, Una Visión de la Palabra de Dios. Y en el día de hoy vamos a estudiar la palabra del Señor en el libro de Habacuc, capítulo 3, ya versículos del 3 al 16. Es el último capítulo de este libro de Habacuc, ¿ya? Donde tenemos también detallado el programa de Dios. En otras palabras, lo que Habacuc estaba haciendo era repasar la forma en que Dios había tratado con su pueblo a través de los siglos. Un trato basado, podríamos decir, en la fidelidad. En la fidelidad de Dios, ¿ya? En la fidelidad de Dios. Y en la también infidelidad del pueblo. El pueblo era acostumbraba a ser desobediente y había una relación, podríamos decir, si vemos todos los libros del Antiguo Testamento, había una relación más o menos zigzagueante, ¿ah? De momentos de fidelidad o infidelidad del pueblo, ¿ah? Y Dios, a pesar de todas esas cosas, mis queridos auditores, nunca había abandonado al pueblo de Israel. Sí, lo había sometido a duras luchas, podríamos decir, a tramos de la historia donde los hacía sufrir un poco, pero nunca los había abandonado. ¿Ya? Y Dios le dio a este hombre, a Habacuc, a este profeta, el valor para enfrentar el futuro que se venía, ¿ya? Y como fruto de esa inspiración divina, Habacuc mismo escribió este poema de alabanza a Dios, ¿ya? Ahora, esta sección, como dijimos en nuestros programas anteriores, que vimos estos, los capítulos anteriores, está dividida en tres partes, si la comparamos con tres personas distintas, como tres personas distintas o diferentes. Vimos que los versículos 3 al 6 estaba un poco reflejado a Abraham. Evidentemente el profeta regresó al principio mismo cuando Dios llamó a una nación, llamó primero a un hombre, Abraham, y desde ese hombre formó esta nación llamada Israel. Ahora, continuamos. Y en nuestro estudio de hoy nos encontramos con el versículo 7. Y aquí surge de manera muy destacada un personaje como Moisés, podríamos decir. Hay muchos que creen que se habló de Moisés desde el versículo 3. Pero bueno, nosotros opinamos que si se elige esta opción o la anterior, no tiene mayor importancia. El hecho fue que Dios estaba actuando y eso es lo importante. Por cierto, podemos identificar a Moisés aquí en el versículo 7, donde dice, miren lo que dice: he visto las tiendas de Cusán en aflicción, las tiendas de la tierra de Madián temblaron. Ahora, las tiendas del Cusán se refiere a Etiopía, y la mención a las tiendas de la tierra de Madián nos hace recordar a Moisés cuando estuvo allí en Madián, ¿ya? Y cuando hablamos de Madián es lo que hoy conocemos como la nación de Arabia Saudita. Ustedes lo pueden ubicar allí en un mapa. Bueno, y hay algunos eruditos que opinan que Moisés, cuando era el hijo adoptivo de la hija de Faraón, recordarán ustedes toda esa historia cuando fue rescatado del río en un canasto y lo crió la hija de Faraón, ¿ya? Cuando era este hijo adoptivo de la hija de Faraón, probablemente encabezó una campaña contra Etiopía, porque él había sido educado como príncipe. Pero, por supuesto, esto no es algo, bueno, registrado por la historia, ¿eh? Solo queda en el terreno de la especulación. Es la creencia de algunos eruditos, sí, de algunos estudiosos de la Escritura. Ahora, el versículo 8 dice lo siguiente: te airaste, oh Señor, contra los ríos te airás. ¿Fue tu ira contra el mar cuando montaste tus caballos y en tus carros de victoria? Lo dice como forma de pregunta. Es decir, que Dios abrió los ríos para ellos. Usted recordará cómo los israelitas cruzaron el Mar Rojo y posteriormente cruzaron el río Jordán. Aquí en este versículo él estaba pensando en aquellos eventos y escribió: fue tu ira contra el mar cuando montaste en tus caballos y en tus carros de victoria. Este es un lenguaje muy hermoso, mis queridos auditores, y descriptivo, por cierto. Y se estaba expresando en un sentido figurado. Habló del hecho de que Dios no estaba enojado con los ríos porque estuvieran bloqueando el camino, sino que sencillamente abrió el Mar Rojo para que el pueblo pudiera cruzar. Lo mismo ocurriría más adelante con el río Jordán, cuando tuvieron que cruzar el río Jordán y entrar a la tierra prometida. Ahora, el versículo 9 de este capítulo 3 de Habacuc dice lo siguiente: se descubrió enteramente tu arco. Los juramentos a las tribus fueron la palabra segura. Hendiste la tierra con ríos. Es decir, que Dios estaba cumpliendo con su pacto, con su promesa a su pueblo. Y aquí el texto en otras versiones indica una pausa, lo cual implicaba que era necesario que el tamborillero hiciera sonar aquí su tambor otra vez, porque estas palabras debían despertarlos a la reflexión y provocar en ellos el deseo de escuchar lo que Dios tenía que decir. Recordemos que todos estos poemas muchas veces se cantaban. Y dijo aquí el profeta: hendiste la tierra con los ríos. ¿Ha pensado usted alguna vez cómo esta tierra está surcada por los ríos? Los ríos son como grandes hendiduras que se extienden a través de toda la tierra. Y este es un cuadro, podríamos decir, altamente figurativo y una figura muy acertada. Después, en el versículo 10 de este capítulo 3 de Habacuc, el profeta dijo: te vieron y tuvieron temor los montes. Pasó la inundación de las aguas. El abismo dio su voz, a lo alto alzó sus manos. Qué palabras tan bellas. Recordemos que cuando Moisés subió al monte del Sinaí y recibió la ley de parte de Dios, el monte tembló. Porque por eso dice: te vieron y tuvieron temor los montes. El monte tembló cuando la ley le fue entregada a Moisés. Y los hijos de Israel tenían tanto temor que ni siquiera querían acercarse a ese lugar. No querían que Dios hablara con ellos. Estaban con completamente atemorizados, horrorizados, podríamos decir. No querían aproximarse ni un milímetro, no querían que Dios les hablara de ninguna manera. Así que fue como podríamos decir que Moisés ya subió y recibió lo que conocemos nosotros el día de hoy como los 10 mandamientos. Y luego bajó otra vez. Este fue pues la figura de Moisés liberando a los israelitas. En el pasado Dios hizo pacto con Abraham y lo cumplió. Después Dios hizo un pacto con Moisés y también lo cumplió. ¿Ya? Él les libró de la esclavitud, ¿ya? Que sufrían allí en las tierras de Egipto. Ahora llegamos ahora al versículo 11 y los antecedentes señalan que a la persona de Josué, creemos que de alguna manera muy definida, por cierto, José se encuentra en el trasfondo del relato que aquí se menciona. Como dijimos en programas anteriores, los nombres de estas personas no son mencionados específicamente porque aquí el énfasis recayó sobre las obras que por medio de ellos Dios había llevado a cabo. O sea, no es, podríamos decir, importante el nombre de la persona, sino que los acontecimientos que ocurrieron. El versículo 11, entonces, que vamos a leer, dice lo siguiente, dice, el sol y la luna se detuvieron en su lugar. A la luz de tus saetas anduvieron y al resplandor de tu fulgente lanza. Cuando aquí

se paró, o sea, la hora, imagínense, la Tierra, no sé si el Sol se paró o la Tierra se paró, digamos, podemos imaginarnos que la Tierra por un momento se paró, ¿ya? La Luna también, hasta que la batalla en la que estaban vengando, está obrando una venganza, se terminó. Ya, el relato se refería al conflicto en el cual Josué y los israelitas combatieron, ¿ya? Para ser más específico, contra los cinco reyes de los amorreos, ¿ya? Los amorreos, un pueblo que era hostil al pueblo de Israel. Ahora, en el versículo 12 de este capítulo 3 de Habacuc leemos: con ira hollaste la tierra, con furor pisoteaste las naciones. Bueno, es decir, que Dios había colocado a su pueblo en esa tierra. Él los colocó allí y los hizo salir de esas tierras a causa del pecado que dominaba sus vidas, ya de esos pueblos que estaban allí. Los amorreos, por ejemplo, ocupaban la sección en la cual estaba situada la ciudad de Jericó. Esta gente estaba siendo consumida por las enfermedades venéreas, ya, imagínense. Y Dios los sacó de allí, de esa tierra, porque ellos estaban infectando y contaminando a toda la familia humana de aquella época. Era como una plaga que se extendía de forma continua entre aquellos pueblos, provocando la muerte, mis queridos auditores, de hombres, de mujeres, de niños, ya en los pueblos antiguos, mis queridos auditores, todas estas plagas que hoy día también podemos ver, porque esta es una enfermedad que todavía existe, asolaban naciones enteras. O sea, hace algunos años, no muchos, sufrimos lo que se llamó la pandemia del COVID-19. Y vemos cómo asoló a todo el mundo y hubieron millones de muertos, ¿ya? Y es algo raro entre todas las naciones, en todo nuestro tiempo y día. Sin embargo, en aquellos tiempos, cualquier plaga, cualquier enfermedad podía asolar y acabar con toda una nación así de un solo, en poco tiempo, podríamos decirlo. Así es que eso pasaba. Entonces, el Señor también quería librar al pueblo de Israel de todas esas plagas. Ya ustedes podrán ver ahí en el libro de Levítico toda una serie de leyes que a ustedes o a todo el mundo de hoy les puede parecer tal vez demasiado impositiva, demasiado represiva, pero mis queridos auditores tienen una razón de ser. Ah, el Señor cuidaba a su pueblo en todo momento. Bien, es así como, antes de continuar, vamos a pasar a un momento de alabanza y vamos a regresar luego para continuar con nuestro estudio. Ya volvemos.

Ya estamos de vuelta después de haber escuchado esa hermosa alabanza y ahora vamos a continuar con nuestro estudio acerca de este poema con el que finaliza el libro de el profeta Habacuc, poema que refleja, podríamos decir indirectamente, a tres personajes antiguos de los principios del pueblo de Israel. Ya hemos hablado que allí está reflejada, podríamos decir, la presencia o mencionado sobre Abraham en los inicios del pueblo, sobre Moisés, ya cuando se habla de la huida de los ríos, de las aguas, y ahora está reflejada la presencia de Josué. Vamos ahora a leer en el versículo número 13 para continuar nuestro estudio del día de hoy. Dice la palabra del Señor en el versículo 13: saliste para socorrer a tu pueblo, para socorrer a tu ungido. Traspasaste la cabeza de la casa del impío, descubriendo el cimiento hasta la roca. Y allí agrega al final del versículo la palabra Selah o Sela. Ya, entonces ahí vamos a comentar. Ha habido alguna duda en cuanto a la expresión atungido que se menciona aquí. Hay algunos, mis queridos auditores, que piensan que esta palabra puede referirse a Israel y a algunas versiones traducen a tu pueblo. Otros creen que el escritor se refería al Mesías. Sí. Ahora, personalmente, opinamos que señaló al Mesías. En lo personal, yo creo que el Señor Jesús es el Salvador, el ungido. Y cuando aquí se menciona el ungido, la música alcanzaba su crescendo más elevado, o sea, su nivel más alto. Esto es lo que en música se llama fortísimo, generalmente en música y en todo lo que es la escritura musical se llama fortísimo, al nivel, podríamos decir, más fuerte la música, más que hace más énfasis, es decir, que se interpretaba con, podríamos decir, con el volumen más elevado del sonido, por parte de las voces más potentes, ¿ya? Estas palabras constituían una alabanza a Dios por la salvación que Él había logrado para el pueblo. Les liberó de la esclavitud de la tierra de Egipto por medio de Moisés y les llevó a la tierra prometida y los introdujo a la tierra prometida por medio de este personaje llamado Josué. Todos estos fueron hechos portentosos de Dios, grandes de Dios, que nosotros hemos recordado. Ustedes podrán haber visto, por ejemplo, en las series de televisión, todos los acontecimientos de Moisés, el mismo Josué, el mismo Abraham, ¿ya? Y verán que hay hechos tremendos allí, grandes manifestaciones del Señor dentro de los tiempos de aquellos personajes. Y el Señor, digamos, estaba en estos acontecimientos cumpliendo sus promesas. Y esa era su salvación para ellos. Ahora, veamos lo que dicen los versículos 14 y 15. Horadaste con sus propios dardos las cabezas de sus guerreros, que como tempestad acometieron para dispersarme, cuyo regocijo era como para devorar al pobre encubiertamente. Caminaste en el mar con tus caballos sobre la mole de las grandes aguas. El río Jordán, que es el río que podríamos decir pasa de norte a sur todo lo que es la tierra prometida, fue abierto para permitir el paso del pueblo cuando llegó Josué. Y cuando José los llevó para tomar posesión de esta tierra prometida, el río ya fue abierto. Y aquí nos encontramos con la reacción del profeta. Nuestro deseo es poder hacer justicia a este tremendo, aunque breve libro, ya a este gran capítulo. Este es uno de los grandes pasajes de la palabra de Dios
Y estimado oyente, quisiéramos de alguna forma poder comunicar a su corazón, ya de los que están escuchando, algo de la grandeza y de la gloria que se refleja en estos textos. Permítanos leer todos los versículos que nos restan ahora y después volveremos para comentarlo. Leamos los versículos del 16 al 19 de este capítulo de Habacuc. Miren lo que dice. Procedo a leer. Oí y se conmovieron mis entrañas, y la voz temblaron mis labios. Pudrición entró en mis huesos, y dentro de mí me estremecí. Si bien estaré quieto en el día de la angustia, cuando suba al pueblo el que lo invadirá con sus tropas. Aunque la higuera no florezca, ni en las vides haya fruto. Aunque falte el producto del olivo y los labrados no den mantenimiento, y las ovejas sean quitadas de la majada y no haya vacas en los corrales, con todo yo me alegraré en el Señor y me gozaré en el Dios de mi salvación. El Señor es mi fortaleza, el cual hace mis pies como de ciervas y en mis alturas me hace andar. Bueno, Habacuc, mis queridos auditores, comenzó el libro, como usted seguramente recordará, presentando su propia experiencia personal, su reclamo. Y aquí tenemos ahora la posición del profeta. Él nos estaba expresando su reacción física a sus interrogantes. ¿Ha sentido, mi querido auditor, usted alguna vez esa sensación en la boca del estómago cuando se está enfrentando a una crisis o cuando se tiene que enfrentar en su vida a alguna situación de gran emergencia? Pues bien, esa fue la experiencia de este hombre. Estaba totalmente angustiado. Él dijo: oí y se conmovieron mis entrañas, y a la voz temblaron mis labios. Él estaba, pero mis queridos auditores, tan atemorizado y horrorizado que no podía ni siquiera hablar, no podía ni siquiera hacerse escuchar. Ya, quizás usted haya pasado por alguna experiencia parecida, y estoy seguro que sí, porque todas estas cosas, mis queridos auditores, las ha vivido ser humano en toda su vida. Ya, siempre hemos tenido momentos de angustia, y todos lo tenemos, todos lo sufrimos. Ya, Habacuc dijo que estaba tan asustado que se estremecieron sus entrañas. O sea, cuando habla de las entrañas, estamos hablando de la guatita, de los intestinos y cosas por el estilo. Y luego dijo: pudrición entró en mis huesos y dentro de mí me estremecí. Eso indica que el profeta ni siquiera era capaz de mantenerse en pie. Era un nivel de tensión extremo. Eso indica que el profeta ni siquiera podía ponerse en pie. Tenía que tomarse de algo, aunque también añadió: si bien estaré quieto en el día de la angustia. O sea que él vio que Dios iba a actuar en juicio. Ya Habacuc sabía que este iba a ser un tiempo muy difícil, pero a pesar de todo, ya dijo en la primera parte del versículo 17, aunque la higuera no florezca, ni en las vides haya fruto. Mis queridos auditores, yo debo recordarles, y es algo que me parece muy hermoso para nosotros, los que vivimos en estas tierras de Huasco, sobre todo, tenemos una producción agrícola muy parecida a la que tenían en aquellos tiempos, o que tienen todavía en esas tierras de Israel. Aquí podemos ver que en los campos hay muchas higueras, hay muchas vides, sobre todo en el interior del valle, y por supuesto hay muchos olivos. Entonces aquí dice: aunque la higuera no florezca, ni las vides haya frutos. O sea, aunque no hubiera frutos, ya pudo afirmar el profeta,
con mucha convicción, creyendo totalmente lo que decía, con todo yo me alegraré del Señor y me gozaré en el Dios de mi salvación. Miren, mis queridos auditores, es bien particular quisiéramos que usted tome nota de este detalle, mi querido oyente, porque es importante para nosotros, especialmente en estos días en los cuales nos ha tocado vivir. De vez en cuando nos llega alguna revista de algún grupo cristiano que nos dice que todo lo que uno puede obtener por medio de la oración, que Dios le hará prosperar, que le dará buena salud, que le permitirá obtener de todo. Pero, mi querido amigo oyente, Dios no actúa de esa manera. De repente se ha fantaseado mucho con la forma de actuar de Dios. Nuestro Dios ha actuado de una manera muy definida, como un padre inteligente que provee, sí, ciertamente, a sus hijos lo que necesitan en el momento que lo considera oportuno. Él no está dispuesto, sí, a satisfacer nuestros caprichos o nuestros antojos. Y si usted quiere una respuesta para sus problemas, la respuesta está aquí. Y la respuesta, sencillamente, Dios es la respuesta para nuestros problemas. ¿Ya? Este hombre se había dirigido, Habacuc, se había dirigido a Dios al principio de este libro y le había preguntado: ¿por qué estás actuando de esta manera? ¿Por qué permites que vea maldad? ¿Por qué no actúas para impedirla? Y después Dios le llevó a la atalaya, o sea, una torre, a esa torre de vigía, y le permitió ver lo que él estaba haciendo. Desde allí pudo contemplar el plan de Dios desde una nueva perspectiva. Y ahora este hombre puede decir, o pudo decir: yo voy a andar por fe en Dios. Voy a andar por fe en Dios. Es decir, que iba a hacer que la fe fuera la fuerza que impulsara su existencia. Y para nosotros, Dios, mis queridos auditores, es la respuesta para los problemas del presente. Es decir, que tiene una explicación para ello. Yo no sé quién es usted, mi querido auditor. Yo no sé cuáles son sus problemas. Yo no sé cuáles son sus angustias, sus tensiones, sus ansiedades. Pero el Señor tiene una respuesta. Él es la respuesta, en el fondo. Él es la respuesta. Usted puede tener fe en Él y confianza en Él. Dios tiene un propósito para usted en su vida, amigo oyente. Y Dios lo va a llevar a cabo sin lugar a ninguna duda, ¿ya? Usted puede confiar en Cristo total y completamente. Y cuando usted confíe en Él, verá que Él comienza a obrar en usted. Y Él quiere transformarle según su propia imagen. Dios quiere hacer de usted una persona que se parezca a Cristo, ¿ya? De eso se trata, una viva imagen de Cristo. Muchas veces nosotros nos preguntamos por qué Dios nos hace pasar a veces por tantas tribulaciones, por tantas amarguras, por tantas aflicciones, ¿cómo podríamos decirlo? ¿Por qué? Porque Dios quiere que maduremos, porque Dios quiere mostrarnos cómo Él controla el mundo. Claro, los que son necios no lo ven, pero si usted es inteligente, si usted también está lleno de espíritu, va a ver la mano de Dios, ¿ya? En todas, claro, sus angustias, sus temores y todas esas cosas, pero también lo va a ver, ya, cómo el Señor, va a ver cómo el Señor va arreglando, va gobernando el mundo. Bien, mis queridos auditores, vamos a ir a la última parte y allí, a la última alabanza, y ahí vamos a regresar para los últimos comentarios. Ya volvemos.

Bien, ya estamos de vuelta para estos comentarios acerca de este último capítulo del libro de Habacuc. Hemos leído los últimos versículos ya, y de aquí en adelante vamos a hacer algunos comentarios finales acerca de esto, de este libro, acerca de este hombre, ya que estaba lleno de angustias, nervios, podríamos decir, y preguntas al Señor. El apóstol Pablo nos dijo en su epístola a los Romanos, capítulo 8, versículos 28 y 29, dice, y esto es una gran lección, ¿eh? Y sabemos que a los que aman a Dios, todas las cosas les ayudan a bien. Esto es, a los que conforme a su propósito son llamados. Porque a los que antes conoció, también los predestinó para que fuesen hechos conformes a la imagen de su Hijo, para que Él sea el primogénito entre muchos hermanos. Bueno, mis queridos auditores, indiferentemente de las palabras que el apóstol Pablo utilizó, lo que quiso decir fue que el propósito eterno de Dios, mi querido oyente, es el de hacer de usted alguien como Cristo Jesús, como nuestro Señor Jesucristo. Y escribió nuevamente en la segunda epístola a los Corintios, capítulo 3, versículo 18, dice, por tanto, nosotros todos, mirando a cara descubierta, como en un espejo, la gloria del Señor, somos transformados de gloria en gloria en la misma imagen por la acción del Espíritu del Señor. El Señor tiene, nuestro Dios tiene un propósito para usted. ¿Ah? No interesa quién sea usted. Yo no lo conozco. Yo no lo he visto a usted a lo mejor. Y usted no me ha visto a mí. Y cualquiera que diga que alguien más tiene un propósito mejor en su vida que el que usted tiene por parte de Dios, está completamente equivocado. Usted es tan importante a los ojos de Dios y en su propósito, en el presente, como cualquier individuo que haya vivido en esta tierra o que llegara a vivir en esta tierra, Él quiere hacerle a usted como Cristo, ¿ya? No igualarnos en su deidad, sino que en su santidad, ¿ya? Nuevamente leemos en la primera epístola a los Corintios, en el Nuevo Testamento, capítulo 15, versículo 47, del 47 al 49, que dice, el primer hombre es de la tierra terrenal, y el segundo hombre, que es el Señor, es del cielo. Conforme al terrenal, así serán los terrenales. Y conforme al celestial, así serán los celestiales. Y así como hemos traído la imagen del terrenal, traeremos también la imagen del celestial. Nosotros estamos ahora en estos cuerpos humanos que han sido sacados de la misma tierra. No olvidemos, y les recuerdo, mis queridos auditores, que somos hechura de la tierra, ¿ya? Nos formó de la tierra y nos sopló aliento de vida sobre nosotros. O sea, somos terrenales, ¿ya? Pero ese no es su propósito, somos terrenales, y Él quiere que nosotros seamos celestiales, ¿ya? Y ese es el objetivo que Él tiene para nosotros, mis queridos auditores. Supongamos que usted hubiera vivido en la época de Miguel Ángel. Ahora, ¿quién era Miguel Ángel? Era un famoso pintor y escultor italiano que vivió en la época del Renacimiento. Si pudiéramos ponerle años, por ahí por los años 1500 y tanto, ¿ya? Supongamos que hubiéramos vivido, o que usted hubiera vivido en la época de Miguel Ángel y hubiera sido su vecino. Y un día hubiera llegado de visita a su estudio o a su taller. Ya en el centro del mismo habría encontrado un gran bloque de mármol, sucio, sin ninguna forma, cubierto de polvo y humedad, porque lo habrían traído así de esa manera de la cantera de donde sacaron esa roca. Un solo bloque de roca grande, de mármol.
era algo duro, frío, algo que no tiene ningún atractivo, ¿ya? Por cierto, ahora, supongamos que usted hubiera regresado después de unos 6 meses, después de haber visto esa roca en el taller de Miguel Ángel. ¿Qué habría sucedido? Usted habría podido apreciar una hermosa estatua del rey David, ¿ya? O de un ángel. De igual modo, y vale este comentario, de esa misma roca, él habría formado esa figura, ¿ah? Que usted a lo mejor puede verla por internet, la figura de por ejemplo, del rey David, ya, de Miguel Ángel, y hecho de una roca, y él podía, sin necesidad de una fotografía, ¿no? Él podría haberse imaginado cómo era David. De igual modo podemos ver que Dios tiene un propósito para usted y para mí también. Estos son asuntos terrenales, pero hay un propósito que es celestial, amigo oyente. El ideal del artista, el Espíritu Santo, es el de irnos modelando según su imagen. Y el cincel es la disciplina del Señor Jesucristo, a quien Dios ama, castiga, dice la carta a los Hebreos capítulo 12, versículo 6. Hemos visto este proceso, mis queridos auditores. Hemos visto este proceso. El martillo de la palabra de Dios, si podemos hacer una metáfora, y nosotros podemos decir que de hoy, con el salmista en el Salmo 17, versículo 15, dice: en cuanto a mí, veré su rostro en justicia. Estaré satisfecho cuando despierte a su semejanza. Amigo oyente, Dios es la respuesta a sus preguntas. Y Dios es la respuesta a sus problemas y a sus dudas. Así es que no importa quién sea usted o dónde usted esté, usted puede alegrarse en él, en su salvación, y decir con este hombre, el profeta Habacuc, del que estamos estudiando hoy día, que habiendo sido muy pesimista al principio, él, después de haber estado en contacto con Dios y contemplar la situación desde la perspectiva divina, pudo decir, y qué palabras tan hermosas: me gozaré en el Dios de mi salvación. ¿Ya? Y el libro, amados hermanos, amados auditores, que había comenzado con una nota triste, termina con una experiencia gloriosa, ya, con una experiencia realmente gloriosa. Había comenzado con una pregunta, con un hombre lleno de amargura, de tensión, de tristeza, pero concluye con un gran signo de admiración. Finaliza con este salmo, con este poema que es magnífico, o canción. Ah, yo recién había dejado pendiente un comentario de una palabra que dice Sela, ¿ya? ¿Se acuerdan? Sela, y le dije, más adelante voy a explicarles de qué se trata, y antes de terminar la reflexión del día de hoy, permítame que se lo explique. Esa palabra Sela es una, ¿cómo se llama? Es una pausa, podríamos decir, del canto, porque estos poemas se cantaban, ¿ya? Entonces era una señal para el músico de que ahí tenía que hacer una pausa allí. Pero volvamos a nuestro estudio. Todo esto había comenzado con una pregunta del profeta, pero concluye con un gran signo de admiración, como habíamos dicho. Finaliza con este gran poema que usted y yo, amigo oyente, ya, para que seamos animados, estimulados, consolados y entusiasmados por la palabra de Dios. Así es que es así como hemos llegado al final de este estudio, y que sea un gran ejemplo para nuestras vidas. Yo les recomiendo, mis queridos auditores, de que vuelvan una vez más a leer todo el libro de Habacuc. Es cortito, son 3 capítulos nada más, cortito, y vuelvan a leerlo y vean toda la evolución de este hombre desde el principio hasta el final.
Y es así, mis queridos auditores, como nosotros también tenemos una evolución, digamos, en nuestras vidas. Son muchas veces, yo creo que usted también se ha preguntado el por qué fallecen las personas, por qué quedo sin trabajo, sin dinero, por qué hay tantas desgracias, por qué hubo un accidente, por qué tal... ¿Por qué me enfermé yo? ¿Por qué se enfermó un ser querido? Y nos encontramos con tantas tribulaciones en la vida, mis queridos auditores, y muchos terminan comprendiendo por fe todas estas cosas que hemos hablado. Y otros, todo lo contrario, no comprenden y terminan odiando a nuestro Dios, preguntándose, ¿y por qué Dios permite todas estas cosas? ¿Se fijan? ¿Se fijan? Entonces, y el por qué permite el sufrimiento, por qué mueren niños, por qué sufren los inocentes y cosas por el estilo. Y el Señor va, si bien es cierto, va castigándonos, pero también no es todo es castigo, sino que también hay un propósito de ir moldeando, de ir a ver cuál es la palabra. Hay una palabra que a mí me gusta usar en estas circunstancias, curtiendo la dureza de nuestro corazón. ¿Qué es lo que es el curtido? Ya es cuando una persona va sobando el cuero de un animal muerto y lo va suavizando. Y el Señor también va curtiendo nuestra vida de tal manera que lo vaya suavizando y así nosotros podemos madurar y crecer en el Señor. Ya, entonces, este es un llamado que les hago a ustedes, una lección del Señor para ustedes, porque problemas y sufrimiento ustedes van a tener, los han tenido y los van a seguir teniendo. ¿Cómo enfrentamos esas cosas? Allí está la diferencia. Tal vez no sepamos el porqué de las cosas, pero mi querido auditor, el Señor tiene un propósito para todo. Es así como hemos llegado al final de nuestro estudio del día de hoy y yo les invito a que podamos en este momento tener un momento de oración ya para clamar a nuestro Dios. Y cerrando nuestros ojos, inclinando nuestros rostros, podemos con reverencia dirigirnos a nuestro Dios. Dios mío, bendito Dios, Dios bueno, Dios misericordioso, Padre mío, Padre eterno, Padre que tú has hecho los cielos y la tierra, Señor. Tú nos pusiste, Señor, sobre estos lugares, Señor, tan hermosos, Padre celestial, que disfrutamos hoy en nuestra tierra, Señor, acá en Chile, acá en el Valle del Huasco, Padre celestial. Que es un paraíso para nosotros, Señor. Tú has sido grande y misericordioso, Señor. Pero a pesar de todas esas cosas, también, Señor, en nuestra vida, Señor, hemos tenido grandes sufrimientos, Señor, cada uno de nosotros. Y es por eso que yo, Padre Celestial, hoy día declaro, Padre Celestial, que tú eres el único Dios vivo y Dios verdadero, Señor, y me someto a ti, Padre Celestial, porque tú eres el único Dios, Padre Celestial, que tiene misericordia de nosotros, un propósito para nuestra vida, Padre Celestial. Y sea que suframos, sea que vivamos en paz, Padre Celestial, podemos, Padre Celestial, confiar en ti, Padre Celestial, para tener una vida eterna, Señor, por los siglos de los siglos, Señor, donde cara a cara estaremos contigo, Padre Celestial, gozando de esa vida eterna, Señor. Bendito Dios y Padre, te rogamos que tú nos des fortaleza, Padre Celestial, en todo momento, Señor, para enfrentar todas las tribulaciones de la vida, Padre Celestial. Bendito Dios y Padre, que nuestro corazón, que nuestro entendimiento, Señor, se vaya suavizando, Padre Celestial, así como se suaviza el cuero, Señor, trabajado por el curtidor. Bendito Dios y Padre, porque necesitamos, Padre Celestial, entender, Padre Celestial, necesitamos tener fortaleza, Padre Celestial, oh bendito Dios, para enfrentar esta vida. Enséñanos, Padre Celestial, a ser mejores, Señor. Enséñanos a entender, Padre Celestial, que a todos los hijos de Dios, todas las cosas le vienen a bien a todos los que te amamos, Padre Celestial. Bendito Dios, te ruego, Padre Celestial, por cada uno de mis auditores, Padre Celestial, que está escuchando, Señor, este programa del día de hoy, Señor.
Te pido, Padre Celestial, que tú les des la fortaleza, Señor, y esa ánimo, Padre Celestial, para seguir adelante, Señor. Yo sé que tienes un gran propósito, Señor, para toda esta región, Señor. Oh, bendito Dios y Padre, te lo rogamos, Señor, una vez más, en el nombre de nuestro Señor Jesucristo, tu único Hijo, nuestro Salvador personal. Amén. Bien, mis queridos auditores, es así como me despido en el día de hoy, ya, y les invito a que puedan asistir a la Iglesia Presbiteriana de Chile, a los cultos que tenemos los días domingos a las 11:30 de la mañana. Que el Señor les bendiga grandemente en toda esta semana que viene, y me despido hasta la próxima semana. Señor, nos bendiga.

0: Y de esta forma hemos compartido con ustedes una vez más una visión sobre la palabra de Dios junto a nuestro pastor Roberto Montero Ávila. Gracias por su sintonía y les invitamos para el próximo jueves en este mismo horario. Grandes bendiciones para todos, tengan una muy buena noche y feliz fin de semana.
1: En Alternativa FM, le indicamos la hora. Las 22 horas, 9 minutos.
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1: En Alternativa FM le indicamos la hora.
2: Las 22 horas, 15 minutos.
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0: En Alternativa FM le indicamos la hora.
1: Las 22 horas, 33 minutos.
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0: En Alternativa FM le indicamos la hora. Las 23 horas, un minuto.
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0: En Alternativa FM le indicamos la hora.
1: Las 23 horas, 32 minutos.
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1: Las 0 horas.
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0: En Alternativa FM le indicamos la hora.
1: Las 0 horas, 34 minutos.

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0: En Alternativa FM le indicamos la hora.
1: Es la 1 de la mañana. 3 minutos.

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0: En Alternativa FM le indicamos la hora.
1: Es la 1:00 a.m. 30 minutos.
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1: Son las 3 de la mañana. 3 minutos.

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1: Son las 3 de la mañana, 32 minutos.

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1: Son las 4:02.

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0: En Alternativa FM le indicamos la hora.
1: Son las 4:32 minutos.

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1: Las 5 de la mañana, 32 minutos.
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0: En Alternativa FM le indicamos la hora.
1: Las 6 horas, 1 minuto.

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1: Las 6 horas, 31 minutos.
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0: Con esta canción que hacemos ahora, yo la voy a susurrar bajita y ustedes la van a cantar como quieran. Yo la voy a cantar despacito, bajito, y ustedes cántenla como quieran. Ya la saben la letra, así que no se preocupen. Para que sepan lo que nos pasa a nosotros los argentinos.
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0: En Alternativa FM le indicamos la hora.
1: Las 7 de la mañana.
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2: Hoy estamos pagando los platos rotos. Así el gobierno reaccionó a la caída del 1% del IMASEC en agosto. El ministro Quirós reconoce que esperaban una baja en la minería, pero nunca del 17%.
3: Críticas transversales por el recorte de presupuesto a los liceos bicentenarios en el presupuesto 2027. Educación reduciría en casi el 47% los recursos destinados al programa. Se acabaría el programa Elijo mi PC.
2: Con detenidos, denuncias de represión policial y agresiones a estudiantes de la Católica, terminaron las protestas contra eventuales recortes en esa partida. Carabineros se reportó finalmente 31 detenidos en Santiago.
3: Soltó la firma. El presidente Kast emplaza a la oposición y reitera su disposición a retirar la reforma constitucional de seguridad. Pidió al socialismo democrático sumarse al acuerdo.
2: El gobierno cuestionó la reaparición política de Michelle Bachelet tras el acto en La Pintana. El ministro Alvarado aseguró que se juntan a aplaudirse entre ellos. El mandatario evitó polemizar.
3: El gobierno confirmó que este año no revertirá la postergación del tramo final del tren Santiago-Melipilla. El ministro Luis de Grange anunció una nueva licitación para el segundo semestre del 2027.
2: Anoche, un inspector municipal fue herido a bala en una persecución que comenzó en San Miguel. Dos extranjeros dispararon contra los funcionarios y finalmente fueron detenidos en Pedro y Reserva.
3: Un fallecido y seis lesionados dejó un violento accidente múltiple en la bajada a la pirámide en Huechuraba. Un camión perdió el control e impactó con otros 8 vehículos que estaban en un atochamiento.
2: La justicia declaró culpable a Michael Villegas por el secuestro con homicidio del exteniente venezolano Ronald Ojeda. El tribunal acreditó su participación en el crimen, pero no un eventual móvil político.
3: Sin Lula ni Flavio Bolsonaro, los dos candidatos favoritos, TV Globo canceló el último debate presidencial antes de las elecciones del domingo en Brasil. Bolsonaro se retiró a última hora acusando censura del Tribunal Electoral.
2: La Generación Dorada le quita el piso a Nicolás Córdoba. Arturo Vidal y Marcelo Díaz cuestionan el liderazgo y la permanencia del actual director técnico interino de la selección chilena.
3: Y en el tenis, Alejandro Tavilo disputará esta noche los octavos de final del ATP 500 de Tokio. El número uno de Chile enfrentará al canadiense Denis Shapovalov, actual 46 del mundo.
0: 7:03. 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
4: Bueno, a mí me gustaría que todas esas apariciones de la expresidenta con todos sus partidarios hablen un poquito de la realidad en Chile. Yo no escuché ninguna palabra respecto al empleo. Ahora, juntarse a conversar, a autoproclamarse, que se sigan aplaudiendo entre ellos. Nosotros seguimos trabajando por los chilenos.
2: La Moneda evidenció que la reaparición de la expresidenta Michelle Bachelet les incomoda. Usaron varios, de hecho, calificativos para opinar sobre su retorno a la vida pública en Chile, aunque el ministro Alvarado, a quien escuchábamos, fue mucho más duro que el propio presidente Kast, que apeló más bien a la libertad de acción que tienen los exmandatarios.
3: Claro, el retorno de Bachelet fue muy celebrado por la oposición. También les exige apurar tareas pendientes, como aglutinarse, por ejemplo, a 7 meses de dejar el gobierno, definir qué rol tendrá la expresidenta y además saber responder a las cuentas que le pasa el oficialismo en materia económica, de educación y de seguridad. Soy Mauricio Bustamante.
2: Y yo, Paula Bravo, y este es uno de los temas más importantes de esta mañana en ADN Hoy.
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3: ¿Cómo les va? Muy buenos días, bienvenidas, bienvenidos al programa. Lo hacemos desde una ciudad de Santiago que está con cielos mayormente nublados y la lluvia que ha estado presente en gran parte de la zona sur del país, incluidas algunas tormentas eléctricas, se acerca a la zona central y de hecho para hoy la capital anuncia lluvia durante gran parte de la jornada, también con tormentas eléctricas, sobre todo por la tarde, y una máxima en torno a los 20 grados. Paula Bravo, ¿qué tal? Buenos días.
2: ¿Cómo te va, Mauricio? Muy buenos días. ¿Cómo están todas y todos? Anoche, en la tarde, chispeaba en algunos sectores de la región metropolitana. Lo mismo durante esta madrugada. Veremos si se confirma ese pronóstico de precipitaciones para hoy aquí en la región metropolitana. En Rancagua, la proyección es la misma. Lluvia, tormenta eléctrica durante todo el día, baja la intensidad ya en la noche y en la madrugada. La máxima ahí será de 18 grados, 18 también en Talca, con un pronóstico muy parecido de lluvias y tormenta eléctrica. En Chillán, 16, también va a estar lloviendo. En Concepción lo mismo, 16 también la máxima. 14 esperan en Temuco, con lluvias durante todo el día que se van a extender incluso hasta la tarde del sábado, ahí en la región de la Araucanía. En Valdivia, precipitaciones, guau. Aquí la lluvia hasta el domingo en la noche, por lo menos según la Dirección Meteorológica de Chile, 13 grados de máxima, lo mismo que en Puerto Montt. En Coyhaique, precipitaciones también durante todo el día, esto declina ya en la noche, la máxima ahí será de 12. Y en Punta Arenas, 7 grados, con precipitaciones, algo de agua, nieve y también lluvia hasta por lo menos el próximo domingo. Yo no confío tanto en el próximo año.
3: ¿No? ¿Cómo te vuelves ahora? Bueno.
2: No, ya, bueno. Mojarse nomás, pero es que otras veces han dicho lluvia, tormenta eléctrica y no ha pasado
3: Parece que ahora sí. Así no han salido de la casa. Atención, aquí en Santiago y en toda la zona sur del país, el paraguas de todas maneras. También en la región de Valparaíso, aun cuando en la costa y en Valparaíso, Viña del Mar, se anuncian un par de gotitas recién por la tarde-noche. En zonas del interior, en San Felipe, los Andes, sí va a estar lloviendo durante gran parte de la jornada. Distinta la situación hacia el norte, la Serena y Coquimbo, nubosidad parcial hoy con una máxima de 20 grados. En Copiapó, ayer hubo más de 32 grados en la región de Atacama, sobre todo en zonas del interior. Hoy un poquito más fresco, no sé si fresco, pero creo que se anuncia una nubosidad parcial con 26 grados. De todas maneras, muy, muy agradable para ir a recorrer allá el desierto florido. En Antofagasta, nubosidad parcial con una máxima de 24. Iquique, amaneció nublado, variada parcial con 22. En Arica, nublado con algo de viento por la tarde y una máxima de 23 grados. Para los territorios insulares, el archipiélago Juan Fernández, viento durante todo el día con una máxima de 18 grados. Y en la isla de Pascua, ahí va a estar lloviendo por lo menos hasta el domingo con una máxima de 22.
2: Ya, ahí al tanto todos, alerta a los que vayan a salir pronto de su casa en Santiago y en las otras regiones del país. Nos quedamos de vuelta aquí en la capital porque hay restricción de pista en el cruce de 10 de julio con San Diego a esta hora debido a una colisión de vehículos. Precaución ahí en la comuna de Santiago. Hay un semáforo apagado en el cruce de la avenida departamental con la local de la ruta 5. Esto es la avenida José Joaquín Prieto. Al norte y al sur, la empresa de mantenimiento ya fue alertada para que concurra a su reparación. Esto involucra a las comunas de San Miguel y de Pedro Aguirre Cerda. Y esto lo destacábamos en titulares. Se actualiza la situación en la bajada de la pirámide, que, ojo, permanece habilitada desde las 4:30 de la mañana. Todo esto tras el término de las tareas de limpieza y el procedimiento policial debido a esta colisión de alta energía registrada ayer. Se pide, por cierto, conducir siempre manteniendo la distancia del vehículo que les antecede, todo eso en la comuna de Huechuraba. Si nos quieren contar del tránsito, perdón, en el más 569-85-21-2360 compartimos también los contenidos del programa de hoy.
5: 7:08
3: 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Bueno, revisamos información policial de las últimas horas, entre ellas la situación de un inspector municipal que fue herido a bala en una persecución que terminó con dos ciudadanos extranjeros detenidos. Richard Jiménez, buenos días.
6: Hola, buenos días. Sí, persecución con disparos realizados de quienes escapaban y que ha dejado un inspector municipal baleado. Este hecho tuvo lugar mediando la madrugada en la zona sur de Santiago, lo que tiene su origen, se inicia en la comuna de San Miguel y que concluyó en Pedro Aguirre Cerda. Se vio a una motocicleta con dos hombres a bordo por la calle en contra del sentido del tránsito, del tráfico vehicular permitido. Portaban una mochila de repartidor de servicio de delivery. Surgieron denuncias en contra de ellos de querer andar robando y aparentemente de querer sustraer un automóvil que estaba estacionado. Son alertados inspectores municipales que van en una patrulla en persecución en contra de ellos, en contra de los dos hombres que iban en esta moto y los que realizaron disparos, 6 tiros en contra de los funcionarios de seguridad comunal. Resultó herido así con un tiro en el hombro, se nos ha precisado la herida de bala del funcionario de seguridad municipal que resultó herido. Hubo daños también a las patrullas con varios impactos de bala. La persecución concluyó en el sector de Avenida Carlos Valdovinos con Central Nino García, esto ya en la comuna de Pedro Aguirre Cerda. Los dos hombres de la motocicleta fueron detenidos, se nos ha señalado que son ciudadanos extranjeros venezolanos, se les incautó la pistola con munición cargada y la que también usaron para defenderse o más bien para atacar y querer huir del asedio de las patrullas municipales a las que se unieron después patrullas de carabineros. Alrededor de 9 patrullas se contabilizaron, donde esto terminó, reiteramos, vehículos en el sector de Avenida Carlos Valdovino con Central Nino García en la comuna de Pedro y Reserda. En tanto, se ha sabido que el inspector municipal de la comuna de San Miguel fue trasladado hasta la Asociación Chilena de Seguridad con esta herida de bala en el hombro. Se encuentra grave, fuera de riesgo vital. No le habría impactado de lleno el tiro de bala que le llegó a él, en esta persecución en la zona sur de Santiago. Paula, Mauricio.
3: Muy bien, muchas gracias, Richard. Como siempre, seguimos en contacto durante la mañana. Buen día.
6: Buenos días.
0: 7:10 minutos.
5: 7:10 minutos.
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2: Ya, ayer contamos durante todo el día, muy temprano advertíamos, de hecho, de los cortes de tránsito, había una convocatoria de marcha de los estudiantes universitarios por la Alameda, acá en Santiago, que finalmente termina marcada por incidentes y agresiones muy graves registradas en grupo de alumnos frente a la Universidad Católica. La CONFET, los convocantes, denuncian represión policial, mientras el gobierno condena la violencia y emplaza a los organizadores. De todo nos cuenta Gabriel Riveros.
7: La marcha convocada por la CONFET en el centro de Santiago contra los eventuales recortes en educación del presupuesto 2027 dejó un saldo de 31 detenidos y cerca de 6.000 asistentes, según el balance final de Carabineros. La movilización autorizada y que recorrió la Alameda desde Plaza Baquedano hacia Los Héroes estuvo marcada por incidentes y por las agresiones denunciadas en el exterior de la Casa Central de la Universidad Católica contra un grupo de estudiantes. El gobierno defendió el derecho a manifestarse, pero cuestionó los hechos de violencia registrados durante la jornada. El subsecretario del Interior, Máximo Pavés, sostuvo que las movilizaciones que cumplan con las disposiciones de la autoridad seguirán siendo autorizadas.
8: El derecho a manifestación pacífica es un derecho constitucional y por lo tanto cualquier convocatoria que se ajuste a las disposiciones de la autoridad van a ser siempre autorizadas. Lo que no vamos a aceptar durante nuestro gobierno es que con ocasión de manifestaciones libres y lícitas en democracia, algunos desadaptados utilicen el camino de la violencia.
7: Se trata de agresiones que se dieron de manifestantes contra estudiantes de los movimientos gremialistas y de solidaridad de la Universidad Católica, quienes se manifestaron en contra de la paralización de la Casa de Estudios. La propia Universidad Católica informó que 10 estudiantes fueron atendidos por el sistema de emergencias del campus y que otros 4 fueron derivados al Hospital Clínico UC Christus. La institución condenó los hechos y presentó una denuncia ante Carabineros para que se investiguen y determinen las eventuales responsabilidades. La presidenta de la PUC, Martina Matus, también condenó las agresiones denunciadas por estudiantes que se manifestaban en contra del paro y aseguró que se debe a una falta de diálogo.
9: Que hoy día se hayan movilizado 22.000 personas es porque no existen espacios de diálogo. Que a los compañeros del movimiento gremial y de solidaridad, por pensar diferente, se la haya amedrentado y vinculado con cierta medida una inseguridad frente a su persona, se hayan terminado compañeros en urgencias, es porque no existe diálogo. Este país está conduciéndose hacia un espacio donde el diálogo no es posible.
7: La CONFET sostuvo que la protesta responde al rechazo de las organizaciones al proyecto de presupuesto 2027 y también a esta falta de espacios de diálogo con el Ejecutivo. Sin embargo, los incidentes marcaron las reacciones políticas. Desde el Frente Amplio, la secretaria general Constanza Martínez destacó el derecho de estudiantes y trabajadores a manifestarse de forma pacífica, mientras que el diputado de la UDI y presidente de la Comisión de Educación, Sergio Bobadilla, emplazó al Partido Comunista y al Frente Amplio por su apoyo a esta manifestación.
10: Es razonable que la ciudadanía se exprese en una democracia sana como la nuestra. Nosotros hemos estado siempre por manifestaciones pacíficas, no violentas, pero ahí creo que cabe algo que tienen que analizar los propios estudiantes y no nosotros como partidos políticos.
11: Estas son las manifestaciones pacíficas que apoyan los comunistas y el Frente Amplio. Estas son las manifestaciones en que cobardemente agreden a quienes piensan distinto.
7: De todas maneras, en regiones también hubo movilizaciones contra el proyecto presupuestario. Por ejemplo, en Valparaíso, Carabineros informó de cerca de 1.200 participantes y 3 detenidos por rayar una farmacia, mientras que en Concepción se informó de al menos 6 personas detenidas en medio de una marcha pacífica. La discusión continuará en el Congreso, donde se tramitará el proyecto de presupuesto 2027, mientras las organizaciones estudiantiles mantienen su demanda de mayor diálogo con el Ejecutivo. Gabriel Riveros, ADN.
2: Son un par de cosas que apuntar aquí, Mauricio. Ya vamos a estar hablando del detalle, la discusión del presupuesto que legislativamente parte el próximo lunes, pero precisamente en las últimas horas se han conocido algunos trascendidos que tienen que ver con esta partida, con la de educación. Aún así, los estudiantes marchan sin tener la certeza total de cuáles van a ser los recortes en ese ministerio. de la micro de la violencia, hay que alejarse lo más rápido posible, hay que condenar también lo más rápido posible, eso no puede volver a demorarse en Chile, no puede haber ambajes en ese sentido, pero tampoco diría yo como la manipulación política de movimientos que se rearticulan, que protestan en la calle y que, como pasa casi siempre, en su mayoría participan de manifestaciones pacíficas. Lo de educación habrá que verlo, porque lo que ya se sabe y ha trascendido en las últimas horas es relevante, sobre todo para la discusión que se va a dar incluso al interior del propio oficialismo, que tiene que ver con los eventuales recortes en el programa de los liceos bicentenarios, y esto ha golpeado muy duramente a la actual oposición, el recorte también, o el fin, derechamente, de un programa que se llama Elijo mi PC, que está destinado precisamente a entregarle computadores a niños y jóvenes de más escasos recursos. Ahí está, vamos a estar con Juan Espinosa en un ratito, que nos va a estar contando ese detalle, pero lo advertíamos ayer también, esto de los dos candados en el maletín del ministro de Hacienda, Jorge Quirós, cuánto va a funcionar, cuánto va a trascender y cuánto hasta el lunes, hasta que se conozca el detalle de las partidas que el presidente Kast no entregó en su cadena nacional, va a aumentar de aquí al inicio del trámite en el Congreso.
3: No, totalmente. Solo agregar que específicamente en la partida de educación, en una publicación que hace ayer por la tarde, el diario La Tercera, se revela que el presupuesto de educación caería en casi 3.000 millones de pesos. Claro. Solo recordar que educación, históricamente, junto con salud, son de los ministerios que más recursos reciben, por razones obvias, digamos, por el nivel de gasto que necesitan, digamos, año tras año. El año pasado, el Ministerio de Educación tuvo un presupuesto de casi 17.500 millones de pesos y este año, si se reduce efectivamente en estos casi 3.000, que es lo que indican los trascendidos, es una baja muy, muy significativa. Estamos hablando de más de un 10%, en definitiva, del presupuesto que fue asignado el año pasado a esta misma cartera.
12: 7:17
2: Ya, avanzamos, seguimos con política por ahora, porque el gobierno cuestionó la reaparición política de Michelle Bachelet, mientras la Cancillería descartó vínculos con una campaña internacional contra su candidatura a la ONU. La oposición acusa temor por el peso político de la exmandataria, que ahora viajará a República Dominicana, donde va a participar en una actividad de la CEPAL. Paulina García, ¿cómo te va? Buen día.
3: Hola.
13: ¿Cómo están? Buenos días. Sí, la verdad es que ayer con bastante molestia reaccionaron en el gobierno por esta irrupción de la expresidenta Michelle Bachelet. Lo que apuntan en La Moneda, esto porque dicen que más allá de participar en esta ceremonia de desagravio, también les hubiera gustado, decían ayer los ministros Alvarado, que la exmandataria hablara de propuestas concretas para el país, sobre todo en materia de seguridad y también en materia de empleo. Sin embargo, lejos de cumplir con todas esas expectativas del gobierno, ayer la expresidenta dijo que se iba a quedar en Chile en este acto de desagravio que se realizó en La Pintana, que no se va a ir para la casa, además de señalar que para ella fue un tremendo honor el que la hayan vetado por defender la democracia. Un mensaje que claramente algunos interpretaron que iba dirigido justamente para el Ejecutivo y en general para todo el oficialismo, dado que algunos de ese sector pensaban que después de su fallida incursión a las Naciones Unidas, Michelle Bachelet se retiraría de la escena política, algo que claramente ya sabemos no va a ocurrir. En ese contexto, ayer el ministro Claudio Alvarado pidió que la expresidenta Michelle Bachelet colabore con el gobierno en vez de que esté autoproclamándose, esto en función de este acto de desagravio que se hizo en La Pintana.
4: Bueno, a mí me gustaría que todas esas apariciones de la expresidenta con todos sus partidarios hablen un poquito de la realidad en Chile. Yo no escuché ninguna palabra respecto al empleo, ninguna propuesta respecto a cómo colaborar con el crecimiento, no escuché ninguna palabra si están disponibles o no para apoyar los proyectos de seguridad en el Congreso. Eso es lo que el país quiere. Ahora, juntarse a conversar, a autoproclamarse, que se sigan aplaudiendo entre ellos. Nosotros seguimos trabajando por los chilenos.
3: Ya, que se sigan aplaudiendo entre ellos, dice el viceministro Alvarado, el vocero de gobierno, ministro del Interior, que en una posición muy crítica desde esas carteras, distinta a la que ayer le preguntaban también al presidente Kast en su gira en el norte. Él fue mucho más cauto, dando cuenta un poco del derecho que tienen los exmandatarios de reunirse, de tener este tipo de actividades. Pero en la práctica, Paulina, ¿qué implica que la expresidenta Bachelet se quede, en definitiva, en nuestro país desde el punto de vista político, ¿no? ¿Cuáles son sus intenciones? Algo que ya ha trascendido.
13: Claro, es la principal interrogante que hay después de esta declaración que dio la expresidenta de ratificar finalmente que se va a quedar en Chile. Desde su equipo dicen que todavía no definen un rol claro que va a tener la expresidenta Michelle Bachelet, pero que ella va a seguir teniendo un liderazgo internacional. De hecho, advierten en su equipo que tiene invitaciones hasta el año 2027, que tiene una agenda completamente copada. De hecho, dicen que la próxima semana la expresidenta Bachelet va a viajar a República Dominicana para participar en un seminario organizado por la CEPAL, además de ser vicepresidenta del Club de Madrid, una plataforma que de cierta manera le da cierta visibilidad a Michelle Bachelet para hacer más cosas que el resto de los expresidentes. Y también dicen que en Chile se va a abocar a comentar algunos temas de contingencia, pero que van a ser temas bien puntuales. No va a comentar la contingencia diaria, sino que más bien algo similar a lo que pasó con el escudo de las Américas, que fue una declaración que hizo la exmandataria bien puntual a un tema bien específico. Y sobre el rol que podría tener en la oposición, ahí mismo, en ese sector, en el Partido Socialista, en el PPD, que son los sectores más ligados al socialismo democrático, dicen que la expresidenta Bachelet podría evidentemente jugar un rol como articuladora, pero descartan al menos que ella haya manifestado tener o aspirar a convertirse en un liderazgo que aspire a una candidatura presidencial. Ayer habló la jefa de bancada del PPD, Andrea Parra, y el diputado del Partido Socialista, Marcos Ilavaca, quienes reconocen que debido a una ausencia en liderazgos en la centroizquierda y en la izquierda chilena en general, la figura de Bachelet contribuye a la unidad, pero que todo debe ser sin presiones y que es ella misma quien debe definir cuál va a ser su rol en Chile.
12: Es un gran liderazgo, no cabe la menor duda, pero seguir cargándole responsabilidades, una mochila que ella no ha pedido, me parece bastante injusto. Y será ella misma quien defina el rol que quiere tener dentro de la política chilena. A Michelle Bachelet nunca le faltarán actividades en su calidad de expresidenta con un liderazgo natural, ineludible, esté donde esté.
14: Yo creo que Michelle Bachelet es una figura que trasciende a la izquierda en nuestro país. Va a ayudar a defender los logros que se han conseguido en estos 30 años de construcción democrática y obviamente va a ser un elemento, una actriz que va a ayudar a la unificación de la oposición.
2: Ya, ahora en la derecha, el actual oficialismo, Paulina, lo hemos comentado largamente, ¿no? Fue una oposición bien dura a la expresidenta Bachelet. Hasta ahora en ella depositan problemas actuales de la sociedad chilena. Por ejemplo, recurren de vez en cuando a la reforma tributaria del primer gobierno de la exmandataria como una de las explicaciones para dar cuenta del debilitamiento del sistema económico en Chile. Ni hablar de lo que le reprochan en términos de las reformas al sistema educacional. El actual gobierno está intentando modificar, entre otras cosas, el sistema de admisión escolar y por mucho tiempo se ha hablado de eso como la tómbola. De ahí que han reaccionado también a la reaparición de la exmandataria con una vicepresidenta de la Cámara que la hemos citado también varias veces, Nona Osandón, sí, que ha dicho que para su sector tal vez habría sido mejor que se instalara en Nueva York.
13: Claro, de hecho ayer la vicepresidenta de la Cámara, la diputada Jimena Osandón, estuvo en la tarde en el Palacio de la Moneda en una reunión con el ministro José García Ruminot, una reunión de coordinación y también de respaldo político hacia la gestión debilitada del ministro Ruminot, y luego de eso dio un punto de prensa en la Moneda y ahí le preguntamos por esta declaración de Michelle Bachelet de que se va a quedar en Chile, cuál va a ser el rol que debería asumir la exmandataria, etcétera, y ella decía evidentemente esto de que a las derechas le convenía más de que Michelle Bachelet se quedara en la ONU y que si hubiese sido por ella, ella hubiese apoyado la candidatura de Bachelet, considerando que si Bachelet se queda en Chile sería mucho más riesgoso para las derechas enfrentar un rival político de esa envergadura, considerando la trayectoria, la capacidad que tiene de articular a sectores que van desde la DC hasta el Partido Comunista, la expresión presidenta Michelle Bachelet. Por ende, ella tiene una postura bastante particular, a pesar de que el resto de las derechas ve y observa bien de reojo esta irrupción de Bachelet con bastante nerviosismo. Ayer en el oficialismo en general decían que el rol que puede asumir Bachelet frente a las políticas del gobierno puede jugarle en contra a la propia moneda. Por ejemplo, cuando asumió esta voz crítica con el expresidente Gabriel Boric, que criticaron al presidente Kast por adherir al escudo de las Américas. De ahí viene la preocupación que hay en el oficialismo en general. Vamos a escuchar, de hecho, las declaraciones de la diputada Sandón respecto a este punto y su postura sobre la permanencia de Michelle Bachelet en Chile.
15: Yo no le he quitado nunca el apoyo porque a mí me servía más Michelle Bachelet afuera que Michelle Bachelet aquí en Chile. Ella ayer fue bien dura, con un análisis, aquí me quedo, ¿no es cierto? O sea, aquí voy a influir. Y reconozcamos o no, Michelle Bachelet es presidenta de la República dos periodos. Una persona que es capaz de convocar y es capaz de ordenar a una oposición que hoy día ha estado muy desordenada. Así que cantar victoria a esta altura, a mí me parece que no, eso solo se ve en el futuro. Pero mirar en menos a un expresidente de la República, cualquiera sea, yo creo que una irresponsabilidad de quien lo haga.
13: Claro, y parte de la postura de la diputada Osandón, todo esto en paralelo a algunas campañas que se han ido conociendo este último tiempo de organizaciones civiles, en el caso de la expresidenta Michelle Bachelet, que supuestamente habrían afectado su candidatura a la ONU. Ayer se publicó una nota donde se detalla que se habría desplegado una soterrada campaña en Nueva York, al interior incluso del circuito diplomático de las Naciones Unidas, para afectar la candidatura de Michelle Bachelet. Se planteaba que ahora una líder radical feminista, algo que ayer al consultar a Cancillería por esta situación descartan que ellos tengan algún vínculo con este tipo de campañas, y dicen básicamente que el gobierno cumplió la palabra de no apoyar a otro candidato y con eso cumplió en el caso de Michelle Bachelet.
3: Ya, Paulina, muchísimas gracias, ¿eh? Muy buenos días.
2: Gracias,
13: estén
2: buen día.
13: Bien, buenos días.
3: Solo agregar a todo lo que nos contaba Paulina un comentario al margen respecto del manejo comunicacional que ha tenido el equipo de Michelle Bachelet, porque, a ver, uno entiende que mientras se desarrollaba su candidatura a la Secretaría General de Naciones Unidas, ella debe haber dado entrevistas contados con los dedos de una mano, digamos. La última fue a la televisión pública estadounidense, al canal PBS, pero realmente no dio mayores entrevistas más allá de algún punto de prensa, alguna declaración donde no admitía preguntas. Pero desde el momento en que ella regresa ya a la vida pública de alguna manera, y a la vida pública nacional con este acto, no se imaginarán ustedes la cantidad de intentos que hemos hecho nosotros, y me imagino muchísimos otros medios, por tratar de entrevistarla durante todo este proceso, y ella no ha estado dando entrevistas hace ya mucho, mucho tiempo. Y lo que ocurrió en ese punto político, digamos, que hicieron durante esta semana, fue particularmente sorprendente, porque cuando uno llega a este tipo de actividades, habitualmente trata de coordinarse, digamos, con la gran cantidad de periodistas que hay, y entiendo, Paula, que su grupo de asesores dijo, no, ella en algún momento al final de este acto va a hablar, pero tampoco ocurrió, salió por un costado. Entonces hay una situación de cómo uno tal vez entiende, digamos, en el marco, insisto, de su campaña por la Secretaría General de Naciones Unidas, que ella haya sido muy cuidada en no dar declaraciones, en no aceptar entrevistas de mayor profundidad, pero ahora la situación me parece que ya es diferente.
2: ¿Por qué?
3: Porque ya ella asume, digamos, un rol de estar de regreso y de estar abierta, digamos, a por lo menos recibir alguna pregunta, ¿no?
2: Sí, yo también cuento con los dedos de las manos la cantidad de entrevistas que ha dado el expresidente Eduardo Frei, o la cantidad de entrevistas que dio como expresidente el Ricardo Lagos. Me parece que sigue siendo como una atribución de una persona que hoy día no es candidata, más allá de que el gobierno no es candidata a nada. No es una actriz política formalmente, quiero decir, ¿no? O sea, más allá de que el gobierno y el propio ministro Alvarado hable de una autoproclamación y él la esté, en definitiva, proclamando como candidata. Habría que pensar también la cantidad de ministros que nosotros nunca hemos entrevistado en particular, más allá de todas las gestiones. Y ahí sí la situación me parece distinta, porque hay autoridades en ejercicio,
3: claro,
2: que tienen que dar cuenta de sus acciones, de ciertas cosas, pero claro, ellos elegirán los medios donde lo hacen. Y en el caso de los expresidentes, Gabriel Boric tampoco ha dado entrevistas, digamos, ¿no? Hasta acá no ha dado, al menos con algún medio nacional, no ha dado entrevistas. No sé si hay un correlato como que establezca una cierta obligatoriedad entre sus actividades públicas, políticas, y la decisión de regresar a esa actividad con estar en los medios.
3: Sí, de todas maneras, yo creo que desde el punto de vista

0: Relevante hablar con las actuales autoridades en términos de, me parece que ahí hay una cierta obligatoriedad o necesidad cierta de la opinión pública, porque ahí no es conocer opiniones sobre ciertos temas, ahí es conocer de su gestión, que rindan cuenta.
1: Bueno, ¿qué opinan ustedes respecto de todo esto? Como siempre, nos pueden comentar en el WhatsApp o en redes sociales, el WhatsApp, sus mensajes de voz al más 569-8521-2360.
2: 7:30 minutos.
3: 7:30 minutos.

0: Cada 4 de octubre se celebra el Día de la Música y los Músicos Chilenos en conmemoración del natalicio de Violeta Parra. Sin embargo, este 2026 la fecha tendrá además una nueva protagonista, Cecilia la Incomparable. Será la primera figura de la música nacional en recibir este reconocimiento dentro de esta celebración. El hito central va a ser el próximo domingo, como no, en Tomé, ciudad natal de la reconocida cantante, que tendrá las presentaciones de Nicole, Los Ramblers, bandas locales en un concierto con entrada libre.
1: Claro, en la región metropolitana los panoramas comenzarán hoy en la Plaza de la Constitución con el proyecto Piano Rural, donde niños y jóvenes de la región de O'Higgins van a interpretar canciones del repertorio nacional a través de 52 pianos. La programación va a continuar durante todo octubre con conciertos, actividades educativas, encuentros musicales y otras iniciativas culturales en las 16 regiones del país.
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0: Ya, 7:33 la pausa en este ADN hoy, viernes ya, 2 de octubre. Al regreso nos escuchamos a ustedes. Ya decía Mauricio, en el +569 8521 2360. Hablamos de deporte, lo que está pasando en la selección chilena de fútbol tras la salida de Marcelino Núñez, y seguimos mirando el presupuesto 2027, el primero del presidente Kast.
2: Siete treinta y tres minutos.
3: Siete treinta y tres minutos.
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4: 7:37 minutos.
5: 7:37 minutos.
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6: Sí, revisamos qué está ocurriendo en las calles de la capital a esta hora. Marcelino Martínez, buenos días.
7: ¿Qué tal, Paula? Mauricio, buenos días. Actualizamos la situación que se generó ahí en el centro de Santiago, puntualmente en San Diego con 10 de julio, donde ya terminó este procedimiento por una colisión de vehículos que todavía mantiene algo de tránsito lento hacia este punto, porque hay que hacer tareas de limpieza en el lugar. Vemos a través de las cámaras de la unidad operativa, describo lo que está ocurriendo a esta hora. Gran flujo vehicular por San Diego con sentido hacia el centro de Santiago, para que desde ya vaya considerando también el tiempo necesario para trasladarse hacia este punto de la ciudad. Luego, la comuna de Maipú, atención a este vehículo detenido en Camino Melipilla con sentido hacia Santiago a la altura de calle Esdras, que está contribuyendo a la congestión habitual que hay por ese eje con sentido hacia el oriente. De hecho, el tramo comprendido entre Ciudad Satélite y el sector del enlace Santa Marta está con tránsito lento a la hora. Misma característica presenta la ruta 78, ex autopista del Sol, entre el kilómetro 17 y el kilómetro 9. Esto también tiene que ver con la cantidad de vehículos que está llegando o está ingresando al sector del enlace con la concesión de Vespucio Norte, que de hecho también tiene tránsito lento desde Avenida Lumen, todo esto en la comuna de Maipú. En el lado norte de la región metropolitana se activa la congestión ahí en el sector del Nuevo Quilicura, Américo Vespucio con sentido hacia el sector de subida. Moderado, recordemos que durante la madrugada se habilitó la bajada de la pirámide tras la colisión de alta energía que se registró durante la tarde de ayer, que dejó lamentablemente una persona fallecida. A esta hora el flujo vehicular es normal en ese punto de la comuna de Huechuraba. También hay congestión en el eje de Avenida Osa, en la comuna de La Reina, en la comuna de Las Condes al llegar a la intersección de Francisco Bilbao, y finalmente en el sector sur de la región metropolitana hay tránsito lento en ruta 5 en el tramo que pasa por la comuna de San Bernardo, y también en acceso sur al llegar al empalme con Américo Vespucio ahí en la comuna de La Granja. Es lo más relevante que podemos compartir, información disponible acá en Transporte Informa del Ministerio de Transportes y Telecomunicaciones. Paula Mauricio.
6: Sí, particularmente hoy día, Marcelino, precaución durante la jornada por las lluvias que se anticipan aquí en la capital. El pavimento de nuevo se transforma en pavimento resbaladizo, tal como está ocurriendo en varias zonas del sur del país. Hubo tormentas eléctricas anoche en varios sectores de la región del Maule, también en Ñuble. De hecho, a esta hora también varios de tus colegas de Transporte Informa de esas regiones están advirtiendo justamente del pavimento resbaladizo y de la lluvia. Y atención también en la región de O'Higgins. Hoy en Rancagua hay un nuevo aniversario de la batalla de Rancagua y hay una serie de desvíos de tránsito durante la tarde, así que también atención a todo ello, quienes nos escuchan cada jornada en la ciudad de Rancagua, ADN en el 103.7. Marcelino Martínez, muchas gracias, buen fin de semana.
5: Chau.
7: Igualmente para ustedes, un gran abrazo.
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8: Ya, lo hemos anunciado harto. Juan Espinosa, hablamos contigo del detalle del presupuesto 2027 que comienza a conocerse el lunes cuando arranque formalmente su tramitación en la Cámara. Pero por ahora, Educación concentra las críticas. ¿Cómo te va? Buen día.
9: Hola. ¿Qué tal? Buen día. Sí, no se va a conocer hasta el lunes de la próxima semana el contenido completo de la ley de presupuestos, porque no se ha dado cuenta en una sesión de sala de la Cámara de Diputados. Recordemos que el proyecto de finanzas públicas entró a pasada las 6:30 de la tarde del miércoles y nuestros legisladores no tienen sesiones de sala ni jueves ni viernes. Solo el lunes a las 17 horas, quizás unos minutos antes, cuando conozcamos la tabla, podremos tener acceso al detalle íntegro del proyecto partiendo por el número de boletín, y que a través de ese número es que podemos acceder al texto, a las partidas, a los recortes, a las reasignaciones y demás. De hecho, en los pasillos del Congreso se reconoce, por ejemplo, los ligados al Ministerio de Hacienda, que los 4 días y medio de ventana entre miércoles, la mañana del jueves y la tarde del lunes, añaden una presión política que pudo haber sido evitable y más aún comunicacional, mientras que las fuentes legislativas también advierten que estos 4 días y medio pueden terminar poniendo el calendario en contra si es que el debate se complica demasiado, considerándose además que la semana del 12 de octubre será distrital. Con todo eso, además, todo lo que se conoce hasta ahora corresponde a lo informado por el presidente de la República en cadena nacional el miércoles por la noche y por lo que desde distintas reparticiones se ha ido filtrando a la prensa. Por ejemplo, en lo informado por el gobierno está el presupuesto de salud, que va a crecer 4,7%, lo que genera un alivio importante a las dependencias del MINSAL, que desde marzo que ha tenido discusiones dentro en pasillos, en oficinas, pero también a través de los medios de comunicación, por recursos, recortes, reasignaciones. Vamos a escuchar cuáles son los focos del presupuesto 2027 en salud, es la palabra de la ministra del ramo, May Chomalí.
10: Más recursos para reducir los tiempos de espera, fortalecer hospitales y la atención primaria, comprar prestaciones cuando sea necesario y avanzar en medicamentos, ficha clínica compartida e inteligencia artificial. Cada peso adicional en salud tiene que traducirse en una mejor atención para las personas. Ese es nuestro compromiso. Más recursos, pero también más eficiencia, mejor gestión y resultados concretos.
6: Ya, eso, Juan, en salud, pero ya decíamos a través de una publicación ayer por la tarde del diario La Tercera, ellos entregan algún nivel de detalle ya respecto de lo que contendría este proyecto de presupuestos para el área de la educación, donde se advierten desde ya importantes recortes, particularmente en educación secundaria, algo que fue transversalmente cuestionado tanto por la oposición como también por algunos en el oficialismo.
9: Así es, y ahí tenemos la segunda fuente de información del presupuesto hasta el lunes, las filtraciones, con estos detalles entregados de la partida 09, que corresponde al Ministerio de Educación, que si bien genera un aumento de 3,9% en términos nominales y 0,78% en términos reales, la moneda ya había dicho que el énfasis iba a estar en educación inicial y escolar, pero al mismo tiempo contiene estos recortes importantes en programas bien específicos. Por ejemplo, los liceos bicentenarios, los liceos emblemáticos, en lo que respecta a los servicios locales de educación pública, las horas docentes máximas bajan en 3,6% aproximadamente, así como los asistentes escolares lo hacen también en 4,1%, además del recorte de 2,76% a la JUNAEB, y que ha generado molestia en el mundo educacional, pero también en el mundo parlamentario y en sectores que a ratos no tienen forma de encontrarse, como es el caso de las declaraciones del diputado Sergio Bobadilla de la UDI y Daniela Serrano del Partido Comunista, quienes escuchamos.
11: Entendemos que el país está pasando por una estrechez económica, como también entendemos que hay que ordenar las cuentas, pero no puede ser a costa de la educación en nuestro país, como por ejemplo recortarle los recursos a una política pública tremendamente exitosa, como son los liceos bicentenarios.
12: Se le está cayendo esta careta al gobierno de decir que está preocupado de la educación. Hemos vivido recortes y ahora esto pretenden profundizarlo. El mundo educativo está en una situación de alerta, hay una inestabilidad, pues acá lo que se está presentando es el plan de desmantelamiento de la educación pública.
8: Ya, lo cierto es que lo que se conoce hasta ahora, Juan, en el presupuesto de educación, que también fue parte de lo que nos adelantó la semana pasada la ministra María Paz Arzola cuando estuvo con nosotros aquí en el ADN hoy, lo que hace es poner y cambiar el foco de la mayor cantidad de recursos a la educación inicial, ¿no? A la educación parvularia. Hasta acá la mayor cantidad de recursos se estaban poniendo en la educación superior. Y en paralelo recorta programas como las becas para computadores, que ha generado muchísima controversia ya en estas primeras horas desde el trascendido. Por lo pronto leía hace un rato al alcalde Sebastián Sichel de Ñuñoa pidiéndole desde ya al Mineduc reponer esos recursos, lo que contabas tú, los fondos para los liceos bicentenarios y lo de los SLEP. Se aumentan los recursos para los SLEP, porque además está en marcha todo esto de los traspasos, que habrá que ver si se mantiene el calendario, pero está esto de incorporar límites, por ejemplo, a la dotación, que se traducirían en ajustes de personal, al fijar para cada servicio un máximo de horas docentes y de asistentes de la educación. Lo de los liceos bicentenarios a mí me da la sensación de que va a generar particular controversia al interior del propio oficialismo al tratarse de una medida implementada en el gobierno del expresidente Sebastián Piñera. Pero sigue también en curso y en el área como de las trascendidos, las filtraciones, lo de los presupuestos de los gobiernos regionales.
13: Sí, porque según lo que se fue informando por los gobernadores en los últimos días, se contempla una reducción de entre 7, algunos dicen que va a ser de 6, otros dicen de 7, hay algunos que han dicho que el recorte del presupuesto para los gobiernos regionales es de 10 puntos porcentuales en términos reales, lo que ha generado rechazos importantes, no solo en los gobiernos regionales, sino también en los parlamentarios que representan, obviamente, a las distintas regiones de nuestro país. La propuesta, eso sí, también contempla un mecanismo, que ayer lo anticipó también el ministro de Hacienda, Jorge Quirós, para premiar la ejecución presupuestaria. Entonces, los gobiernos regionales que logren un buen nivel de ejecución a mediados del próximo año van a poder acceder a recursos adicionales que equivalen técnicamente al dinero que estarían siendo recortados en este presupuesto. Ayer el ministro de Hacienda dijo: quien logre ejecutar el 100% no va a tener recortes. El debate ya está instalado en el Congreso Nacional. Escuchamos a los diputados Agustín Romero del Partido Republicano y Marcos Ilavaca del Socialista.
14: Si los gobiernos regionales ejecutan menos que ese 6%, evidentemente que uno tendría que ver. Nosotros queremos que ejecuten más su presupuesto y posiblemente en esa mayor ejecución también signifiquen mejores beneficios para los chilenos. No se trata de hacer crecer los presupuestos porque sí, en función de un número.
15: Una de las institucionalidades más potentes que más apoyan al desarrollo de las regiones son los gobiernos regionales. Muchas veces le entregan recursos a los ministerios para llevar adelante obras. Lo único que hace es deprimir más a las regiones, tratar de quitarle poder a los gobiernos regionales.
13: El maletín con dos candados del ministro de Hacienda ya fue abierto hace ya varias horas atrás. Las resmas de papel también ya fueron abiertas. Comienza el trabajo, sigue el trabajo en realidad de digitalización de aquellos documentos para ponerlos a disposición de los honorables diputados y diputadas de la República, que el lunes de la próxima semana, antes de las 5 de la tarde, ya van a conocer el número de boletín, el detalle de las partidas. Es la madre de los proyectos, la madre de las finanzas públicas, el presupuesto de la Nación, que, como se sabe, debe estar despachada del Congreso a más tardar el 30 de noviembre. Dicen muchos que desde la semana del 12, que tiene ahí un feriado entre medio, comienzan las 7 semanas de amor en el Congreso. Porque son 7 semanas sin parar y ahí sí van a empezar a correr los consomés, las mantas, las colchas, las almohadas y muchas falta cosas igual, porque el trabajo va a ser bien complejo en las próximas semanas.
8: Falta su buen poco en todo caso.
16: Ya pues, Juan, muchísimas gracias.
13: Hay que prepararse.
16: Gracias.
13: Buenos días.
8: Juan, buen día.
17: 7:50 minutos.
18: 7:50 minutos.
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8: Francisco Sugarret, está tensa la cosa en la selección chilena de fútbol tras la salida, lo comentábamos ayer, de Marcelino Núñez. ¿Cómo te va? Buen día.
19: Y cuando faltan versiones oficiales, Paula, Mauricio, empeora todo. Pues,
8: Hasta acá nada.
19: Hasta ahora nada, absolutamente, y sigue avanzando el reloj. ¿Saben? Yo quiero apuntar a una cosa particular, porque, bueno, se puede hablar mucho de las reacciones de la generación dorada que ya le quita el piso derechamente a Nicolás Córdoba, incluso con un Arturo Vidal siendo crítico, señalando que si no está capacitado, que deje deje el puesto. Esto en sus react, en sus streaming permanentes de noche.
8: Vidal habla así de Nicolás Cuervo.
19: Es que sabes que yo creo que
8: de la gestión de Nicolás.
19: Yo creo que también lo de Arturo Vidal, a veces es muy asertivo Vidal, pero a veces también deja entrever algunas intenciones personales. Yo creo que a Vidal le gustaría estar. Ese es el tema.
8: El Vidal técnico.
19: No, le gustaría estar todavía como futbolista. Dice, y de hecho el otro día lo dijo, tenemos mucho que aportar todavía como generación dorada y jugadores que están actualmente vigentes, como Aránguiz, como yo, como Gary Medel, pero me parece que eso ya es pasado. Digamos.
20: Es que de nuevo, o sea, ¿cuál es el objetivo de este proceso? O sea, bueno, ¿es ganar el partido puntual o es definitivamente generar roce, sobre todo para las nuevas generaciones? Y lo de ellos ya pasó hace mucho rato. O sea, por mucho talento que hayan tenido, que lo tuvieron efectivamente... Uh-huh. No van a poder estar para el próximo mundial.
19: Claramente.
8: Pero la pregunta también es, ¿se ha conseguido alguno de los dos? Porque si uno pone en contraposición esto de ganar partidos puntuales y eventualmente clasificar a las eliminatorias, no sé, con la generación dorada o con jugadores que hagan goles o con jugadores que den mejores resultados versus el proceso, ¿ha resultado alguno de los dos? Porque hasta acá no hemos ido ni a los mundiales.
19: Bueno, ahora convengamos que es inconducente a esta altura ya, cuando falta un mes para las elecciones en la Asociación Nacional de Fútbol Profesional, hacer cambios con respecto a quién se va a hacer cargo de las elecciones, eso lo sabemos todos. Pero saben, yo quiero apuntar más que a las reacciones de Arturo Vidal o de Marcelo Díaz quitándole el piso a Nicolás Córdoba, o la falta de un punto de prensa de Felipe Correa, el gerente de selecciones, o del propio Nicolás Córdoba para aclarar el hecho de la partida o la salida de Marcelino Núñez y su regreso a Inglaterra. Yo quiero apuntar a la presencia de Pablo Milad en Los Ángeles. Él está allá. El presidente de la Asociación Nacional de Fútbol Profesional está allá. Y no solamente no se ha pronunciado, lo que ya es grave, pensando que ya la leche está derramada, sino que además tampoco fue partícipe de tratar de apagar el incendio, digamos. Alguien que es líder, alguien que conduce, alguien se acerca y ve un problema, trata de apagar ese incendio y generar una suerte de diálogo para que esto no escale. Y Pablo Milad sigue en silencio, al igual que el resto de la delegación. Lo que hace más grave también en el momento y que hace claro que se generen estos rumores y que se vayan conociendo detalles de la pelea, de la discusión, no fue a golpes, ¿ah? De la discusión de Marcelino Núñez con Lucas Cepeda, en donde intervino Nicolás Córdoba y le habría dicho, bueno, si no te gusta cómo está la cosa, ándate, y eso fue lo que habría gatillado finalmente la salida de Marcelino Núñez, que ni siquiera se despidió del técnico ni de sus compañeros para irse a Inglaterra.
8: Bastante razonable la actitud de Nicolás Córdoba contada así como está, digamos, ¿no? Un líder de un equipo tiene que hacerse cargo, bueno, pero hay que conocer detalles.
19: Yo creo que hay algo ahí que falta de, es una falta de habilidades blandas también del actual director técnico interino de la selección, pero ya eso es más
8: también
19: profundo.
8: Podemos hablar de las habilidades blandas y hay que hablar de las habilidades blandas de los jugadores.
19: Sí, digamos, no, está claro. Pero sabemos que son seres especiales los futbolistas más que los entrenadores están para poner los paños fríos, me parece.
8: Ser seres especiales es como cuando decimos, no, es que se fue demasiado chiquitito y es como que tuvo que volver, es como...
19: Pero por lo mismo.
8: Ya, bueno, por lo mismo. En fin, y lo de Milad sorprende bastante poco. Oye, hablemos de Caupolicán Peña.
19: Sí, pues falleció ayer a los 96 años y estamos hablando de un futbolista y entrenador histórico de nuestro balompié nacional, porque jugó toda su carrera en Colo-Colo, fue campeón con los Salvos el 53, el 56 y el 60. También brilló como entrenador porque fue campeón con Palestino en la Copa Chile 77 y en el Torneo Nacional 78, que es muy recordado por la presencia de Elías Figueroa, un palestino que lo ganó absolutamente todo en esa temporada 1978. Pero también más por la persona, porque él estuvo a cargo de la selección chilena en momentos complicados, en momentos complejos, se dirigió a La Roja en el proceso clasificatorio al Mundial de Argentina 78, que finalmente no lo consiguió. Pero estamos hablando de un tipo que se dedicó mucho tiempo a que sus compañeros de labores, de trabajo, futbolistas y entrenadores estuvieran en mejor condición, y fue el primer presidente del Sindicato de Futbolistas Profesional inicio de la década de los 60. De eso estamos hablando, de esa persona estamos hablando, a quien despide el fútbol nacional en estas últimas horas.
20: Tenis.
19: ¿Va a ser de noche o de madrugada? Va a jugar Alejandro Tavilo, ATP 500 de Tokio, va a enfrentar al canadiense Denis Chapovalov. Tavilo es 31, Chapovalov es 46, tiene una ventaja en términos de tiempo, tuvo menos descanso el norteamericano porque anoche derrotó al local Sho Shimabukuro, 108 del mundo en dos sets, y claro, va a tener que jugar en el día de hoy con Tavilo intentando meterse en los cuartos de final. No tiene enfrentamientos previos, pero me parece una buena oportunidad también para Tavilo para demostrar que ha mejorado y que lo de Tommy Paul no fue un veranito de San Juan y que puede seguir avanzando en este certamen, que es muy importante porque estamos hablando de un ATP 500, no es menor, estamos hablando de la segunda categoría, o sea, la tercera categoría, Grand Slam, Masters 1000 y ATP 500.
20: Y de hecho está Carlos Alcaraz, digamos, con quien, si es que sigue avanzando, se podría ver.
19: Se podría topar en algún momento. Ya. Bueno, veremos.
20: Ese es un buen partido.
19: Me voy a quedar de madrugada esperando el o a lo mejor lo llego a llegar a ver temprano. Oye, lo último, está jugando Joaquín Niemann en nuestro país, ¿ah?
20: Sí, pues.
19: en el abierto de Chile. Esto es en Chicureo y yo ayer me puse a buscar y dije, a ver, ¿y se podrá ir a ver? ¿Se podrá? Y las entradas son, uno puede entrar gratuito. Yo sé que hay un aforo limitado, no es que va a ir 2.000 personas a Chicureo, y también un poquito lejos, pero si uno quisiera ver a Joaquín Niemann en acción, uno puede ir a Chicureo y pedir ingresar y ver al golfista más importante de todos los tiempos de nuestro país.
20: Sí, buena oportunidad, además,
19: para interiorizarse.
20: Para interiorizarse, aprender un poco, a caminar por una cancha y por los costados, evidentemente.
19: Me parece un maravilloso panorama.
20: Gracias, Pancho.
19: Nos vemos, chao.
0: Chao.
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21: 7:57.
0: 7:57.
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21: En Alternativa FM le indicamos la hora. 8:00. En Alternativa FM le indicamos la hora. 8:00.

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1: Las 8 horas, 32 minutos.
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6: Declaran culpable a Michael Villegas por su rol en el secuestro con homicidio de Ronald Ojeda. Marcha convocada por la Confech tuvo 6.000 asistentes y terminó con 31 detenidos. Hombre muere en División Radomiro Tomic, es el tercer fallecido del año en accidente minero.
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6: Saludos a todos desde el Centro de Noticias de los Medios Unidos. Les saluda Emilio Freixas y estas son las noticias del día. Michael Villegas Rodríguez fue declarado culpable por el delito de secuestro con homicidio del exteniente venezolano Ronald Ojeda, crimen ocurrido en febrero de 2024. El fallo fue dado a conocer por el undécimo juzgado de garantía de Santiago, tribunal que buscaba acreditar la participación de Villegas en el caso, específicamente en labores de vigilancia en el edificio donde residía el ex militar venezolano y en la conducción del auto usado para trasladar a otros de los involucrados. Tras conocerse el veredicto, el fiscal Héctor Barros valoró la resolución y destacó el trabajo realizado durante la investigación. Asimismo, Barros señaló que la fiscalía solicitó una pena de 20 años de cárcel para Villegas. La lectura de la sentencia quedó fijada para el próximo 15 de octubre a las 13 horas, instancia en la que se conocerá la pena que deberá cumplir el condenado. Carabineros confirmó 31 personas detenidas y un total de 6.000 asistentes durante la marcha convocada por la Confederación de Estudiantes de Chile, CONFECH, durante la jornada de este jueves. El despliegue se realizó desde las 10 horas en Baquedano y tenía como punto final la Plaza de los Héroes. Sin embargo, sí se registraron incidentes aislados. Uno de los episodios más graves ocurrió en las afueras de la Casa Central de la Pontificia Universidad Católica de Chile, donde integrantes de los movimientos políticos

0: Políticos universitarios de derecha, Solidaridad y Movimiento Gremial realizaron una contraprotesta. Un video registrado en el lugar muestra cómo los jóvenes fueron atacados con golpes, lanzamiento de objetos y pintura, situación que los obligó a ingresar al recinto universitario para resguardarse. Lo anterior fue rechazado por el gobierno, señalando que el derecho a manifestarse no justifica agresiones contra quienes sostienen una posición distinta.
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0: El Senado negó haber intervenido o participado en alguna solicitud de visa del senador Daniel Núñez del Partido Comunista, luego de que el parlamentario denunciara un supuesto veto que le habría impedido viajar a Estados Unidos para asistir a una cita de la Unión Interparlamentaria. A través de su cuenta de X, Núñez cuestionó la situación y afirmó: "Es inaceptable un veto a un senador comunista. Trump debe respetar la democracia chilena". Tras sus declaraciones, el embajador de Estados Unidos en Chile, Brandon Jud, acusó al senador de mentir y aseguró que nunca tuvo la oportunidad de otorgar o negar una visa porque nunca recibió una solicitud. En respuesta, Núñez sostuvo que la negativa para otorgarle el documento le habría sido comunicada por la Unidad de Relaciones Internacionales del Senado. "No acepto que se ponga en duda mi palabra", afirmó. Luego de la difusión de estas declaraciones, el Senado emitió un comunicado a través de sus redes sociales en el que descartó que funcionarios de la Dirección de Asuntos Internacionales hayan realizado gestiones para tramitar una visa para Núñez. La Dirección de Asuntos Internacionales del Senado no ha presentado, remitido ni gestionado documentación alguna ante la Embajada de los Estados Unidos de América vinculada a dicha materia, señaló la corporación. En esa línea, agregó que el Senado de la República no ha intervenido ni participa en ningún procedimiento relacionado con una solicitud de visa del senador mencionado. El índice mensual de actividad económica IMASEC cayó un 1% en agosto de 2026 respecto del mismo mes del año anterior, según informó el Banco Central. Con este resultado, el indicador completó su segunda caída consecutiva. El resultado estuvo marcado principalmente por la minería, que disminuyó 17,4% en 12 meses, especialmente por la menor extracción de cobre. El Banco Central atribuyó este desempeño a menores leyes del mineral, mantenciones y condiciones climáticas adversas. Frente a estos resultados, el ministro de Economía, Daniel Mas, manifestó que esta noticia los impulsa a seguir trabajando en la agenda de gobierno. En su conjunto, la producción de bienes retrocedió 4,9% anual. Este resultado fue parcialmente compensado por una mayor actividad en los servicios y en el resto de los bienes. Al excluir la minería, el panorama fue diferente. El IMASEC no minero creció 1,4% en 12 meses y aumentó 0,7% respecto de julio en términos desestacionalizados. En la serie desestacionalizada, el IMASEC total disminuyó 0,7% respecto del mes anterior y 2,1% en 12 meses.
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0: Carabineros confirmó un accidente de tránsito ocurrido durante la tarde de este jueves en la intersección de Rojas Magallanes con Avenida Vicuña Mackenna en la comuna de La Florida, donde un vehículo policial atropelló a 4 personas. El hecho se registró mientras el automóvil se desplazaba en apoyo a un procedimiento policial en el sector de la 38ª Comisaría de Puente Alto. De acuerdo con los antecedentes preliminares entregados por la institución, el accidente ocurrió cerca de las 13:16 horas. cuando el vehículo policial se aproximaba a la mencionada intersección. En ese momento, los funcionarios habrían realizado una maniobra evasiva luego de un cambio de pista efectuado por un bus del transporte público. A raíz de la maniobra, se produjo el atropello de 4 peatones adultos correspondientes a 3 mujeres y un hombre. Las personas afectadas resultaron lesionadas y fueron atendidas inicialmente en el lugar por equipos de bomberos y del SAMU. Según la información proporcionada por carabineros, los 4 peatones se encuentran sin riesgo vital. En tanto, los funcionarios policiales que se trasladaban a bordo del vehículo involucrado resultaron ilesos tras el accidente. La institución informó que la sección de investigación de accidentes de tránsito SIAT será la encargada de realizar las diligencias correspondientes para esclarecer las circunstancias en que ocurrió el atropello. Los antecedentes entregados hasta ahora son de carácter preliminar y la investigación deberá determinar cómo se produjo la maniobra que terminó con las 4 personas lesionadas. Y en el ámbito deportivo, Santiago City otra vez en la mira, aunque esta vez el escándalo que asoma es mayor. El club ciudadano estaría a puertas de una inminente desafiliación del fútbol chileno por presentar documentación falsa en su defensa por el caso de un finiquito que había sido denunciado por la Unidad de Control Financiero. El cuadro de la región metropolitana, que marcha líder de su zona en la segunda división y había sido citado a comparecer a la primera sala del Tribunal de Disciplina por la situación, intentó defenderse presentando por medio de su abogado Óscar Fuentes un escrito certificado ante notario que supuestamente acreditaba que todo estaba en orden. Sin embargo, el mismo documento dejó más dudas que certezas, lo que motivó diversas gestiones que apuntan en una sola dirección: existió falsificación. De acuerdo con información recabada, resulta que la notaría fue contactada por los encargados de tratar el caso y el mismo dueño remarcó que él no firmó ningún documento de la institución deportiva. Es más, el propietario de la firma encargó un peritaje externo que concluyó que efectivamente existió adulteración. Fuentes, en tanto, renunció a su labor en la defensa. Según trascendió, el testimonio del notario y el resultado de esa investigación externa ya estaría en Quilín, desde donde nacería una eventual denuncia. No es todo. El escribano también hizo llegar una querella que presentó contra el dueño de Santiago City por este hecho, en la que además revela presuntas amenazas. Con todos estos antecedentes, se espera que el directorio de la ANFP presente una nueva acusación contra el mencionado club en los próximos días. Esta vez, la acusación es más grave: presentación de documentos falsos. Sobre esto último, el reglamento vigente de la ANFP es contundente. El artículo 10, denominado causales de desafiliación y otras sanciones, detalla en su letra G que la presentación de documentación adulterada a la asociación será sancionada con el descenso a la categoría inmediatamente inferior al final de la temporada. Asimismo, la presentación de documentación falsa a la asociación será sancionada con la desafiliación. Para efectos de lo dispuesto en este literal, se entenderá por documento falso todo aquel documento que se ha construido por el club o por terceros, con conocimiento o participación del club y o sus funcionarios o prestadores de servicio del club, para hacerlo valer ante la asociación o cualquiera de sus órganos, sin que las enunciaciones que en él se contengan o las personas que comparecen en su otorgamiento sean verdaderas, se agrega. Así, Santiago City, que perderá 3 puntos en estos días por el caso del finiquito, arriesga también en las próximas semanas sufrir el mayor castigo existente en la normativa del fútbol chileno. Su caída, esta vez, parece inminente. Su buen momento deportivo, con jugadores como Marco Medel, Carlos Lobo, Fabián Núñez y Diego Cuellar en sus filas, pasa a segundo plano.
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0: Nos vamos a las regiones. Una persona murió este jueves en la mina Radomiro Tomic de Codelco, ubicada en la región de Antofagasta, según informó el Servicio Nacional de Geología y Minería, Cernageomin. De acuerdo con antecedentes preliminares, el trabajador fallecido pertenecería a una empresa externa a Codelco y habría perdido la vida tras quedar atrapado en una correa transportadora. Contando este hecho, ya son tres los trabajadores fallecidos en accidentes mineros registrados este año en la región de Antofagasta. El último caso ocurrió el pasado 23 de septiembre en Minera Escondida, donde un trabajador falleció mientras realizaba labores de mantención. La Contraloría General de la República zanjó la disputa por la aprobación de los proyectos del 8% del FNDR entre el Consejo Regional y el gobernador de la Araucanía, René Zafirio, confirmando los argumentos legales planteados por la autoridad regional. El conflicto comenzó cuando el gobernador sometió a votación los proyectos seleccionados mediante un proceso en el que cada iniciativa recibió un puntaje. Sin embargo, los consejeros regionales no estuvieron de acuerdo con la nómina y señalaron que tenían facultades para modificar la asignación de algunos recursos y priorizar determinados proyectos. Además, aseguraron que esta posibilidad había sido conversada con asesores del gobernador. Ante esto, Zafirio sostuvo que no aceptaría que el Consejo Regional se inmiscuyera en sus funciones ni que alterara el proceso de selección establecido en las bases del concurso público. Esta posición fue posteriormente respaldada por la resolución de la Contraloría. En ese sentido, Zafirio indicó que durante la próxima semana reingresará los proyectos al Consejo Regional para que sean sometidos nuevamente a votación y de esta forma se puedan entregar los recursos a las organizaciones seleccionadas. Los proyectos corresponden a postulaciones de más de 1.000 organizaciones sociales y contemplan un presupuesto total de 9.898 millones de pesos. El proyecto de conexión vial de la ruta interportuaria con el puerto de San Vicente en Talcahuano aún no tiene fondos asignados. Actualmente están preparando las expropiaciones del sector para el próximo año comenzar con la licitación de las obras. La iniciativa, evaluada en alrededor de 90 mil millones de pesos, tiene como objetivo unir la ruta interportuaria con el puerto de San Vicente para potenciar el hub logístico en la región del Biobío. En marzo obtuvo su resolución satisfactoria y ahora, según señaló el seremi de Obras Públicas, José Piña, se están preparando para iniciar las expropiaciones de la segunda etapa y comenzar el próximo año con la licitación de las obras del tramo.
4: La primera etapa comprende el cruce Echeverría y va desde la ruta interportuaria hasta la rotonda de Biobío. Es un proyecto que cuesta 65 mil millones de pesos. Y la otra etapa va desde la rotonda de Biobío hasta la rotonda de la Torre, que es un proyecto que cuesta alrededor de 23 mil o 25 mil millones de pesos. Hoy en día estamos preparando las carpetas para iniciar las expropiaciones en ese eje, para ya el próximo año poder licitar la construcción de este tramo.
0: Además, hace pocos días, agregó, se licitó un estudio que permitirá evaluar la mejor alternativa para conectar la obra con el puente industrial.
4: También se está analizando la interconexión de la ruta interportuaria con el puente industrial. Se licitó hace poquito, estos días, un estudio integral que va a analizar distintas opciones y distintas alternativas para conectar de forma concesionada el puente industrial con la ruta interportuaria y de esa forma mejorar la ruta logística que viene desde el sur de la región.
0: Al respecto, se refirió el gobernador Sergio Yacamán, indicando que deberían evaluarse alternativas de financiación teniendo en cuenta que la ruta interportuaria ya es concesionada.
5: Y esa obra de la ruta interportuaria tiene resolución satisfactoria, que es una buena noticia, y probablemente no tiene recursos asignados. Lo que yo esperaría es que se evalúen alternativas, no solamente de financiamiento sectorial, sino por supuesto también de la concesión. La ruta interportuaria es una obra concesionada y esto podría ser una obra complementaria, y no tener que esperar que haya un visto bueno en el Ministerio de Hacienda, sino más bien solamente abordarlo a través de la concesión como una obra complementaria a la concesión que ya existe.
0: La asignación de recursos dependerá de la nueva ley de presupuesto. Si las expropiaciones avanzan rápido y los presupuestos lo permiten, las obras podrían comenzar entre 2027 y 2028.
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0: Una amplia búsqueda por tierra y mar se desarrolla en la región de Atacama para dar con el paradero de Carlos Aquía Álvarez, de 46 años, quien permanece desaparecido luego de salir a bucear en la zona de Caleta Chañaral. La última información que se tiene del hombre es que el 26 de septiembre se encontraba realizando actividades de buceo en el sector y que se movilizaba en una camioneta Nissan Terrano de color blanco. Aquea Álvarez lleva cerca de 3 décadas vinculado al buceo, según los antecedentes difundidos en el cartel de búsqueda. De acuerdo con esta información, no se descarta que haya podido desplazarse por sectores comprendidos entre Chungungo, Los Choros y Punta de Choros. El capitán Cristian González, gobernador marítimo de Caldera, señaló que durante los últimos días se han encontrado distintos elementos que podrían estar relacionados con el hombre desaparecido. Por su parte, el doctor Cristian Araya Jaime, investigador de la Universidad de La Serena, explicó a T13 que existe evidencia en los restos de equipamiento encontrados de que el buceador habría sido atacado por un tiburón. Y mientras un paramédico del SAMU se encontraba atendiendo a una persona lesionada producto de un accidente, un sujeto habría aprovechado la situación para sustraerle su teléfono celular en la comuna de La Serena, región de Coquimbo. Tras recibir la denuncia, funcionarios de la sección de investigación policial CIP de la primera comisaría de La Serena iniciaron de inmediato diversas diligencias en terreno. El trabajo investigativo, apoyado por herramientas tecnológicas, permitió seguir el rastro del dispositivo hasta un local comercial ubicado en pleno centro de la comuna. Una vez en el lugar, los funcionarios lograron recuperar el teléfono celular y ubicar al presunto responsable de la sustracción. Se trata de un ciudadano colombiano de 19 años, quien, según los antecedentes entregados, mantiene su situación migratoria regular. Según informó Carabineros, el imputado además mantiene diversas reiteraciones policiales, entre ellas antecedentes vinculados a receptación de teléfonos celulares y receptación de vehículos.
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6: En París, el presidente argentino Javier Milei llama a inversores europeos a poner los ojos en las fuentes de energía de su país en el marco de la llamada Argentina Week. Su país tiene energía abundante, lejos de conflictos, dijo este jueves el presidente en la sede de la Organización para la Cooperación y el Desarrollo Económico.
7: Argentina puede y podrá ofrecerles energía abundante desde una región pacífica, alineada con los valores de Occidente y lejos de cualquier tipo de conflicto. Además, tenemos cobre, litio y urano en cantidades que nos ubican entre las mayores reservas del planeta. Y con la adecuación de la ley de glaciares, le dimos seguridad jurídica a algún minero que ya está creciendo a un ritmo de 2 dígitos por año.
6: Y la minera francesa Eramet anunció hace instantes que presentará una solicitud para ampliar su proyecto de producción de litio en Argentina por una inversión adicional que podría rondar los 350 millones de dólares. La también francesa Total Energies anunció una inversión de casi 10 mil millones de dólares en el país sudamericano. Javier Milei será recibido más tarde por el presidente francés Emmanuel Macron en el Eliseo en un encuentro a puertas cerradas. Ajuste fiscal en Francia. El primer ministro Sébastien Lecornu presentó este jueves el primer borrador del presupuesto 2027 que apuesta por recortes voraces en subvenciones y ayudas sociales y un aumento de impuestos para bajar el déficit fiscal. Se prevé recortar 43.000 millones de euros de gastos. Al mismo tiempo, preocupación en el gobierno por las protestas de los liceos que se intensifican este jueves en diferentes puntos del país. Los estudiantes reclaman por la falta de recursos, aunque en algunos casos los pedidos se ven empañados por episodios de violencia. Emiratos Árabes Unidos investigará formalmente si el presunto ataque ocurrido a bordo de un avión de Fly Dubai fue de naturaleza terrorista, como lo afirma Israel. Este miércoles, el vuelo con destino a Tel Aviv y 174 pasajeros a bordo debió aterrizar de emergencia en Arabia Saudí por un presunto ataque del copiloto al piloto. El alto comisionado de la ONU para los Derechos Humanos, Volker Türk, pidió al estado de Tennessee no repetir el intento de ejecución de Christina Pike, la mujer en el corredor de la muerte del estado estadounidense que acaba de sobrevivir a 2 inyecciones letales y está hospitalizada en Estados Unidos. Hasta aquí llega el flash informativo de Radio Francia Internacional. Nos volvemos a encontrar a las 6 de la tarde, hora París.
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1: Las 9:02.
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La más cordial bienvenida a todos y a todas a esta edición de Radio Sport Noticias, el noticiero de la Deportiva de Chile, www.radiosport.cl y por supuesto también en todas las antenas de la red de medios unidos a lo largo y a lo ancho de Chile. Anoche hubieron truenos y relámpagos y un montón de cosas en gran parte del centro sur de nuestro país. Sí, se notó que todavía parece que el invierno no se quiere ir del todo. Bueno, saludos a todo el país que nos está sintonizando por la red de medios unidos y también, por supuesto, a través de la señal de la Deportiva de Chile. Para entrar en materia deportiva, vale la pena que les contemos, entre otras cosas, que vamos a estar hablando de lo que trae la Copa Chile. Ya habíamos hablado, ya habíamos escuchado, por cierto, declaraciones de lo que ocurrió en la jornada del pasado día miércoles, cuando Deportes Concepción se enfrentó a O'Higgins en la ida de los cuartos de final de la Copa Chile. Ahora, el día domingo, se jugará la vuelta de esa serie. De eso y mucho más le vamos a estar contando en la presente edición de nuestro Radio Sport Noticias. Se viene buena la chimuchina de la selección. Ya le cuento detalles junto a Erasure, Little Respect. Lo que falta en la selección, ahora lo escuchamos en música.

Bueno, y comenzamos entonces nuestra revisión de la información de esta hora y de la información de las últimas horas también en el ámbito deportivo y también un poquito fuera del ámbito deportivo. Pero me voy a partir estrictamente por lo deportivo hoy día en esta edición. Para los amigos que nos escuchan en la mañana y también los amigos que nos escuchan en la repe también a eso de la tardecita. Les vamos a contar qué es lo que traen los cuartos de final de la Copa Chile. Recordando que ya se jugó el partido de ida también de la serie entre Deportes Concepción y O'Higgins de Rancagua. Gana el cuadro rancagüino 1-0 esa serie con el gol de Castillo en el minuto 93. También se jugó el partido de ida entre Colo-Colo y Puerto Montt. Puerto Montt y Colo-Colo, de hecho, en Chinquihue. También gana 1-0 el cuadro colocolino. Falta todavía que se juegue la ida. El miércoles 7 de octubre se va a jugar la ida entre Antofagasta y la Universidad de Chile en el Calvo y Bascuñán. La ida de Colo-Colo la ganó el cuadro popular, vale la pena reiterar, con gol de Lautaro Pastrana en el minuto 94. Las vueltas de este fin de semana. Vuelta de este fin de semana el domingo 4 de octubre a contar de las 3 y media de la tarde. O'Higgins, Deportes Concepción en el Teniente. Para el martes 6 está fijada la vuelta 20:30, Estadio Monumental, entre Colo-Colo y Puerto Montt. Y, como le decía, la ida del 7 de octubre entre Antofagasta y la U, con vuelta para el 21 del mismo mes. Eso es lo que tiene que ver con Copa Chile. Así que ahí está esa aclaración, ¿cierto? Aclaración de tipo informativa para usted, señora, señor, que estaba preocupado y no sabía cuándo se jugaban ni las vueltas de esas series. Yo sé que usted está un poco preocupado de ese tema, así que obviamente nos ponemos en tanto para informarle. Como es habitual en este programa, siempre estamos pensando en la gente. A nosotros lo que nos importa es lo que quiere saber la gente. Eso en lo estrictamente futbolístico, en lo estrictamente deportivo. Porque le cuento que está la grande en a nivel selección. Está la grande en está la mansarda, dijo alguno por ahí. Vamos a ir rápidamente con el tema de lo que ha estado sucediendo. Oiga. La salida de Marcelo Núñez de la concentración de La Roja no fue un hecho aislado. El episodio dejó al descubierto un conflicto mucho más profundo entre el plantel y Nicolás Córdoba en medio de la gira por Norteamérica. Hay una relación quebrada entre plantel y técnico, informan varias fuentes. Algunos referentes del equipo de todos ya están medio podridos con el ciclo del DT interino, principalmente porque sienten que el proceso no los lleva a ningún lado, y lo resumieron con una frase muy sencilla: no entra el mensaje. A eso se suma un factor que terminó por romper el vínculo con Nicolás Córdoba. Los futbolistas creen, y son varios, que las filtraciones a la prensa vinieron directamente desde el cuerpo técnico, lo que habría hecho que se rompieran todas las confianzas dentro del grupo de la selección nacional y sus dirigidos. El episodio derivó incluso en una reunión de varios capitanes del plantel, entre ellos Gabriel Suazo, Vicente Pizarro y Paulo Díaz, para definir cómo se aborda el conflicto. El quiebre explotó con el reto de Córdoba a Marcelino Núñez tras el almuerzo del martes. Según el relato, hubo una discusión futbolística entre Núñez y Lucas Cepeda que subió de tono, al punto que el volante encaró al delantero y hubo empujones que otros jugadores debieron frenar. En ese momento apareció Nicolás Córdoba, por supuesto, quien le hizo una crítica al mediocampista delante de todos sus compañeros, lo que terminó de molestar al jugador. Tras eso,
el seleccionado habría pedido un pasaje para volverse. Yo aquí no sigo, me voy inmediatamente. Lo que hizo que Felipe Correa, gerente de selecciones, tuviera que conseguirle un pasaje de vuelta a Inglaterra a Marcelino de manera inmediata y rápida. La Roja cerrará su gira ante México el próximo martes 6 de octubre a las 23 horas y 30 minutos en el Los Angeles Memorial Coliseum de la Ciudad Olímpica del 2028. Oiga, está sabrosito el tema, ¿eh? Más allá de la cobertura propiamente tal que uno hace del tema, del asunto, a mí me empieza a preocupar ese tema, ¿no? Me empieza a complicar el asunto, ¿no? Vamos a ir rápidamente con otra data del fútbol, por cierto. No vamos a entrar más detalles con esto. Vamos a hablar, sí, de algo que tiene que ver con la selección, porque aseguran que la NFP tendría listo al reemplazante del Nico Córdoba en La Roja. El actual técnico de la Sub-20 aparece como la alternativa para asumir el cargo, para asumir un nuevo interinato si Córdoba deja el cargo tras el partido con México. Sí, pues. Se trataría, según informan algunos medios, de Sebastián Miranda. Por ahora el plan de la federación sería mantener a Córdoba hasta que la nueva directiva determine quién será el entrenador encargado del próximo proceso. Sin embargo, el actual escenario podría cambiar después del partido que disputará Chile el próximo martes 6. De acuerdo a lo que se dice, una goleada ante México sería el escenario que podría provocar la salida anticipada de Córdoba. La información apunta a que Pablo Milá tendría contemplada esa posibilidad como una forma de descomprimir el ambiente que se ha generado alrededor de la selección. La situación se produce justo después de las derrotas ante Canadá y Estados Unidos y la salida anticipada de Marcelino Núñez por la situación que explicábamos en la nota anterior de la concentración. Sebastián Miranda ya habría conversado con Felipe Correa respecto de la posibilidad de asumir la banca adulta. El escenario contemplaría que el ex lateral dirija los amistosos que tiene programados ante Colombia en noviembre, el viernes 13 en Cali y el martes 17 en el Estadio Nacional, siempre y cuando Córdoba deje el cargo después del partido ante México. Miranda no sería la única alternativa dentro de las selecciones nacionales. Ariel Leporati, actual técnico de la Sub-17, también forma parte del staff, aunque tiene el desafío del Mundial de la categoría durante noviembre. Por ahora, no hay novedades respecto de una supuesta salida de Córdoba. Los rumores del camarín siguen creciendo, hablando de un quiebre en la actualidad de la selección. Así de terrible está la cosa, ¿no? Esta teleserie que tiene muchísimos datos, muchísimos tiros, ¿no? Muchísimos temas, ¿no es cierto? Claro. Sí, todo tiene mucho, mucho, mucho que ver. Todo tiene que ver con todo, ¿no es cierto? Terrible todo. Claro. Muy malo lo que está sucediendo. Vamos con más información. Vamos a cambiar de plano, no de La Roja. No vamos a hablar más de la selección. Bocinha todavía no vuelve a Colo Colo. ¿Cuál es la razón que retrasa el retorno del portero caboverdiano? La contamos de inmediato. El regreso de Bocinha tomará más tiempo del esperado, pese a que el arquero caboverdiano disputó su último compromiso el martes 29. Aún no vuelve, ni siquiera emprende el retorno a suelo nacional. Según el informe que recibimos, el arquero recibió una autorización del cacique para permanecer en su país hasta comienzos de la próxima semana. El meta de los Tiburones Azules llegará el martes 6, jornada en la que el elenco albo justamente disputará la revancha ante Puerto Montt por los cuartos de la Copa Chile 2026. Con eso el portero quedará
recién disponible para la reanudación de la Liga de Primera una vez que concluya el receso por la fecha FIFA. A la vuelta del arquero caboverdiano, el escenario será muy distinto. Eduardo Villanueva sacó provecho de su ausencia y respondió con creces en la Copa Chile, ganándose los elogios del entrenador colocolino Fernando Ortiz. A eso se suma la recuperación de Moreira, quien dejó atrás la contusión ósea en el codo derecho, y la vuelta de Fernando De Paul, con lo cual el DT tendrá a sus cuatro arqueros disponibles. El arquero caboverdiano llega golpeado tras su paso por las eliminatorias de la Copa Africana de Naciones, donde cometió errores en los dos duelos de su selección, entre ellos el gol que terminó siendo anotado por la selección de Mali. Con los salvos, suma 3 partidos oficiales y 270 minutos, con un gol recibido, 2 vallas invictas, además del deseo que manifestó de quedarse para jugar la Copa Libertadores del 2027. ¿Ah? Así hasta la actualidad de Bocinha, o Josimar, como le dice el técnico colocolino al portero de Cabo Verde. Seguimos con más información. Por supuesto, fallece un histórico de Colo Colo, Caupoli Campeña, primer presidente del CIFUB. El histórico lateral colocolino falleció a sus 96 años. En su carrera solo portó una camiseta y fue el primer mandamás del gremio de los jugadores. El fútbol chileno está de luto, ya que durante esta jornada se confirmó el fallecimiento de Caupoli Campeña, histórico lateral de nuestro deporte y primer mandamás del Sindicato de Futbolistas Profesionales. Falleció en la jornada de ayer jueves 1 de octubre a la edad de 96 años. Peña fue un lateral derecho y defensa central de un solo club, ya que solo portó la camiseta de Colo-Colo en toda su carrera como jugador, pero contó además con 2 pasos por bancas técnicas. Además, Caupoli Campeña es recordado por ser el primer presidente del CIFUF entre el año 1960 y 1962. Oriundo de la 16ª región de nuestro país, de la ciudad de Carahue, Caupoli Campeña forjó sus primeros pasos en el deporte previo a llegar a Colo-Colo, donde hizo toda su carrera como profesional y conquistó 4 títulos, siendo 3 de primera división y una Copa Chile entre 1952 y 1960. En el año 60, Caupoli Campeña estaba a 2 años de retirarse del fútbol profesional, pero inició su camino como dirigente en el fútbol chileno al convertirse en el primer presidente del Sindicato de Futbolistas Profesionales de Chile. Peña duró 2 años en el cargo y lo dejó en paralelo a su retiro de Colo-Colo, que también fue en el año 1962. Posterior a marcar su carrera como lateral en el Cacique, arrancó su camino como entrenador, siendo técnico de Green Cross y Palestino. Al mando de los paisanos tuvo su mejor registro en 2 periodos. El primero fue en 1974 y 1976, donde conquistó la Copa Chile del 75, mientras que en su segundo periodo, del 78 al 80, logró la segunda estrella de Palestino, que fue conquistada en 1978. Mediante un comunicado publicado en sus canales oficiales, el Sindicato de Futbolistas Profesionales expresó sus condolencias ante el fallecimiento de Peña, su primer presidente. El CIFUB destaca su carrera en el fútbol nacional al destacar que su legado posee un lugar especial por su historia gremial. Un abrazo a la familia de Caupolicán, de don Caupolicán Peña. Muchísimo respeto al desarrollo de la carrera de don Caupolicán, y también interesante también todo lo que dejó presente ahí en su
en su legado como dirigente y como especialista, también como entrenador. Incluso fue parte del colegio de entrenadores, don Caupolicán Peña, durante muchos años. Así que le reiteramos nuestras condolencias a la familia de don Caupolicán y esperamos que su legado siga vivo durante muchísimo tiempo en nuestro fútbol. Continuamos el desarrollo de nuestro programa y te vamos a contar la programación de la fecha 16 del ascenso. Claro, porque retrocedemos el calendario del ascenso. Recordemos que esta fecha fue suspendida por los temporales ocurridos y acontecidos en junio pasado. Vamos a recordarles a ustedes el calendario de partidos. Este día sábado 3 de octubre a partir de las 12:30 horas será la transmisión de nuestras plataformas Magallanes Curicó Unido desde el Estadio Municipal de San Bernardo. Víctor Abarzúa será el árbitro de ese partido. 3 de la tarde, Copiapó Puerto Montt en el Luis Valenzuela Hermosilla, mismo horario para Recoleta Santiago Wanderers. También transmisión de nuestras plataformas en el Estadio Santa Laura, con Juan Lara como árbitro de ese encuentro. En paralelo estaremos informando lo que ocurra con Copiapó y Puerto Montt. Vale la pena consignar. A las 8 de la noche se juega... 5 y media de la tarde, Deportes Temuco recibe en el Becker a Cobreloa. También será transmisión de nuestras plataformas. Mario Salvo será el encargado de dirigir ese partido. A contar de las 8 de la noche, Santa Cruz, San Marcos, en el Municipal de Santa Cruz. Cristian Droguet dirige ese partido. También será transmisión de nuestras plataformas a contar de las 7:30 de la tarde. El día domingo 4 a las 12:30, Norte Deportivo nos estará acompañando en la transmisión del partido entre Deportes Antofagasta y Rangers de Talca en el Bascuñán. En el regional de Antofagasta, Cristian Garay será el árbitro de ese encuentro. 3 de la tarde, un partido de campanillas por la parte baja de la tabla entre los elencos de San Felipe y Deportes Iquique. Iquique

estadio, Lucio Farías Fernández. Rodrigo Farías será el árbitro para San Luis y la Unión Española en el Lucio Farías Fernández. Esos son los partidos que van a adornar, van a acompañar este fin de semana del fútbol de ascenso, junto con los partidos que ya comentábamos de Copa Chile, las vueltas. Vamos con información del polideportivo, porque hay info del poli. Niman hizo 10 verdis en el arranque del Abierto de Chile y quedó como único líder. Obviamente en la edición del lunes le contaremos detalles de todo lo que sucede el fin de semana, pero voy a adelantarle lo que pasó en la jornada de ayer jueves. La 96ª versión del Abierto de Chile comenzó este jueves en las brisas de Chicureo y Joaquín Niman es el único líder del torneo. Tuvo una gran jornada donde hizo 10 verdis y también se anotó doble bogey. Tiene un score de menos 8-8 bajo el par. El talagantino que ha ganado títulos en el PGA y el LIV Golf. Sin embargo, nunca ha podido coronarse en el Abierto de Chile, aunque ha estado muy cerca. La cancha está entretenida y hay muy buen público también, declaró Niman en la jornada del jueves. En segundo lugar de la clasificación aparece Simon Roesler, que se convirtió en profesional hace 3 semanas. Tiene una tarjeta de 7 bajo el par con 7 verdes y ningún bogey. Nicolás Geiger, Antonio Costa, Felipe Guidi y Tomás el Toto Gana están empatados en el tercer puesto con menos 4. En la jornada de hoy viernes continúa la acción y, como le decíamos al principio de esta nota, vale la pena consignar que en la edición del lunes le contaremos en qué queda el torneo chileno de golf. ¿Cómo le va al querido Joaco Niman en el arranque de este torneo de golf? Está sonando en nuestro programa música del gran Sting en su etapa con The Police, de Du Du Du, de Da Da Da.

Bueno, seguimos entonces en esta edición de nuestro programa, último tramo del último programa de la semana, y vamos a usar este tramo para hablar de la polémica de la semana. Sí, pues. Jorge Jesús, el técnico de la selección portuguesa, habla luego de la polémica salida de Cristiano Ronaldo de la selección. Luego de que Cristiano provocara un escándalo al irse de la concentración de la selección lusa en Copenhague, este jueves el elenco luso derrotó 4-2 a Dinamarca por la fase de grupo de la UEFA Nations League. Tras el final del partido, todos querían escuchar a Jorge Jesús. El entrenador es el apuntado. CR7 se habría molestado por no jugar contra Noruega el último fin de semana y decidió irse en una conferencia tras una conferencia de prensa en la que el DT reafirmó su autoridad. Explicaré todo después del último partido. Llevo muchos años en el fútbol y sé que no hice nada que debiera haber causado que las cosas fueran diferentes, dijo Jesús en la entrevista en cancha luego de vencer a Dinamarca. Después del partido contra Noruega el 4 de octubre hablaremos este tema. No me esconderé ni huiré de él. Ya en conferencia de prensa le volvieron a preguntar por el lío con Cristiano Ronaldo. Trató de

de esquivar el asunto, pero dejó en claro cuál es su postura. Una victoria como esta, 4 goles, en mi opinión, un alto nivel, es lo más importante para mí. Lo importante es el próximo partido en Dos Dragao. Fue una victoria meritoria. No digo importante porque todas son importantes. Han sido días de locura, llevo muchos años en el fútbol y sé que no he hecho nada para impedir que el proceso continúe igual. Tengo la conciencia completamente tranquila, declaró el adiestrador. Continúo pensando de la misma manera. Hay jugadores con estatus, pero las reglas son las mismas para todos. En mi carrera de entrenador siempre he pensado de la misma manera, agregó. Vitinha, mediocampista del Paris Saint-Germain, hizo un gol para Portugal en la victoria ante Dinamarca. Debutó y dedicó elogios a Jorge Jesús. El trabajo del entrenador está empezando a dar sus frutos y se nota. Creo que fui demasiado claro y por suerte todo va bien. Así es como queremos seguir. Ahora quiero decirles a todos, y sé que no fallarán, que si llenamos el Dos Dragao para vencer a Noruega y conseguir una victoria por 4-0 sería perfecto, aseveró. Sobre lo que pasó con Cristiano, Vitinha dijo: intentamos concentrarnos en el partido y lo conseguimos. Creo que respondimos de maravilla y felicito al equipo por haber logrado lo que se consiguió, dijo el jugador de la selección portuguesa. Bueno, y con esta data, con esta información, nosotros damos por cerrado nuestro programa del día de hoy. Sí, pues, nosotros nos despedimos y los invitamos cordialmente a quedarse en sintonía de los medios, de nuestras plataformas, durante todo el fin de semana, y el lunes volvemos para informarles mucho, pero mucho, pero mucho más para todos ustedes, y esperamos que nos volvamos a encontrar el lunes con mucha más información deportiva. Que tengan un bonito cierre de semana y, por supuesto, un fin de semana de mucho descanso. Que les vaya bonito, abrazo para todos y nos encontramos el lunes. Chau, buen fin de semana.

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4: Las 9 horas. 40 minutos.
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1: Las 10 horas.
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0: Ya son las 10 de la mañana con 11 minutos, activando la mañana, nuestro matinal a través de la radio alternativa 105.5, ¿cierto? Y también estamos en nuestras plataformas digitales alternativafm.cl y alternativatv.cl. También estamos transmitiendo a través de el Facebook Carlos Palma Villalón, ¿cierto? El mío personal, y también se replica a través de nuestro Facebook institucional Red Alternativa Chile, ¿ya? Para todo Chile y el mundo. Comenzamos, ¿cierto? En la mañana de éxitos, buena música, programación e información, como es de costumbre, ¿cierto? Hasta las 13 horas la acompañamos en vivo a través de nuestro diario y también junto a la música chilena, folclor nacional, latinoamericano y de nuestra provincia del Huasco a través del programa Chile y su folclor. Pero a esta hora de la mañana tenemos visita a los estudios de la radio. Nos vienen a visitar nuestros amigos de la UMIL, de la ilustre municipalidad de Huasco, ¿cierto? Vienen a conversar con nosotros de algo muy importante que se los viene para la próxima semana, ¿cierto? Especialmente para usted, mi amigo, que a lo mejor y amiga se encuentra sin trabajo. Se viene algo muy bueno, así que vamos a presentar a nuestros amigos, ¿cierto? Que se encuentran ya en los estudios. Tenemos a Luciano Carmona y también Felipe Madariaga, que vienen de la UMIL, de la ilustre municipalidad de Huasco. Muchachos, bienvenidos a nuestros estudios. Muy buen día.
1: Buenos días, muchas gracias.
2: Buenos días, don Carlos. Primero agradecerle por la instancia, por permitirnos dar difusión a nuestro programa y lo que es la feria laboral. Primero que nada, vamos a comenzar explicando lo que hacemos nosotros como oficina. Nosotros Bien. Somos la Oficina de Información Laboral, en sus siglas, como varios lo conocen, OMIL. Estos OMIL están alrededor de la provincia, ya sean Vallenar, Alto del Carmen, Freirina y nosotros Huasco. Es una red que genera la vinculación entre empresas y personas. En el ámbito de empresas se hace la vinculación, yo como ejecutivo de atención a empresa voy hacia ellas y ellos ofrecen ofertas de trabajos. Esta oferta de trabajo nosotros la ofrecemos, ya sea operadores de excavadoras, soldadores, nutricionistas, auxiliares. Nosotros las publicamos por nuestras redes sociales y las personas postulan. Y ahí publicamos la documentación que se solicita, los requerimientos, el plazo, el rubro que la empresa necesita a estos cargos y se hace la entrega a la empresa. Muy importante mencionar, nosotros no seleccionamos personas, nosotros solamente somos un intermediario. Las empresas son quienes deciden a quién contratan, ¿ya? También realizamos reclutamientos masivos. Por ejemplo, viene una empresa, por decirlo, Nurex. Necesito 10 operadores, 10 mantenedores. Nosotros lo encargamos de la logística. La empresa se instala y ahí se hace la vinculación entre empresa y usuario directamente. Que igual es algo que nos gusta a nosotros porque ahí aclaran sus dudas y se ve algo real para el usuario, ¿ya? Y también ferias laborales, que la vamos a mencionar más adelante para que mi compañero aquí, Felipe Madariaga, explique lo que hace él como atención usuario. ¿Ya?
3: Bueno, buenos días a todos. Mi nombre es Felipe Mariaga, ejecutivo de atención a usuarios, y lo que nosotros hacemos dentro de esta función es realizar orientaciones laborales para nuestros usuarios enfocadas en cómo estructurar y elaborar un buen currículum. También hacemos impresiones de copias en caso de que estén postulando a trabajos. Hacemos también orientación enfocada a cómo prepararse para una entrevista laboral, ¿ya? También hacemos la inscripción a los cursos gratuitos que tenemos mediante el CENSE, lo cual igual vamos publicando en nuestras redes sociales. Hacemos también la revisión curricular para las postulaciones, donde se revisa la documentación necesaria que pide la empresa. En caso de que falte algo, se envían correos para poder solicitarlo y hacer de buena manera nuestra postulación. Y también ofrecemos talleres de apresto laboral, ¿ya? Bueno, hoy día tenemos dos talleres con el Liceo Japón enfocado a los adolescentes y la inserción laboral. Así que principalmente esa es nuestra labor como OMIL.
0: Para que la gente tenga más claro de qué se trata esta oficina importante que también hay en la municipalidad y que muchas veces, como decíamos fuera del micrófono, hay gente que no va a dejar sus papeles y muchas veces está sin trabajo y es importante que vayan a dejar sus papelitos ahí para poder orientarlo, a lo mejor encontrar rápidamente un trabajo, ¿no?
3: Sí, claro. Y importante también que nos puedan seguir en nuestras redes sociales donde vamos publicando las ofertas.
2: Sí, también lo va pasando eso, que la gente tiene el desconocimiento de la OMIL y piensa que a mí nunca me llaman, claro. Nunca me ha llegado nada de la OMIL, pero ¿qué pasa? Que nosotros solamente derivamos. Entonces, como le dijo mi compañero, es muy importante que nos sigan en redes sociales porque ahí publicamos toda la información. Cursos de capacitaciones, las ofertas laborales que le mencioné, los talleres de apresto y también la feria laboral, que también fue lo que lo comuniqué, claro, que se va a realizar el día 7 de octubre. Ya años anteriores nosotros la realizábamos, pero siempre la convocatoria de empresa era baja, 5 o 6 empresas, y ahora que se hizo una colaboración con Compañía Minera del Pacífico. Entonces ya. Ellos también invitaron a su empresa contratista, entonces bien. Me la voy a jugar con un número, hay alrededor de 12, 11 empresas ya confirmadas para esta actividad. Esta va a ser el día 7 de octubre, va a ser en la Plaza de Armas de Huasco, desde las 10 a 13.30 horas. Muy importante, venir con su currículum vitae. En caso de que no pueda imprimirlo, nosotros vamos a empezar a imprimir del día lunes al martes, gratuito, para la persona que no pueda imprimir.
0: Bien, bien, tiene que sacarse. ¿La oficina de la UMIL dónde está ubicada?
2: Nosotros estamos ubicados en calle Cray 246.
0: Ya, ex-Daen, digamos, que muchos lo conocen como el Daen, ahí frente al Guyana.
2: Frente al Guyana, al lado del Starken, así para que tengan así como referencia.
0: Muy bien, pues algo más que quieran acotar, entregar otra información que se quede en el tintero para que la gente esté ahí atenta a todo ello.
2: No, solamente lo que indicamos, invitar a la comunidad a seguirnos en redes sociales, en Facebook Omil Huasco y Instagram también Omil Huasco, ya, y a participar en la feria laboral del 7 de octubre.
0: Muy bien, pues chiquillos, le agradecemos su presencia en nuestros estudios, primera vez que lo visitan, ¿cierto? Y esperamos que no sea la última visita para que puedan ahí entregar importante información, especialmente sobre el trabajo que se necesita, ¿cierto? En todo nuestro país, ya sabemos las tasas de cesantía que tenemos y hay que tratar de bajar esas tasas.
2: Hay que actuar.
0: A como de lugar, ¿no?
2: Correcto.
0: Muchas gracias, chiquillos.
2: Muchas gracias, Carlos, muchas gracias.
0: Ahí teníamos, por supuesto, a nuestros amigos de la UMIL, de la ilustre municipalidad de Huasco, chiquillos. Ahí teníamos a Luciano Carmona y también Felipe Madariaga conversando con nosotros en nuestro matinal Activando la Mañana. Vamos a irnos a la música. ¿Qué tenemos por aquí? ¿Más música? Más música tropical ranchera. 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Sigan nuestra sintonía.

0: Sácate uno bueno, compa.
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Ya, chiquillos, cortar un poquito la música porque se los va a pasar la hora. Va a terminar un mix que dura hasta como 40 minutos, a los 40 minutos recién termina. Saludos a nuestro amigo Julito Carvajal, que dice aquí... ¿Oíron? ¿Sí? ¡Ay, ay, ay! Soy pelador, cúmpano, o sea, sí, mi amigo. Oye, Julito, me tira la talla, Julito. No, pues chiquillos, no tenía nada más que hablar, pues... Empezaste, Julio. Habían sido mujeres, lo he tenido toda la mañana y me dijo, mira, ¿qué viste, Julio? ¿Sabes? ¿Gustaste con la Paola? Ya ves, no. Julito, así es la cosa. No, que tengo que revisar aquí las informaciones. A ver, veamos, Orbe Agencia Informativa de Chile. A ver si encontramos la síntesis informativa para el día de hoy, porque ya ha avanzado toda la mañana prácticamente, ¿cierto? Las noticias que nos llegan junto a Orbe. Parece que no encuentro. A ver. 94, 27, ¿cuál es el último de Orbe? Ya, hoy tengo cualquier correo electrónico, tengo que publicar cualquier información que nos ha ido llegando de ayer y hoy, ¿eh? Y vamos a estar actualizando las web durante la tarde, ¿ya?

Oye, la sitio 6 informativa no lo puedo encontrar, se me desordenó todo. Aquí está, martes 29, síntesis informativa. 30, jueves 1, viernes 2. Buscamos la síntesis informativa de viernes 2 de octubre. Me llegó la efemérides, pero no tengo la síntesis informativa. Acá está. Acá la encontramos, pues chiquillo. Con paciencia, le voy a llegar a Roma, ¿no? Atención, la síntesis informativa de Agencia Orbe para este día, viernes 2 de octubre. Ángeles custodios están de santo onomástico al día de hoy. Arreglamos la camarita, porque estábamos con la cámara frontal y ahora estamos con la de los estudios para que ustedes me puedan ver también los que amigos que nos sigan a través de Alternativa TV. Hoy, durante la tarde de ayer, hubo un corte masivo de fibra óptica y datos de la empresa Movistar nuevamente aquí en Huasco. Dicen las malas lenguas que hubo un camión que pasó por el centro de Vallenar y cortó un montón de cables, incluidos cables eléctricos y de la telefonía. Y puede ser que por eso estemos sin internet, ¿ya? No es por justificar a la empresa, pero estamos sin internet, fibra óptica y sin datos. Yo en mi teléfono también, así que están bastante malos los datos y estamos sin internet. Esperemos que sea reparado de aquí a las 19 horas, sale por ahí, 19:08 minutos, ¿ya? Pero eso es lo que yo me he estado informando, que al parecer pasó un camión por el centro de Vallenar y cortó varios cables y dejó la crema. Ya, sí, nosotros estamos de igual transmitiendo por nuestras redes sociales, por nuestra señal alternativa FM.cl, señal internacional, alternativa señal 1 y el canal de Twitch. Son las únicas plataformas que tenemos arriba en televisión porque nos los da el ancho de banda. Estamos con un equipo 5G con la empresa WOM y con eso estamos salvando este corte de fibra y datos de Movistar, ¿ya? Lamentable, pero cierto. Los indicadores económicos son los siguientes. Valor de la unidad de fomento, 41.073 pesos con 57 centavos. La unidad tributaria mensual, veamos si ya se actualizó o sigue con el mismo valor del mes de septiembre. No me aparece. ¿Qué pasó? No pusieron la UTM estos chiquillos. Algo pasó allí, ya. Vamos a revisar el dólar entonces. La divisa norteamericana dice que el dólar alcanzó este jueves su mayor nivel desde abril del año 2025, instalándose nuevamente cerca de los 1.000 pesos, ¿eh?, en días marcados también por las malas cifras económicas en Chile. De esta manera, el billete verde cerró sus operaciones con un salto de 10 pesos 4 centavos, quedando en puntas de 985 pesos y 4 centavos vendedor y 985 pesos 7 centavos comprador. Entonces veamos qué dice más abajito el Banco Central de Chile, BC, informó que el siguiente es el valor del dólar observado para la fecha que a continuación se indica.

cubierto y niebla, variando nubosidad parcial, pero con una importante máxima de 26 grados, por lo menos más agradable que ayer llegó a 34, tengo entendido. Ballena, capital provincial del Huasco, nubosidad parcial a esta hora de la mañana, variando nublado y con una máxima también de 26 grados el día de hoy. En la región de Coquimbo, La Serena, Coquimbo, está con nubosidad parcial, variando a nublado y con una máxima de 20 grados. Desglosaremos a través del bloque de prensa Senapred, región de Atacama, ¿cierto? Las temperaturas tanto para Huasco, Freirina y Vallenar.

0: Revisemos qué tenemos por aquí. Huasco dice que a esta hora de la mañana está cubierto y un poquito de neblina, variando a nubosidad parcial. En la tarde estará con nubosidad parcial, viento entre 25 y 40 kilómetros por hora nuevamente. Oye, va a haber viento todos estos días, ¿eh? En la noche, estará nublado, variando a cubierto, mínima 14 y una máxima de 17 para Huasco el día de hoy. Para mañana, sábado 3 de octubre, cubierto en la madrugada, cubierto en la mañana, nubosidad parcial con viento entre 25 y 40 kilómetros por la tarde. En la noche, nuevamente nublado y con viento entre 25 y 40 kilómetros por hora, mínima 15, máxima 17. Y para el día domingo, 4 de octubre, estará cubierto en la madrugada, cubierto, variando a nublado en la mañana, nubosidad parcial con viento entre 25 y 40 kilómetros por la tarde. Y en la noche, nubosidad parcial, mínima 15 y una máxima de 19 grados para Puerto Huasco. ¿Eh? Freirina, nuestros amigos de la Comuna de los Monumentos están con nubosidad parcial a esta hora de la mañana, nubosidad parcial en la tarde, nublado durante la noche, una mínima de 9, pero sí una máxima importante de 25 grados. Para mañana, sábado 3 de octubre, cubierto a la madrugada, cubierto y variando a nubosidad parcial en la mañana, nubosidad parcial en la tarde, nubosidad parcial en la noche, mínima 11 y una máxima de 20. Ahí bajaría la temperatura, pero el día domingo volvía a retomar, ¿cierto?, la temperatura un poquito más alta. Domingo 4 de octubre, cubierto en la madrugada Freirina, nublado con viento entre 25 y 40 kilómetros en la mañana, nubosidad parcial en la tarde, nubosidad parcial en la noche, mínima 13, máxima 25 grados, ¿ya? Y Vallenar, la ciudad educadora, ¿cómo estará el día de hoy? Está con nubosidad parcial a esta hora de la mañana, nublado en la tarde, nublado en la noche, pero con una mínima de 8 y una máxima de 26. Para mañana, sábado 3 de octubre, nublado en la madrugada, cubierto y niebla, variando a nubosidad parcial en la mañana, en la tarde nubosidad parcial, en la noche nubosidad parcial, una mínima de 11 y una máxima de 23. Y también para el día domingo 4 de octubre, estará nublado en la madrugada, nublado con viento entre 25 y 40 kilómetros por hora durante la mañana, nublado en la tarde, nublado en la noche, mínima 13, máxima 25 grados, Vallenar. Ahí está, por supuesto, un informe del tiempo completísimo, desglosado también para la comuna de Huasco, Freirina y Vallenar. Pausa comercial y ya estamos de regreso. Siga nuestra sintonía.
1: 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Las 10 horas, 36 minutos.
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Pensando en usted y los suyos, tiene el sentimiento de comunicar el sensible fallecimiento de quien en vida fuera nuestra querida madre, abuelita, hermana, tía, cuñada, suegra y amiga, señora Rosa Ventura Álvarez Espinosa, que en paz descanse. Sus restos mortales están siendo velados en la que fuera su casa habitación, ubicada en Callejón San Francisco, parcela 7A. Sus funerales se realizarán hoy viernes 2 de octubre, después de un responso en la parroquia San Ambrosio a las 12:30 horas. Y desde allí, sus restos serán trasladados hasta el cementerio Parque de Vallenar. Informa la familia Funeraria Santa Teresita.

10 de la mañana ya con 52 minutos, activando la mañana, el matinal de la red Alternativa FM, radio y televisión la acompaña en vivo y en directo desde el Balcón del Pacífico, Avenida Lautaro 661, donde están ubicados nuestros estudios centrales y comerciales. Nuestro WhatsApp siempre está habilitado, más 569-7483-6317. Para todas las amigas y amigos que están en sintonía, quieren enviar su saludo, alguna petición musical, alguien que está de aniversario y matrimonio, alguna junta vecinal que quieran promocionar, ¿no? Algún emprendimiento, también lo ayudamos, pues chiquillo, le pasamos una visita gratis. Gran lota también de nuestra amiga Erika Iriarte, chiquillos, para mañana sábado 3 de octubre, a partir de las 16 horas en la sede de Población Copervín, junta vecinal número 7, Villa El Esfuerzo, ¿ah? Los premios son bastante buenos, 7 lotas, 7 lotitas puedes jugar, 3 vendidos y un juego del picado, habrá tecito y café para las personas que asistan también a todo ello de regalo. Valor de la tarjeta solamente 2,000 pesos. Así que les invita a la señora Erika Iriarte a esta gran lota para mañana, cierto, sábado 3 de octubre, 16 horas, en la Junta Vecinal número 7, Villa El Esfuerzo, en Población Copermín. Ven a compartir, dice, y ganar grandes premios. Así que están todos cordialmente invitados nuestros amigos loteros y loteras de Huasco.

0: Vamos a revisar rápidamente la cuarta del Diario Pop de nuestro país. Dice lo siguiente: a trabajar por nuestro presidente. ¿Quién es el Borja? El seguidor de Kass, que llamó también a contramarcha y recibió golpiza. ¡Ay, ay, ay! Motorista le dio paliza a chorizos que casi lo chocan. Uno habría intentado sacar una pistola. Ojalá no tengas, la frase que marcó a amiga de peluquera que sufrió acoso de ex esposo hasta que finalmente lo mató. Él la mató. Qué terrible, chiquillo. Llegó uno de los días más tristes de mi vida. Mauricio Pinilla confirma remesón personal que impacta su carrera televisiva. Mara Cedini exhibió panfletos que recogieron en la Alameda tras marcha de la Confech. Esta imagen hizo enfurecer a Kaiser. ¿Qué tenemos más abajito? Sigamos revisando la cuarta y resumimos un poquito la cuarta, porque si no estaríamos toda la mañana leyéndola. Canal 13 prepararía el regreso de recordado programa de baile. Lanzó carrera de Diana Boloco. Ahí está la pista. ¡Qué carerrajas que son! Después se enojan. Guarelo vuelve a cargar contra el gobierno y apunta a otro ministro. El remake de Machuca. Carlitos Run lidera marcha estudiantil en Valdivia. Querido rostro de Canal 13 se quebró en su último día en la señal. No contuvo las lágrimas tras la despedida de sus compañeros. Slash regresa a Chile. Tocará junto a Mills Kennedy y The Conspirator, una cosa así, en el 2027. Nadie le dijo nada. Lo hizo sola. Destapan decisión clave de Cecilia Boloco en recordado round de Bombalet y Jackson. Arturo Vidal se cuadra con Marcelino tras su abrupta salida de La Roja. Le encuentro toda la razón. Lo conoció en la pega y es menor que ella. Los detalles del galán con el que Ana Sol Romero le habría sido infiel a Douglas. Ya empezamos con atado. Cochinos, el chiste doble sentido que mató de la risa a Macarena Pizarro y Daniel Matamala en el noticiero. Defendió bandera en contramarcha y llegó a lucirla a SF. Panelista de izquierda puso en duda su intención y ardió todo. Daniela Ramírez impacta con radical y arriesgado cambio de look. Transformación generó inmediatas comentarios. Y por último, le pueden perdonar todo menos eso. Guarelo apunta a Nicolás Córdoba y revela origen de escándalo que remece a La Roja. Ahí están los principales titulares de la cuarta, el Diario Pop de nuestro país. Lo revisamos de lunes a viernes también a través de nuestro matinal Activando la Mañana. 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Nos vamos a la música. Estos son los charritos de Lumaco o de Luchito y Rafael. Luchito y Rafael nos cantan Por Tus Mentiras en su radio alternativa.
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0: En Alternativa FM le indicamos la hora. Las 11, 4 minutos.
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1: Ahí teníamos a los muchachos, los diamantes de pura piel, el Mil Amores. Miren, lo conocían, tan famoso en el mundo, lo conocen hasta en el sur de Chile, oiga. Ahí está, el Mil Amores. Lo daba fuerte también a través de la radio alternativa. Estaba revisando algunas carpetas por aquí, ¿cierto? Por allá. Y me encontré con ese temita musical, ¿ya? Buena, buena, buena. Ahí saludamos a los amigos que siempre están en sintonía a través de alternativafm.cl, alternativatv.cl, nuestro canal Señal 1 de Televisión, y en Twitch también estamos saliendo como Alternativa TV Chile. La Señal 2 de Alternativa TV está afuera, usted sabe, porque estamos sin fibra óptica, el internet está bastante mala. Dicen que a las 19.08, según la aplicación, va a volver la fibra óptica y se van a reparar los datos y todo lo demás, pero esperemos que así sea. Como les decía, no es por justificar a la empresa, pero... dicen por ahí, vimos un video donde se ve que en el centro de Vallenar pasa un camión y deja la toletola y corta un montón de cables, incluso cables eléctricos, ¿eh? Así que esperemos que durante el día ya se reponga el servicio. Y por ahí un amigo estaba llegando pica, dijo, ah, yo tengo hasta el link, así que estoy a jodido la risa aquí en Huasco Bajo. Puso mi cachipor, claro, tiene Starlink, ¿no? Hoy saludamos a nuestro amigo Humberto Rojas Marina, nuestro colega ahí en las comunicaciones, también hombre de radio. Que está de cumpleaños el día de hoy, ¿eh? Happy birthday to you, para Humberto, ¿eh? Happy birthday to you, para nuestro amigo Humberto Rojas Marín, que está de cumpleaños. También nuestro concejal Jairo Madrid, también lo saludamos muy afectuosamente a través de nuestra emisora. Y vamos a buscar el cumpleaños feliz también para saludar a nuestro amigo que hoy está de cumpleaños.

Con la música del gran Rafi Matías, estamos hablando de nuestro amigo Mario, Mario Rivera, más conocido como Copita aquí en el Puerto de Guasco, cariñosamente, ¿cierto? Que él trabaja, ¿cierto? En la José Miguel Carrera, nuestra escuela José Miguel Carrera, aquí en Pablo Cero Ging, así que muchas felicidades para él, mucho para bien, ¿cierto? Que lo va a hacer un lindo día junto a la familia, especialmente, ¿cierto? De parte de sus hermanos, ¿cierto? Nuestra amiga María Loreto, nuestro amigo Manuel, también nuestro amigo Juan Soñador Rivera, toda la familia en general, que lo recuerdan, por supuesto, el día de hoy, el día de su cumpleaños. Así que muchas felicidades para nuestro amigo Mario, que hoy se encuentra de cumpleaños. Reitero, trabaja en la escuela José Miguel Carrera y es conocido cariñosamente como El Copita. Muchas felicidades para nuestro amigo en su día.

Ahí teníamos a nuestro amigo Rafi Matías, que lamentablemente dejó falleció hace poquito tiempo, ¿eh? Hace poquito tiempo falleció el gran Rafi Matías, ¿eh? Uno de los artistas internacionales que apoyaron este proyecto de la radio alternativa cuando habíamos postulado una frecuencia a la 98.7 y lamentablemente la perdimos en concurso público. Y ahí Rafi lo estuvo apoyando y varios artistas más, ¿cierto? Los soneros y varios artistas internacionales que estuvieron apoyándolo. Y tenemos la música de ellos, ¿eh? Podríamos recordarlos a estos chiquillos también a través de nuestra emisora, ¿eh? Grandes artistas internacionales. Ahí nos enviaba la información y la música ya Natalia Morel desde España, que era como su representante artístico, ¿no? Y ella hacía el contacto con estos grandes amigos. Oye, ¿será mi amigo Florencio Cortés? No estaba muerto, andaba de parranda, ¿o no? Andaba pegando la pera allá en Serena el otro día. Estaba pegándole la pera al hijo nomás, este viejo. Dice que va a arreglarle la casa al hijo. Yo no le creo nada mucho, ¿eh? Más puro pegarle la pera nomás, de viejo. Recuerde que él fabrica las máquinas hidráulicas para la elaboración de aceite de oliva y también los molinos. Su teléfono es el más 569-9780-9080. ¿Ya? Oye, recordarle, chiquillo, que el próximo semana, ¿cierto? Está lo que es, ¿cierto? El simulacro de sismo y tsunami en las costas de Atacama, con la participación de todas las ciudades del borde costero. Prepárate, participa y sigue las instrucciones también de las autoridades durante el ejercicio. Cada simulacro es una oportunidad, ¿cierto?, para aprender, practicar y estar mejor preparados ante una emergencia real. La prevención comienza contigo. Va a ser a eso de las 14:15 horas, ¿cierto?, este ejercicio a nivel región de Atacama. También lo estamos promocionando con una cuñita que nos enviaron desde Senapred, región de Atacama. Agradecemos a la productora de Santiago que nos consideró dentro de los medios que están también, por supuesto, dando a conocer todo ello. Y por aquí vi que había un plato único también en la escuela José Miguel Carrera y se me escondió. ¿Para dónde te fuiste? Oye. A ver, voy a entrar a mi fanpage a ver si lo he compartido también yo para poder entregarle. Oye, se viene con todo el mes del adulto mayor también, amiga, amigo, usted que está en sintonía. Huasco disfruta de la Senior Fest. Ay, ay, ay, tenemos aquí el mes preparado, ¿cierto? Tenemos, dijo el Patú, para el martes 6 de octubre. Kermés con sabor, esto es en la plaza de nuestra comuna, ¿eh? Hay variadas actividades, como le digo, para que usted disfrute con nuestros adultos mejores, como le decimos nosotros en la radio. Va a haber presentación, dice, de las reinas de cada club. Hay presentación de talleres folclóricos. Números artísticos. A partir de las 10:30 horas, en la plaza de nuestra comuna, se viene con todo, ¿cierto?, el mes del adulto mayor. Luego, el 15 de octubre, día jueves, habrá una velada romántica. Ay, ay, ay, una tarde para recordar. Presentación artística ameniza nuestro amigo Alex Arellano, nuestro colega y amigo Alex Arellano. Lugar y horario por confirmar. También va a haber una marcha por el Alzheimer, chiquillos, el día viernes 16 de octubre. Unidos por la memoria. También está por confirmarse desde dónde empezará todo ello. Un bingo karaoke. Canta y gana. El día lunes 19 de octubre. Salón multiuso desde las 15:30 horas. Gran comparsa real también, ¿eh? El día jueves 22 de octubre. Y también el día 24 de octubre, ya para terminar, digamos, con las actividades del mes de los adultos mayores, está el balón bailable. ¡Ay, ay, ay, viejo! ¡Que siga el baile! Salón multiuso desde las 20 horas, ¿eh? El día sábado 24 de octubre. Estas son parte de las actividades que está programando, ¿cierto?, la oficina del adulto mayor de nuestra comuna, a través también de la ilustre municipalidad de Huasco, para que usted disfrute de estas actividades preparadas especialmente para nuestros adultos mejores en nuestra comuna. Así que está pasado el datito. Kermés Carrerina, aquí está, pues tenemos la Kermés Carrerina. La Escuela José Miguel Carrera de Huasco, hoy viernes 2 de octubre, desde las 12 horas en el frontis de la escuela se va a realizar, ¿cierto?, la Kermés Carrerina. Ven a disfrutar en familia de nuestras tradiciones. Tiki, tiki, ti, viejo. Así que para que vayan ahí a seguir celebrando nuestras fiestas patrias, porque se les celebran todo el año. ¿Y qué fue?
Ahí estábamos viendo también un video de que compartió el papito de Dariel Torres junto a su mamita, de que llegaron a la meta de los 100 millones y con esa platita piensan viajar, tengo entendido, mañana ya a España, ¿no? Para empezar con el tratamiento de Dariel. Pero hay que juntar mucho más dinero porque también ellos tuvieron que aplazar el viaje, tuvieron que pagar una multa para el pasaje en avión y todo lo demás. Así que ahí le mandamos todos para bien a los papitos de Dariel, ¿cierto? Torres Godoy, que tiene que ir a hacerse una operación que solamente en España le pueden garantizar no perder el 100% de su vista, porque si no quedaría cieguito este pequeñito. Así que ahí están haciendo campaña en diferentes puntos de nuestra región de Atacama, en nuestra provincia de Huasco especialmente, y va a llenar. Así que ahí un saludo a los chiquillos, que les vaya súper, súper bien y que ojalá se sigan haciendo eventos para seguir juntando platita para Dariel, ya que es un pequeñito que necesita de nuestra ayuda. Así que lo saludamos a Dariel y a sus papitos especialmente. Lo vamos a la música. Los Dinos de Chile, que nos cantan Los Dinos de Chile. Ah, no me aparece el nombre del tema. Dice Los Dinos de Chile nomás. Mire que son choros. Entonces lo vamos a ir con Los Dinos de Chile a la música. 11:23, activando la mañana. Revisamos noticias locales, provinciales y regionales junto a la ilustre Municipalidad de Huasco. 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
1: Las 11:34 minutos.
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Ya estamos de regreso, estamos de vuelta a través de la radio alternativa 105.5 para el puerto de Huasco y alrededores, y también a través de esta señal internacional alternativafm.cl, nuestro medio asociado siempre desde Freirina, nos acompaña Radio Labrar FM.cl, nuestro buen amigo Mario Osman Aguirre y Mario Andrés. Estamos en vivo y en directo, haciendo lo posible para seguir junto siempre a ustedes, nuestra programación internacional. Vamos a estar viendo cuántos amigos tenemos también conectados a través de nuestra plataforma digital, nuestro servidor principal, elquijos.cl.

Hoy viernes tenemos 9 amigos conectados. Ayer llegamos a un máximo de 12. Hoy día 9, ya. Veamos cuántos amigos tenemos conectados a nuestra señal internacional de audio. Veamos el Google Map para ver qué países están en sintonía. Como siempre, España, Alemania, Estados Unidos y Chile. No se bajan los chiquillos allá. Así los saludamos muy especialmente a los amigos que nos siguen en nuestra señal internacional. Ahí está Alemania, Estados Unidos también y, por supuesto, Chile, presente en nuestra programación internacional. Ahí lo están escuchando en vivo y en directo. Así que le agradecemos su preferencia, su sintonía. ¿Ya? ¿Qué más tenemos por acá? Estamos esperando que nos llegue, cierto, el audio de don Jaime Bulet Martínez, pero revisemos el noticiero El Guasco.cl, que es el diario digital de nuestra provincia. Octubre en Chile, dice, y con el Niño, primera quincena empieza con precipitaciones sobre el promedio entre Atacama y Biobío. No me gustaste mucho, ya. 7 familias de la provincia del Guasco son beneficiadas por CONADI con compra de derechos de agua. CMP participa en jornadas del Día Internacional de la Limpieza de Playas en Atacama y Coquimbo. Agroturismo Raíces fue parte del 14ª Feria Internacional Espacio Food y Service. Embalse Santa Juana alcanza su nivel máximo tras años de riego o de riesgo de sequía. ¿Ya? Ahí están los principales titulares de lo que es el noticiero El Guasco.cl, el diario digital de nuestra provincia. Sí, ayer durante la noche y durante esta madrugada estuvieron haciendo algunos videos del rebalse, ¿no? De este importante embalse de nuestra provincia de El Guasco. ¿Qué más tenemos por aquí? Guasco estuvo presente, ¿cierto?, en el lanzamiento también regional del Desierto Florido 2026. Compartimos el registro fotográfico, dice aquí, el lanzamiento regional del Desierto Florido 2026, realizado en el sector Piedras Grandes, esto es en la comuna de Freirina. Una jornada que reunió, ¿cierto?, a autoridades, emprendedores y representantes de distintas instituciones para dar inicio a esta nueva temporada y reforzar el compromiso con la protección de nuestro patrimonio natural. La actividad contó además con la participación del alcalde de Guasco, Genaro Briceño Tapia, acompañado de las concejalas o concejales, cierto, Virginia Villalobos, Rafael Campos y Jairo Madrid, además de representantes de los departamentos municipales de Fomento Productivo y Cultura y Turismo. Durante la jornada también se realizó la entrega de certificaciones de denominación de origen del aceite de oliva del Valle del Guasco, instancia en la que se reconoció a Payantume, emprendimiento de nuestra zona que mantiene viva la tradición olivícola del territorio. Durante la ceremonia, el gobernador regional de Atacama, Miguel Vargas Correa, destacó la importancia del trabajo coordinado entre municipios e instituciones para impulsar el turismo y la conservación del desierto florido. Entre los principales hitos de esta jornada se encuentra la firma de un convenio entre el gobierno regional de Atacama y CONAF, que contempla, ¿no?, una importante inversión para fortalecer la protección, conservación y fiscalización de los sectores de floración. Asimismo, el gobernador planteó el inicio de un trabajo conjunto para reunir los antecedentes necesarios que permitan impulsar una futura postulación del desierto florido como un patrimonio de la humanidad ante la UNESCO. Desde la Municipalidad de Guasco, cierto, destacamos, ¿no?, la importancia de estas iniciativas que permiten fortalecer nuestra identidad patrimonial, reconocer el trabajo de los productores locales y promover un turismo responsable que contribuya a la protección de las riquezas naturales de nuestra región. ¿Eh? Ahí está la información en vivo y en directo, siempre junto a su radio alternativa, la radio 100% Guasquina.

Y lo vamos a ir junto a Américo. Y este gran éxito musical que suena en su radio alternativa. Esto se llama ¿Quién? Junto a Alesia, tengo entendido que suena este gran dúo en su radio alternativa y su matinal Activando la Mañana.

Ay, ay, ay, aquí están los chiquillos de Gema Tropical que hoy día van a estar siendo entrevistados en el patio de Camilo. A partir de las 21 horas, tengo entendido, ¿eh? Nuestro amigo Camilo Lanas va a estar entrevistando a los chiquillos a través del Facebook para que lo estén viendo allí. Ahí están los chiquillos de Gema Tropical y este gran éxito musical, Cada Chucha, en su radio alternativa, activando la mañana.

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1: Son las 12 horas, 2 minutos.
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0: Ahí sí, ahí teníamos Amor Prohibido. Ay, Amor Prohibido, chiquillo. ¿Quién no tenía un Amor Prohibido por ahí? Cuente, confiésate, Julio Carvajal. Solo mi compita, Julio Carvajal, ¿eh? Y me está agarrando al deseo temprano, Julito, ¿eh? No sea así, Julito. Mire que a mí se me puede caer el café, acuérdese de las cosas que pasaban en el Labartal. Ya. Saludos al crew. Oye, ¿y ese charra? ¿Tira a venir a Huasco, no, nuestro amigo Oscar desde Estados Unidos? Yo creo que no, ¿ah? ¿Eh? Este chiquillo se va a quedar por allá nomás y la está pasando bomba por allá. Pues, ¿qué va a querer venirte? ¿Ah? Está todo pasto allá en Estados Unidos. Creo que la Pamela está con el ulero aquí esperándolo en Chile. Así que saludos ahí a nuestro amigo Charrita. Ya, vamos a estar revisando informaciones por acá. Estoy viendo unos papeles, ordenando algunas cosas por aquí, chiquillos, que hay un montón de papeles que son de algunas entrevistas, cositas que hemos estado realizando en el último tiempo, pero ya no sirve para nada, así que lo vamos a dar de baja. Lo vamos a votar mejor, claro, para estar juntando mugre. Vamos a ir a revisar lo que es el podcast diario, ¿cierto? De nuestro diputado Jaime Bolet Martínez, de la Federación Regionalista Verde Social de nuestro país, diputado de la región de Atacama. Se me cayeron hasta los audífonos. Ya vamos a abrir el canal ahí para escuchar el podcast correspondiente al día de hoy de don Jaime Bolet Martínez.
1: Hola, ¿qué tal? Jaime Bolet informando aquí en la radio. Vengo saliendo de un acto muy importante en la Cámara Nacional de Comercio, que agrupa a grandes comercios de nuestro país, a los malls, en fin, y evento al que fue el presidente de la República, el ministro de Hacienda y otras autoridades. Es importante porque tenemos que generar empleo, hay que generar empleo, hay mucha persona desempleada, ustedes me han escuchado en esto, y vamos a seguir trabajando en eso y voy a ir a las instancias donde hay empleados, trabajadores, en fin, empresarios, todos los sectores, porque hay que mover la economía. En segundo lugar, recordarles que hoy día es el Día Nacional del Medio Ambiente. Vaya que es importante. Cambio climático, economía circular, ¿ah? Conceptos importantísimos. Cambio climático, mire todo lo que nos afectó a propósito del medio ambiente en este año. Costos impresionantes, hay que hacer resiliencia, obras que efectivamente resistan los efectos del cambio climático, como esas copiosas lluvias, para proteger en primer lugar a las personas. El cambio climático con estos eventos de la naturaleza afecta especialmente a los más vulnerables. Los perjudica más con los incendios, con las lluvias, con los aluviones. Tenemos que preocuparnos de eso y los regionalistas verdes estamos en eso. Un saludo. Soy Jaime Bolet aquí en la radio.
0: Ahí teníamos a don Jaime Bolet Martínez de la Federación Regionalista Verde Social de nuestro país, diputado de la región de Atacama, y su trabajo parlamentario que lo destacamos todos los días de lunes a viernes a través de nuestra emisora. Ayer tuvimos el resumen semanal, hoy el podcast correspondiente a este día, ¿no? Y cuando tenemos información también de don Jaime, la estamos publicando también a través de nuestra red social, Facebook, Carlos Palma Villalón, también sale a través de Red Alternativa Chile y Instagram Radio Alternativa Chile. Oye, chiquillo, tenemos la siguiente información, ¿eh? Información importante, ¿cierto? Subsidio único familiar. Hay muchas personas que deben renovar todo ello. La Municipalidad de Huasco, ¿cierto? A través de la Dirección de Desarrollo Comunitario, DIDECO, está informando a las beneficiarias del subsidio único familiar, cuyo beneficio vence en el próximo mes de noviembre del 2026, que deben realizar su renovación antes del 26 de octubre del 2026. Invitamos a las personas a revisar el listado que se adjunta y acercarse también a las oficinas de DIDECO para realizar el trámite correspondiente. Importante, las personas que renuevan su beneficio no deben contar con cotizaciones previsionales vigentes, ¿ya? Así que esa es la información que entrega el municipio local. Voy a agrandar un poquito la letra a ver si le paso la información. Las siguientes son las personas que deben renovar su subsidio único familiar en Huasco: Josefina Rivera Rivera, Claudia Valenzuela Bustamante, Marcela Pérez Seura, Rosa Márquez Contreras, Liliana Fernández Godoy, Yolanda Mena Carmona, Graciela Iriarte Órdenes, Camila Durán Medel, Daniela Rojas Escárate, Darinka Castillo Torres, Mariela Ramírez Rojas, Rosa Caniguante Caniguante, Carla Monroy Ábalos, Jocelyn Castillo González, Jessica Durán Orias, Génesis Román Román, Natalia Castillo Araos, Krishna Saldana Navarrete, Lisette González Meri, Abigail Castro Valverde, no, perdón, Velarde, ¿ah? Abigail Castro Velarde, a mí me saqué Valverde yo, Claudia Ojeda Bravo, Priscila Huerta Barrera, Constanza Vallejos García, Ariana Campillay Castellano y Miriam Manzano Manzano. Todas estas personas deben, por supuesto, reitero, renovar su subsidio único familiar en Huasco y tienen hasta el próximo 26 de octubre para realizar este trámite, ¿no?, en la Dirección de Desarrollo Comunitario Dideco, Ilustre Municipalidad de Huasco. Ahí está pasado el datito, ¿ya? Para que usted hagan sus trámites en nuestra comuna. Y nos vamos a la música junto al Grupo Alegría, junto a Gabriel Suárez, que suena en la radio alternativa. Ahora se llama el Maximum Level, pero ahí estaban junto a Alegría y este Super Ladrón.

2 horas ya con 28 minutitos. Ahí teníamos a la Carla Melo, ¿eh? Sonando fuerte también a través de la radio alternativa, la radio 100% Huasquina. Dos adictos o llamados a éxito musical. Vamos a estar revisando mayores informaciones para acá. Veamos que tenemos alguna actualización desde nuestro municipio local para entregarle a ustedes, ¿cierto?, la información correspondiente. Acá tenemos de la Corporación Cultural de Huasco. Dice, se viene la presentación del proyecto Agrosaberes de Huasco Alto. La invitamos a ser parte de este importante encuentro que busca poner en valor el patrimonio biocultural y agrobiodiversidad de nuestro territorio, resguardados con tanto orgullo por las y los agricultores, ¿cierto? O también agricultoras familiares campesinas indígenas de Alto del Carmen. En esta jornada presentaremos de forma oficial el libro del proyecto, el calendario agrícola, las cápsulas audiovisuales, cuando el próximo viernes 16 de octubre, a partir de las 18 horas, donde Salón Auditorio Municipal Emilio Godoy Tapia, Ilustre Municipalidad de Huasco. Te esperamos para compartir y valorar juntos nuestros saberes ancestrales. Agrosaberes del Huasco Alto se presenta en Huasco el próximo, reitero, 16 de octubre, día viernes, a partir de las 18 horas, Salón Auditorio Municipal Emilio Godoy Tapia, Ilustre Municipalidad de Huasco. Ahí está la información para usted, amiga, amigo que está en sintonía.

0: Pausa comercial cortita y ya estamos de regreso junto a la música chilena, folclore nacional, latinoamericano y de nuestra provincia del Huasco. El día de hoy destacaremos nuestros artistas provinciales a través de Chile y su folclore. Ya estamos de regreso, siga nuestra sintonía.
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2: Son las 12 horas, 30 minutos.
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6: Componentes del programa Red Local de Apoyos y Cuidados. 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

y servicio de apoyo a sus cuidadores, cuidadoras informales. 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

Ahí tenemos a los chiquillos de Quilapacha sonando fuerte con su Tinku Soy a través de la radio alternativa. También tuvimos a Payaypaque con el Valle del Huasco, querido, ¿no? A través de esta emisora, el día de hoy estamos cargados a la musiquita de nuestra provincia del Huasco, música chilena, folclor nacional, latinoamericano también, a través de su radio alternativa. Digo, ¿día van a arreglar la fibra estos viejos? No les creo, ni una cuestión, ¿eh? No creo que vayan a arreglar hoy la fibra. Está medio complicado el procedimiento que tienen que hacer, ¿eh? Así que yo creo que vamos, tenemos para rato, ahí me estaban preguntando. Aquí dice a las 7 de la tarde con 8 minutos. ¿Será así? Esperemos que a las 7 llegue y pase a las 8, a las 9, a las 10, a las 11, a las 12. No les creo mucho a los Movistar. Ya, y ahora es Tigo, ¿eh? Claro, la empresa ahora se llama Tigo. Movistar fue vendida, Movistar España fue vendida a Tigo aquí en Chile, ¿ya? Así que ya van a empezar a llegar correos. Yo creo que muy pronto van a cambiar la marca y Movistar va a desaparecer y será Tigo la empresa mandante, ¿no? Ahí estamos. Ya, revisemos informaciones por acá. Una información provincial que tiene que ver con el Embalse Santa Juana. Parece que los llegó. Vamos a ver, tratar de bajarla. Dice, Embalse Santa Juana inicia vertimiento de sus aguas tras alcanzar su máxima capacidad. La Junta de Vigilancia del Cuenca Río Huasco, trabajan con nosotros, pero pasamos igual el datito, y sus afluentes, informa que cerca de las 23 horas del jueves 1 de octubre, el Embalse Santa Juana comenzó el vertimiento, ¿no?, de sus aguas a través del aliviadero, ¿cierto?, de crecidas, alcanzando su máxima capacidad de almacenamiento. Un importante hito para la seguridad, dice, y disponibilidad hídrica de la cuenca del río Huasco se registró durante la noche de este jueves, cercano a las 23 horas del día 1 de octubre. El embalse Santa Juana alcanzó su máximo nivel e inició también vertimiento de sus aguas de aliviadero de crecidas. Este acontecimiento marca una nueva etapa de disponibilidad hídrica para la cuenca del río Huasco, luego de que un periodo, ¿cierto?, caracterizado por una importante recuperación de reservas del embalse y de las condiciones también hídricas de la cuenca. El inicio del vertimiento significa que los nuevos, dice, aportes que continúan ingresando al embalse a una vez, ¿cierto?, alcanzada su máxima capacidad, comenzarán a ser evacuados naturalmente a través del aliviadero hacia el río Huasco. Por esta razón, durante los próximos días y meses, será especialmente importante mantener un seguimiento permanente de los caudales afluentes del vertimiento y de las también condiciones del cauce aguas abajo. El embalse Santa Juana ha alcanzado su máxima capacidad y ha comenzado, ¿cierto?, a verter sus aguas. Es una noticia muy importante para toda la cuenca del río Huasco y representa una nueva condición de disponibilidad hídrica que debemos administrar con responsabilidad y visión de futuro. Y al mismo tiempo, este escenario nos obliga a reforzar la prevención y el trabajo coordinado para que el agua pueda también desplazarse de manera segura por nuestro río, señaló don Víctor González, gerente de la Junta de Vigilancia. También se les llama al autocuidado, todas las personas que vivan cerca, ¿cierto?, los bordes del río y todo lo demás, porque puede causar cierto estrago, ¿cierto?, la bajada muy importante de agua. Así que atentos también a todo ello, ¿ya? Esta información los llegó allá desde el grupo de prensa Informaciones de El Huasco, ¿ya? Para los amigas y amigos que están en sintonía.

las patitas. Sin dinero no hay amor, dijo un amigo. Claro, me están pidiendo una difusión, ¿no? Pues hay que pagar, pobre, aquí no es gratis. Claro, sin dinero no hay amor. Así dice por allí. Así que ahí estamos revisando, ¿ah? ¿Eh? Oye, yo compré una cosa en AliExpress, ya va más de un mes y no me llega, ¿eh? Me tiene medio preocupado la cuestión. Supuestamente de aquí al 13 de octubre deberían de reembolsarme el dinero. Vamos a ver qué va a pasar con todo ello, si no, vamos a tener que quemar AliExpress. Claro, vamos a hacer esa cuestión. Que supuestamente está pillado en la aduana lo que compré. Todavía era una antena nueva, después de las fuertes lluvias y todo lo demás, ¿cierto? Compramos una antena nueva para tener aquí en los estudios para el caso de emergencia. Y al final tuve que reparar la que estaba instalada, nomás que se asulfató y quedó la crema con la lluvia, ¿cierto? Y los vientos fuertes, y la reparamos, y con eso estamos transmitiendo, saliendo al aire para nuestra comuna. Pero encargamos ya más de un mes una antena nueva, de mejor calidad, ¿cierto? Y no costó nada, muy barata. Y todavía no llega. Plep, plep. ¿Ya? Así que así es la cosa. Así que ojo, pestaña y ceja cuando compre cositas en AliExpress. Sigamos con música de nuestra provincia del Huasco, Chile y su folclor. Hasta las 13 horas.

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0: Oye, son las 12 horas con 58 minutos, se lo pasó rápidamente la hora, mi amiga, amigo, usted que está en sintonía, ¿eh? Rápidamente, Chile y su folclore con la música de la provincia del Huasco el día de hoy. Varios artistas, ciertos exponentes de la música de nuestra provincia han estado haciéndose presente también el día de hoy a través de este espacio dedicado especialmente para la música chilena que va de todos los días, de lunes a viernes, entre las 12:30 y las 13 horas. Los invitamos a seguir en nuestra sintonía, ya se lo vienen las noticias. ADN al mediodía, noticias nacionales e internacionales. A las 15 horas, los Retro Classic, lo mejor de los 80 y los 90. A las 16 horas, máxima sintonía con nuestro amigo Alexis Meneses desde @ Radio Chile. A las 20:30 horas, la noticia de Chile y el mundo junto a los medios unidos en la voz de Emilio Freixas Lillo. Y también, por supuesto, a las 21 horas, se los viene Retro Forever. Lo mejor de los 80 y los 90 junto a Lucas Martín Mazzaroni desde la Argentina. Nos acompaña con los buenos clásicos. Luego a las 23 horas enlazamos junto a Radio Alzán desde Purranque, Chile. Y su programa Alternativa Discotec. 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Alexis Sandoval desde Purranque, Chile. Todos los días viernes pasadito a las 11 de la mañana en vivo y en directo. El día sábado a las 13 horas tenemos momentos para recordar. El día domingo a las 12 horas tenemos también Renacer Andino. Estamos tocando música chilena, ¿cierto? Un especial de Fiestas Patrias que nos envió nuestro amigo Ramón Olivares, ¿cierto? Que vamos a seguir con él durante todo el mes también de octubre con la buena música chilena. Y a las 13 horas un nuevo capítulo de momentos para recordar. Y nuestra programación bailable también. A partir de las 21 horas tenemos los hits de la nueva cumbia junto a DJ Gato Hawaiano. Leo Mora se toma la noche también todos los días sábados a partir de las 21 y hasta las 22 horas. Y pasadito las 22 horas estamos junto a DJ Mix, los mejores DJs de Latinoamérica. Desde México nos acompaña DJ Mix. Y nuestra programación especial bailable para usted, amiga, amigo que está en sintonía. Se quiere acompañar de nuestra programación, está en un carrete, en un asadito por ahí y quiere estar hasta altas horas de la madrugada escuchando buena música. Ahí está la programación especial de su radio alternativa. Que tenga un excelente fin de semana. Nos encontramos el lunes, si Dios nos dispone a otra cosa, para compartir música, éxitos e informaciones. 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Medio asociado desde Freirina nos acompaña Radio Labrar FM.cl todos los días también a través de nuestro matinal. Chao, chao, se me cuidan.
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2: Las 13 horas, un minuto.
3: Incendio que dejó 138 muertos en la región de Valparaíso en 2024. Son ex brigadistas, bomberos y un operador de Senapred.
4: El día después de la marcha, el delegado Codina reprochó una falta de condena a la violencia y la Confecha insistió en su rechazo a las agresiones, pero también apuntó al actuar policial.
3: El gobernador Orrego eleva la presión por la paralización de proyectos en la región metropolitana. Proyecta que su valor se incrementará y advierte impacto en la confianza del sector privado.
4: Pedro Sánchez podría adelantar las elecciones generales en España, esto luego que el Congreso no aprobara los decretos sobre regular los arriendos de viviendas.
3: En el fútbol, la selección chilena vuelve hoy a las prácticas en Estados Unidos, pero sigue el silencio con respecto a la polémica salida de Marcelino Núñez.
4: Universidad de Concepción y Huachipato se enfrentan esta tarde y ponen al día el Torneo Nacional 2026, un partido que fue postergado por el Rally Mundial en el Bío Bío.
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3: Fin al paseo peatonal después de 13 años. Desde mañana, Bandera nuevamente recibirá el transporte público y no estará permitido el paso de vehículos particulares.
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4: Va, muy buenas tardes, bienvenidas y bienvenidos a este mediodía en ADN, el último de la semana, viernes 2 de octubre, con cielo nublado a esta hora en Santiago. A ratos ha querido salir con más fuerza el sol, 21 grados según la Dirección Meteorológica de Chile. La máxima será de 22 y ojo que ahora la proyección de la Dirección Meteorológica da cuenta de lluvias, precipitaciones e incluso posibilidad de tormentas eléctricas en la tarde y en la noche aquí en la capital. Andrés Huerta, ¿qué tal?
3: Buenas tardes, Paula. El saludo a nuestra audiencia en este día viernes. Mucha atención porque la ruta 68 da cuenta de tránsito normal en todo el tramo rumbo a la región de Valparaíso. Y en la capital se normaliza el tránsito en Alameda, al oriente y poniente, entre Manuel Rodríguez y MacIver, luego del término de la ceremonia de izamiento de la gran bandera, esto en el centro de la capital.
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4: Una de la tarde con 3 minutos, vamos a partir con información policial. Un guardia municipal de San Miguel está fuera de riesgo vital tras ser baleado por 2 motoristas.
3: Y a esta hora, en la Florida, siguen las indagatorias tras el hallazgo de restos humanos en una faena. Richard Jiménez, ¿qué tal?
5: Hola. Hola, sí, estamos en la Florida por este hallazgo de una pierna humana. Se nos ha dicho que ha estado movilizando ahora la policía y al equipo contra el crimen organizado y homicidios del Ministerio Público, el equipo ECO. No se puede descartar otros restos óseos que se han encontrado ahora con los rastreos, que incluyen incluso una brigada canina. Esto en un sitio eriazo usado como pozo arenero y como relleno sanitario también. Un lugar con acceso controlado en uno de los costados de este espacio baldío de varias hectáreas, pero al que también por otros lados se puede llegar libremente. Por calle Troncal San Francisco está el sitio particular y privado por donde llegan camiones a botar y reciclar materiales de la construcción como estructuras de cemento de demoliciones. Un trabajador temprano esta mañana realizaba labores de mantenimiento a los camiones y es quien en un momento observa a un perro y encuentra la extremidad humana. Una pierna izquierda se nos ha señalado, movilizando primero a carabineros y luego a los detectives de la Policía de Investigaciones de la PDI. En unos momentos habló el fiscal Salvador Arias del equipo ECO del Ministerio Público y el jefe de la Brigada de Homicidios Metropolitana de la PDI, el subprefecto José Cáceres.
6: Este es un relleno sanitario en la comuna de La Florida. Se había hecho extracción de árido en este lugar, un lugar bastante grande con difícil resguardo, por lo cual hay muchas personas que acceden a este lugar, no hay mucho control.
7: Una extremidad humana, la cual va a ser periciada por parte del servicio médico legal, y para poder establecer si hay o no participación de terceros debe haber un peritaje médico legal. En este momento estamos haciendo rastreo, estamos con la brigada canina, estamos con dron y levantando cámara a fin de poder establecer de dónde aparece esta extremidad.
5: ¿Es posible que se encuentre con otros restos humanos?
7: Sí, es posible, no descartamos. Aquí en el sector hay hartos rucos, hay gente que vive en situación de calle acá en los alrededores.
5: Eso es lo que está pasando en la comuna de Florida. Vamos a otras informaciones policiales. Persecución y disparos contra patrullas de seguridad municipal y que dejó un inspector herido a bala, aunque esta le terminó rozando el chaleco antibalas y pudo evitarse además que la situación fuera más grave. Un funcionario de San Miguel, padre de un hijo de 6 meses, y por lo que sucedió de madrugada en la zona sur de Santiago, lo que tiene su origen en la comuna de San Miguel y que concluyó en Pedro Aguirre Cerda, se vio, hay que decirlo, una motocicleta con 2 hombres a bordo por la calle en contra del sentido del tránsito. Portaban una mochila de repartidor de delivery, de servicio de delivery, y lo que llamó la atención de las patrullas municipales por la alta velocidad a la que circulaba la moto, y a eso a las 3 de la madrugada, es así como se inició la persecución. Desde la moto se realizaron varios disparos, 6 tiros se percutaron en contra de los funcionarios de seguridad comunal. Resultó herido uno de ellos con un tiro en el hombro. Hubo daños a las patrullas. La persecución concluyó en el sector de Avenida Carlos Valdovinos con Central Nino García en la comuna de Pedro Aguirre Cerda. Los 2 hombres de la motocicleta fueron detenidos. Extranjeros se nos ha señalado, venezolanos con situación migratoria irregular. Se le incautó la pistola que usaron al Hospital del Trabajador de la Asociación Chilena de Seguridad. Fue llevado el inspector municipal, está consciente, va a ser dado de alta hoy y pudo de hecho recibir la visita de autoridades, como de la propia alcaldesa de la comuna de San Miguel, Carol Baul. Ella anunció que se presentarán 2 querellas por homicidio frustrado, una de la unidad de apoyo a víctimas de la comuna y otra de la misma alcaldía. Escuchemos a la edil.
8: Manuel está bien, obviamente está dolorido, nos contaba que tenía un impacto balístico, que en el fondo fue un, más bien en el borde del chaleco antibala, un roce por el hombro, ¿cierto? Y tiene esquirlas en el cuello, el que por centímetros no impactó de lleno en alguna parte del cuerpo que hubiéramos lamentado sí o sí hubiera sido un fallecimiento. Según está entre 2 y 3 patrullas que están, que tienen impacto balístico, y nosotros tenemos un sistema de reposición de las patrullas, así que tranquilidad a la ciudadanía de que no, esto no va a implicar que dejemos de hacer nuestros patrullajes permanentes.
5: Y por último, dar cuenta de lo que pasó en Lo Espejo. Demolición por orden municipal con el apoyo de carabineros de 2 estructuras metálicas usadas como ampliación, pero no como cualquier ampliación, sino como narcobúnker, que estaban acopladas a departamentos de edificios block de la población Las Dunas, donde fue, recordemos, el crimen del día domingo del carabinero baleado, donde también fue abatido el pistolero que disparó contra él. Asimismo, se desmantelaron cámaras de televigilancia de bandas narcos y una caseta de seguridad de las mismas, y se halló una chapita con la imagen del joven de 29 años venezolano que fue abatido en el hecho de este domingo, donde se vio también una velatón por él.
4: Gracias, Richard. Buenas tardes.
5: Buenas tardes.
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3: El delegado de la región metropolitana, Germán Codina, reprochó la falta de condena a la violencia en la marcha de ayer en Santiago y citó a sus organizadores.
4: La CONFET reitera el rechazo a esas agresiones, pero apunta también al actuar de carabineros. Piden abrir un diálogo con el presidente Kast y el gobierno. Paulina García, ¿qué tal? Buenas tardes.
9: ¿Cómo están? Buenas tardes. Sí, la verdad es que fue una jornada de balances de la marcha que convocó ayer la CONFET, que dejó 37 personas detenidas y 4 personas lesionadas, pero que tuvo una importante masividad en las calles con 20.000 asistentes, según las cifras que entregaron hoy sus propios organizadores. Sin embargo, dentro de ese balance, la jornada, recordemos, del día de ayer estuvo marcada por las agresiones que vivieron algunos estudiantes frente a la Universidad Católica, que se habrían negado a participar de esta marcha organizada por la CONFECH, organizada por los estudiantes, los trabajadores y también el Colegio de Profesores. La Moneda hoy día también aprovechó de hacer balance de esta convocatoria y llamó a condenar la violencia y emplazó también a los organizadores hacerse responsables. Incluso hoy día el propio presidente José Antonio Kast, por segunda vez en estas últimas horas, volvió a referirse a este tema y llamó a respetar las distintas formas de pensamiento, pero también afirmó que la marcha debió haberse realizado este lunes con la propuesta del presupuesto ya en mano de manera responsable. Hoy día, frente a todos estos emplazamientos del gobierno, la CONFECH y la CUT hicieron su propio balance durante esta mañana, calificando la jornada de ayer como un éxito en términos de masividad, aunque expresaron su rechazo a estas agresiones que fueron víctimas algunos estudiantes afuera de la Universidad Católica. También apuntaron a un actuar desmedido de carabineros y emplazaron al gobierno a abrirse al diálogo. Vamos a escuchar al presidente de la CUT, José Manuel Díaz, y a la vocera de la CONFECH, Sofía Espíndola.
10: Lo que vamos a hacer nosotros de aquí en adelante, y lo vamos a hacer hoy día, le vamos a mandar una carta o le vamos a pedir al delegado presidencial Codina que nos explique qué pasó ayer, cuál fue la orientación de detener una marcha en el Cerro Santa Lucía con guanacos y zorrillos atravesados en la Alameda, porque de qué vale pedir permiso si al final igual las marchas las obstruyen los guanacos y los zorrillos en la Alameda.
11: Lo que ayer vivimos fue una marcha a nivel nacional con 20.000 personas acá en Santiago, en la región metropolitana, y que dejar bien en claro que desde un comienzo la marcha fue, y como se planteó también en la organización, de forma pacífica.
9: Bueno, en La Moneda hoy día también señalaron que hay algunos partidos políticos que no han salido a condenar la violencia a pesar de los hechos vividos el día de ayer, y que es algo que es llamativo, decía hoy día el subsecretario Máximo Pavés, apuntando a los partidos, dijo, vinculados a la oposición, que no han salido a condenar la violencia, como el Partido Socialista, el Frente Amplio y también el Partido Comunista. En el marco de ese debate hoy día en la mañana, el delegado Germán Codina también dijo que propósito de los hechos de violencia va a citar a una reunión en la delegación a los organizadores de esta marcha, es decir, a la CUT, a la CONFECH y al Colegio de Profesores, una reunión que va a ser clave para mejorar la coordinación y evitar este tipo de incidentes, aunque hoy día tanto el delegado como los estudiantes señalaron que ellos ya se habían coordinado previamente para esta marcha del día de ayer y que lo que ocurrió fue un acto puntual, inusitado, que no estaba en el itinerario de las actividades. Vamos a escuchar lo que dijo el delegado Germán Codina y el alcalde de Santiago, Mario Desbordes, sobre los daños que se generaron en el eje Alameda.
12: Esperamos que exista una condena transversal de todo el mundo político, pero especialmente de los organizadores de la marcha del día de ayer, y esperamos también que concurran a un espacio de diálogo y análisis de lo sucedido que hemos convocado en la delegación presidencial.
13: Yo no he escuchado a ninguno de los partidos que está detrás de esta marcha, porque aquí está el Partido Comunista, el Frente Amplio, que tienen sus áreas de agitación, como lo han anunciado. Manifestarse en contra de eso, condenarlo con dureza. No son infiltrados, son parte de la marcha, son parte del ecosistema de estas marchas. Agrégale que el municipio de Santiago tiene que gastar entre 7 y 10 millones de pesos en cada marcha.
9: Bueno, ahí el alcalde Mario Desbordes señalaba que los hechos de violencia que se registraron afuera de la Universidad Católica podrían haber estado involucrados no solamente personas infiltradas en la marcha, sino que también asistentes propiamente tal a la convocatoria, algo que según el alcalde debe investigarse. Todo mientras las cifras de carabineros también difieren de los balances de la CONFECH. En carabineros apuntan a que esta marcha habría sido convocada por 6.000 asistentes, mientras que desde la CONFECH apuntan a que habrían sido 20.000, una cifra que todavía tiene que estar justamente en los análisis, sobre todo de las autoridades, y que podría ir ajustándose durante lo que queda de jornada.
14: Gracias, Paulina. Buenas tardes.
9: Buenas tardes.
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4: 1:14 PM, la Contraloría identificó a más de 7.000 funcionarios públicos que viajaron fuera del país con licencia médica, esto en el año 2025.
14: Reporta una disminución de 63% si se compara con los años 2023 y 2024, pero advierte que más de 500 salieron en los tres periodos. Marcelo Suárez, ¿qué tal?
15: Hola. Muy buenas tardes, efectivamente, porque hoy se dio a conocer el Consolidado de Información Circularizada, el SIC número 26, informe que analizó las salidas al extranjero de servidores públicos mientras se encontraban con licencia médica durante el año 2025. El documento, que compara estos antecedentes con los hallazgos de los años 2023 y 2024, dio cuenta de una caída significativa en estas irregularidades, aunque encendió las alarmas por las persistencias de grupos de funcionarios en calidad de reincidentes. De acuerdo con el reporte, durante el 2025 se identificaron 7.207 servidores públicos que viajaron al extranjero en periodo de reposo médico. La cifra contrasta marcadamente con los 19.963 casos que se registraron en el 2023 y los 19.597 observados el 2024, lo que representa una disminución del 63% en comparación de ambos periodos. Al respecto, se refirió el subsecretario del Interior, Max Pavel, es quien explicó que de ser necesario hacer más sumarios, estos se van a realizar.
16: La Contraloría ya instruyó que todos los servicios públicos deben iniciar los sumarios y todos los jefes de servicio estamos empeñados en poder conocer, apurar esos sumarios, que a veces son bastantes, para que las personas que incurrieron en esa falta de la probidad rindan y paguen con la sanción que corresponde. Lo importante hoy día es que las auditorías están en curso, bueno, y si es necesario seguir pidiendo auditorías hacia atrás, lo vamos a hacer con mucho gusto.
15: El informe analizó de manera particular el impacto generado tras la publicación de la SIC número 9, que se difundió el 20 de mayo del 2025. Entre el 21 de mayo y el 31 de diciembre del mismo año se detectaron 1.497 licencias médicas eventualmente irregulares utilizadas para salir del país. Esto significó una baja del 92% respecto al mismo lapso del año 2023 y un descenso del 90% en relación al año 2024. Pese al notorio descenso general, la Contraloría advirtió sobre la presencia de conductas sistemáticas y reiteradas en el aparato estatal, lo que se traduce en que 4.522 personas registraron salidas al extranjero asociadas a licencias médicas en dos de los tres años investigados. otros 566 que realizaron fuera del país estos viajes con licencia médica, lo realizaron durante los 3 años investigados, y por otro lado, 1.299 funcionarios públicos salieron del país nuevamente pese a ser detectados en el informe anterior de mayo del 2025. En esa línea fue el presidente de la Comisión de Salud, el senador Juan Luis Castro, que se refirió respecto a las conductas reiteradas en el mal uso de licencias médicas y solicitó al gobierno dar por finalizado ya los sumarios que están pendientes.
17: En un año y medio ha terminado el 10% de los sumarios, que eran 25.000. De esos, solo el 1% ha sido sancionado con una desvinculación. Entonces, aquí hay impunidad. Yo le pido al gobierno que si quiere un aparato público productivo, empiece por terminar los sumarios y que haya sanciones ejemplarizadoras. Porque esta es una verdadera rutina que se hace de tomar licencia médica fraudulenta, perjudicando al Estado, defraudando al FONASA y engañando a todos los chilenos. Lo que dice hoy día la Contraloría es un nuevo grito de alerta. No para estar complaciente de que bajó un poco, no. Se siguen cometiendo delitos hoy día con los dineros del Estado.
15: Tras el hallazgo, el organismo fiscalizador anunció una batería de acciones administrativas y judiciales, entre ellas la notificación a las instituciones involucradas para instruir de inmediato los procedimientos disciplinarios y sumarios administrativos correspondientes, la remisión de antecedentes a la Comisión de Medicina Preventiva de Invalidez, la COMPIN, y a la Superintendencia de Seguridad Social, la SUCESO, y además del envío del expediente al Ministerio Público y al Consejo de Defensa del Estado con el fin de que se evalúen eventuales perseguimientos penales o acciones civiles por fraude.
4: Gracias, Marcelo. Buenas tardes.
15: Buenas tardes.
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3: El gobierno inició la postulación al subsidio unificado al empleo, una de las principales medidas para intentar contener el deterioro del mercado laboral.
4: El escenario económico sigue generando preocupación. Las últimas cifras golpearon las expectativas y expertos ya advierten que Chile podría cerrar este 2026 con una contracción. Benjamín Quinteros, ¿cómo te va? Buenas tardes.
18: Hola. Muy buenas tardes. La moneda puso en marcha el subsidio unificado al empleo, una herramienta que busca facilitar el regreso al mercado laboral de personas que estuvieron desempleadas y que ahora consiguen un nuevo trabajo formal. El beneficio está dirigido especialmente a personas que hayan estado desempleadas durante al menos 6 meses continuos, 8 meses de manera discontinua dentro de los últimos 18 meses y que posteriormente sean contratadas. Este subsidio contempla un aporte para el trabajador y otro para la empresa que realiza la contratación, con un foco especial en jóvenes, mujeres, personas mayores de 55 años y también personas con discapacidad. La medida comenzó a regir en octubre y reemplaza instrumentos que anteriormente estaban dirigidos de manera separada a algunos de estos grupos, como el subsidio al empleo joven y el bono al trabajador, el trabajo de la mujer. La puesta en marcha del beneficio ocurre además en medio de un escenario complejo para el mercado laboral, luego de que la tasa de desocupación alcanzara el 9,6%, mientras que la economía también acumula varios meses de resultados negativos. Una situación que el ministro del Trabajo, Tomás Rau, reconoció, aunque sostuvo que las medidas que está impulsando la moneda podrían comenzar a traducirse en mejores noticias para el empleo a partir del próximo mes.
19: Nosotros como gobierno, primero estamos aunando todos los esfuerzos. En el plan Despega Chile va a haber una aceleración de ejecución de obras públicas y viviendas para generar también más puestos de trabajo. La medición de desempleo que conocimos hace unos días incluye todo el invierno, ¿cierto? Junio, julio, agosto, en la medida también que vengan los meses de primavera y verano, donde hay mucha más actividad económica por una cosa de la estación, ¿cierto? Trabajos temporeros, obras que se empiezan a realizar. Vamos a empezar a ver ya cifras mejores y mayor creación de empleo.
18: Pero el problema del empleo no está aislado de lo que ocurre con la economía en su conjunto. El último IMASEC volvió a mostrar una contracción. La actividad cayó 1% durante agosto en comparación con el mismo mes del año anterior, arrastrada principalmente por el fuerte retroceso de la minería. Una cifra que vuelve a poner presión sobre las proyecciones de crecimiento para este año, después de que el Banco Central ya recortara sus estimaciones y ahora la expansión sería entre 0,25 y 0,75% para el presente año. Y con el año entrando en su último trimestre, el margen para que la actividad pueda recuperar terreno y modificar de manera importante el resultado anual es cada vez más reducido. Es un escenario que también observó Carlos Smith, docente investigador del Centro de Investigación de la Universidad del Desarrollo, quien advirtió que el año está prácticamente cerrado y que será difícil revertir la situación que atraviesa actualmente la economía.
20: Cuando ya tenemos 8 meses y un acumulado de menos 0,5% para mover la cifra anual en un punto los últimos cuatro meses tendría que moverse tres puntos. Y eso, la verdad, es que no lo logra ninguna política económica en 90 días. Eso no va a pasar, el año ya está jugado. Y además, no hay mucho margen de reacción. La política monetaria no va a poder. El IPC sigue sobre el 4%, sobre la meta. La Fed subió las tasas. Lo único que todavía mueve la aguja el 2026 es que la minería se recupere la producción.
18: Consultado sobre si es posible que el año termine con una contracción económica, el propio ministro de Hacienda, Jorge Quirós, hoy en una entrevista no lo descartó. Así, mientras el gobierno apuesta por incentivar el regreso al empleo formal mediante un nuevo subsidio, las últimas cifras muestran que el desafío es más amplio: recuperar el dinamismo de una economía que sigue mostrando dificultades para crecer y generar nuevos puestos de trabajo.
3: Benjamín Quinteros, gracias.
0: Buenas tardes. Benja.
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0: Silencio, pero con prácticas. La selección chilena de fútbol, Tigre Cruces, ¿cómo te va?
21: Ese es un buen concepto, el que marcas, respecto al silencio, porque en un medio como el nuestro, donde en las últimas horas no hemos escuchado ninguna declaración oficial por parte de la ANFP y tampoco del cuerpo técnico de la selección, que están propiamente en su derecho, en el caso de Córdoba, trabajando con el equipo, pero nadie de los dirigentes se ha pronunciado acerca de lo ocurrido con un futbolista que deja la concentración del equipo y que parte de regreso a su club. No hemos sabido por qué se produce ese incidente y no ha habido ninguna oficialización. La información que ha entregado ADN y que también está disponible en ADN.cl de lo que sucedió con Marcelino Núñez y Nicolás Córdoba es a partir del reporteo de todos los integrantes del equipo. El trabajo arranca también en un rato más. Estaremos con el Keno Salinas preparando el partido del próximo día martes ante la selección de México. Pero como Paula marcaba lo del silencio, Andrés, el que siempre habla y sale al frente es Arturo Vidal, a través de sus canales oficiales y sus redes sociales. Esto dijo en relación a lo ocurrido con Nicolás Córdoba en Estados Unidos.
22: Y que tenga un proyecto, un sistema, un grupo de trabajo que sea beneficioso para la selección y para el fútbol chileno. Eso es lo principal en estos momentos que necesita la selección. Ahora que la selección no necesita a Vidal, no necesita a Alexis, no necesita a Ledo, necesita un entrenador que trabaje pensando en el futuro del fútbol chileno. Eso es lo más importante en estos momentos. No se puede seguir perdiendo tiempo como se está perdiendo.
1: Concepción.
3: Ya,
1: Concepción.
3: Hay que ponerse al día con el campeonato. Concepción.
21: Enfático también Vidal, veo, como mi editor matinal, pegándole incluso al mesón ahí para dejar bien en clara sus palabras.
0: ¿Le pega el mesón?
21: Y lo que decías, Andrés, Universidad de Concepción y Huachipato juegan hoy 20 horas y van a dejar al día el torneo. Este fue el duelo que fue reprogramado por
0: el rally,
21: exactamente, allá en la región de El Biobío, por el rally mundial. Jaime García, el técnico de Huachipato, se refiere a la importancia que hoy tiene el partido y también para el campanil, después de que la semana arrancara con la ratificación de que no recupera los puntos. La Calera, en la zona baja de la tabla de posiciones, lo escuchamos a Jaime García.
23: Siempre tomando con la responsabilidad que lleva ahí cuando quiere zafar definitivamente, tanto como ellos y nosotros. O sea, yo creo que un partido intenso, fuerte, de mucha concentración, donde nosotros hemos ido levantando de a poco, siempre pensando y no olvidándonos de lo que hemos pasado. Entonces eso es lo primordial para poder salir a veces de momentos complicados y mantener siempre la tranquilidad. Va a ser un partido muy fuerte, intenso, vamos a ver cómo va a estar la cancha, cómo se puede trasladar de un partido muy, muy lindo en cuanto a la dinámica de juego, cómo se puede transformar en un barrial. Va a ser para los dos equipos, así que espero que podamos estar concentrados como lo hemos venido haciendo estos últimos partidos.
1: Japón.
0: Y ahí cerramos con tenis.
21: Es lo que preguntabas ayer y ya tenemos la ratificación y al mismo tiempo la respuesta, porque hay hora para el partido de Alejandro Tavilo, que es el 31 del ATP, que juega hoy por los octavos de final del ATP 500 en Tokio. Enfrenta a Denis Shapovalov, el canadiense, su gran amigo. Trabajaron, compitieron, jugaron y entrenaron durante muchos años en Canadá. El encuentro está programado para las 23 horas.
0: Te salvaste, Andrés, temprano, porque mira, yo creo que en una de esas,
21: 23.
0: Un tiro le daba para la madrugada.
21: 23 horas. Así que estaremos muy pendientes y atentos. Lo último, estamos a la espera de ratificar esta información.
3: A ver.
21: Todo indica que ya no solamente se cambió el estadio, sino que se va a cambiar el día de la final de la Copa de la Liga, que van a jugar Coquimbo frente a O'Higgins, que salió de Valparaíso para venir a Santiago a partido único entre el conjunto de Coquimbo y los Rancagüinos, y ya no sería el día sábado 17. La final pasa al día viernes a las 20 horas.
0: Viernes 16 a las 20 horas.
21: Viernes 16 en ese horario en la cancha de la Católica.
0: ¿Y eso por? ¿Porque había que darse una vuelta más?
21: No, porque las autoridades, al parecer, le han solicitado a la ANFP, y yo creo que a esta altura le han exigido que el partido no se juegue en el fin de semana del 17 y 18 de octubre. Eso es. Petición de la autoridad.
0: Ya.
21: Así que por eso es que se ha pedido primero la modificación de Valparaíso a Santiago, y que el partido, cosa extraña, puede pensar uno, una final se juegue un viernes en la noche.
0: Bueno, una vuelta más, habrá que ver cómo termina. Gracias, Tigre.
21: Buenas tardes.
0: Buenas tardes.
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3: Es la 1:27 al regreso. Este tema que ha generado muchas reacciones en horas de la mañana con el presupuesto 2027, la indignación por el fin del programa Yo Elijo Mi PC, entre otros posibles recortes y la evaluación de programas. De hecho, el ministro Jorge Quirós tiene en la mira a la gratuidad universitaria.
0: Sí, tal cual. Es lo que se ha sabido y ha trascendido en particular de la partida de educación que enciende el debate, que aún ni siquiera comienza en el Congreso, del presupuesto 2027. 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
14: Las 13 horas, 32 minutos.
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0: Meteorológica de Chile dice que sí, mantiene esa probabilidad para la tarde y la noche aquí en la capital, incluso con alguna probabilidad, Andrés, de tormenta eléctrica.
3: Tal cual, durante la tarde y noche. Vamos a hablar ahora del presupuesto 2027 y la indignación transversal por el fin del programa Yo Elijo Mi PC, entre otros recortes y además la evaluación de programas.
0: El ministro Quiroz dijo esperar ponerse en la buena con los parlamentarios, pero tiene en la mira también a la gratuidad universitaria. Juan Espinosa, ¿qué tal? Buenas tardes.
27: ¿Qué tal? Buenas tardes. La discusión del presupuesto comienza ya a instalarse en el Congreso, aunque hasta ahora, insistimos, se conocen pocos detalles sobre las prioridades y los recortes que contempla el gobierno. Desde el Ministerio de Hacienda reconocen que va a ser una tramitación compleja en un escenario donde se debe negociar con un parlamento sin una mayoría propia. Sin embargo, hay una disposición al diálogo, se ha reflejado en el reconocimiento que esta mañana le ha hecho el ministro de Hacienda a la labor parlamentaria. Recordemos también que hace un par de días atrás otro ministro de Estado dijo que si de él dependiera no iría al Congreso. Vamos a escuchar los elogios del ministro Jorge Quiroz al trabajo parlamentario.
28: Saludo muy especialmente a los parlamentarios. Pido un aplauso para los parlamentarios que haré que a ver si me pongo en la buena con ellos antes de entrar a la ley de presupuesto. Quiero decir una cosa, y aquí delante de los parlamentarios presentes. Una de las cosas que he agradecido es poder conocer mejor la vida parlamentaria y ver el esfuerzo.

0: ha permitido entregar computadores portátiles con conexión a internet y herramientas educativas a estudiantes de séptimo básico de establecimientos públicos y particulares subvencionados que cumplen determinados requisitos. En concreto, la propuesta presupuestaria para 2027 deja sin financiamiento esta iniciativa, y esto ya genera cuestionamientos entre los parlamentarios que deberán discutir el proyecto, no solamente en la oposición, sino también en el oficialismo. Vamos a escuchar a los diputados Carlos Carvajal y Ricardo Neumann.
1: Sería grave de ratificarse este próximo lunes en la cuenta de la Cámara de Diputados el nuevo presupuesto de educación que eliminaría un programa tan emblemático como el Yo Elijo Mi PC. Los recortes no pueden ser a costa de la educación de nuestros niños y niñas.
2: Me parece insólito que en pleno siglo XXI y con el auge de las tecnologías se esté cortando una herramienta tan fundamental a los estudiantes más vulnerables del país. Esto ya no es un lujo, es una herramienta muy básica para la educación del siglo XXI.
0: Pero las críticas no solo provienen desde el Congreso, también se han manifestado desde los municipios, que son parte de las primeras líneas en la implementación de las políticas públicas y conocen directamente las necesidades de las comunidades escolares. Vamos a escuchar a los alcaldes de Ñuñoa, Sebastián Sichel, y de Puerto Montt, Ricardo Wainwright, quienes han cuestionado la decisión del gobierno poniendo el foco en el impacto que la eventual suspensión en la entrega de computadores podría tener en los estudiantes.
3: Cortar un programa clave como el Elijo Mi PC es matar la educación pública. Es un error mayúsculo. Solo va a aumentar la brecha entre la educación privada y la educación pública. Ministro, por favor, no cometa esta locura.
4: Creo que no se tienen que limitar los recursos, sobre todo educación. Si queremos tener una mejor ciudad como Puerto Montt, región, un mejor país, eso parte con una buena base educativa. Si es que restamos justamente la entrega de computadores, sería un retroceso. Confío que no va a ser así y que podamos seguir trabajando en un Chile más innovador.
0: Pero a todo esto se le puede sumar una nueva polémica futura, porque el ministro de Hacienda esta mañana en una entrevista radial sostuvo que su cartera buscará contar con herramientas que permitan cruzar información y verificar la situación socioeconómica de los beneficiarios de la gratuidad universitaria. Como uno de los antecedentes que ha llamado la atención del gobierno, ha mencionado que cerca de 80.000 personas que reciben este beneficio declaran vivir solas actualmente. Muchachos.
5: Sí, decía el ministro Quiroz que la viveza del chileno la vamos a ir eliminando cuando habla precisamente de la gratuidad en la educación superior. Gracias, Juan.
0: Buenas tardes.
5: Buenas tardes.
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7: El presidente José Antonio Kast participó en el encuentro anual del comercio, donde habló de varios temas. Dijo, por ejemplo, que el eventual retiro de la reforma de seguridad no sería una derrota política.
5: El próximo martes se presentaría el proyecto alternativo que están preparando algunos parlamentarios. Diana Copa, ¿cómo te va? Buenas tardes.
8: Sí, ¿cómo les va? Muy buenas tardes. ¿No sería una derrota política? Esa era la respuesta que entregaba hoy el presidente José Antonio Kast al referirse a la disposición del Ejecutivo a retirar la reforma constitucional. Un llamado que el mandatario hacía en el marco del encuentro anual de la Cámara Nacional de Comercio frente a empresarios, parlamentarios y parte de su gabinete.
9: Estamos aquí también para hacer las críticas constructivas, si son necesarias las críticas. Uno no conoce, no sabe todo. Siempre puede recoger opiniones. Dígamelo a mí, que presenté una reforma constitucional que no le gustó a algunos parlamentarios y empieza una tremenda discusión. Y yo no tengo problema en que la retiremos y que otro se atribuya la responsabilidad, así que importa, lo dije ayer. Lo importante es derrotar al narcotráfico, al crimen organizado, no quien tiene la iniciativa legal. No es una derrota política.
8: La señal que transmiten desde el Palacio de la Moneda es que el gobierno no va a retirar de inmediato su propuesta. La idea es esperar a que se presente la iniciativa de los senadores oficialistas de la Comisión de Constitución y recién entonces retirar la reforma del Ejecutivo. La lógica, según explican, es evitar que la discusión quede en nada si el gobierno da un paso al costado desde antes, considerando además los plazos acotados que existen para sacar adelante esta reforma después de un mes que ya ha estado estancada y también el compromiso del presidente de que la propuesta esté lista antes de Navidad. El senador de Renovación Nacional, Andrés Lonton, daba cuenta también justamente de estos plazos y de la reforma que van a presentar durante inicios de la próxima semana.
10: Vamos a presentarlo, es altamente probable, los primeros días de la próxima semana, se lo vamos a presentar al gobierno con quien ya hemos tenido conversaciones previas, por lo tanto estamos bien encaminados.
8: Ahora, desde la oposición en tanto, hay molestia por cómo se ha desarrollado este diálogo, lo que transmiten algunos sectores. sectores es que no se sienten representados en esta conversación en la que el senador del PPD, Pedro Araya, es el que ha sido el

0: interlocutor con el Ejecutivo. Y en medio de este escenario, la presidenta del Partido Socialista e integrante de la Comisión de Constitución, la senadora Paulina Vodanovich, también planteaba sus reparos, esta vez poniendo el foco en la situación carcelaria, llamando al gobierno a concentrar esfuerzos en ese ámbito, considerando la disposición del presidente de retirar la reforma.
1: No se trata de quién es el autor de un proyecto de ley, sino del contenido de él. Discutir un estado de excepción o reformas a los estados de excepción constitucional no va a cambiar la realidad hoy día. Sí lo hace reformar la situación carcelaria, que es urgente, para que desde dentro no se siga operando. Por lo tanto, si el presidente ha manifestado su voluntad de retirar el proyecto de seguridad, espero que así sea y que nos preocupemos de lo realmente importante.
0: Ahora, durante su discurso en el encuentro de la CNC, el mandatario también abordó otros temas, incluso aprovechó de responder con cierta ironía a las críticas que recibió por su inglés durante su participación en la Asamblea General de las Naciones Unidas, particularmente luego de que el presidente del Colegio de Profesores, Mario Aguilar, dijera que ni Tarzán hablaba de esa manera. El mandatario aseguró que logra comunicarse, aunque reconoció que no habla un inglés perfecto, y aprovechó de enviarle un saludo al dirigente gremial, a quien dijo haber vuelto a ver en Twitter después de 4 meses. Es parte entonces de lo que dijo el presidente durante esta jornada más temprano, quien hasta ahora de hecho participa desde la Plaza de la Constitución en el Día de la Música Chilena, y por supuesto también vamos a estar contando todo lo que ocurra en esta actividad.
2: Gracias, Diana, buenas tardes.
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4: Avanzamos, 1:41, se mantiene la nubosidad en el cielo en Santiago, 22 grados ya de temperatura en la capital. El gobernador Claudio Rego eleva la presión por la paralización de proyectos en la región metropolitana, precisamente, como el tren a Melipilla, el GAM y las ciclovías.
2: En ADN hoy proyecta que el valor se incrementará y advirtió un impacto en la confianza del sector privado. Tamara Aranda, buenas tardes.
5: Hola.
6: Hola, ¿cómo están? Muy buenas tardes. Claro, una serie de críticas ha realizado el gobernador de la región metropolitana, Claudio Orrego, al gobierno. Esto luego de que se pusiera un freno o postergación de 3 importantes obras públicas y de conectividad urbana dentro de Santiago. Hablamos, por ejemplo, de la cancelación de los contratos de obra de construcción en la segunda etapa del Centro Cultural Gabriela Mistral, la ciclovía de la Nueva Alameda, con la suspensión, ¿no?, del financiamiento para la tercera etapa del proyecto, el que contemplaba justamente un tramo clave entre este eje Alameda Providencia. Y lo que recientemente conocimos, EFE declara desierta esta licitación del tren Santiago-Melipilla, postergándose el tramo soterrado de 3 kilómetros que uniría la futura estación Loerrázuriz con Estación Central. En ADN hoy, el gobernador de la región metropolitana, Claudio Orrego, señaló que las necesidades de la ciudadanía deben ir por sobre la ideología del gobierno.
7: ¿Sabes lo que pasa? Que primero, las cosas se demoran más. O sea, no va a ser un año. De aquí a que tengamos, empiece la obra nuevamente, van a ser 3 años. Y lo peor, le va a salir más caro. O sea, lo barato cuesta caro. Porque por ahorrarse supuestamente algunas lucas hoy día, como los presupuestos y la licitación era más antigua, para tener que reevaluar los precios, para tener que reevaluar el proyecto, y no solamente va a tomar más tiempo, con el perjuicio para la ciudadanía, más de 1 millón de personas, sino que además va a salirle más caro al Estado. Lo mismo va a pasar con el GAM y ciclovía. Entonces, yo digo, pucha, el Chile a media no nos funciona mucho.
6: Bien, consultado por estos emplazamientos, el viceministro de Transportes y Telecomunicaciones y Obras Públicas, Luis de Grant, descartó que exista un afán de recortar presupuesto en proyectos urbanos. A ello agregó que los avances en estas 3 iniciativas se han concretado y que las siguientes pendientes son por su planificación inicial.
8: Respecto al proyecto Melitren, el 95% del trazado prácticamente se mantiene con las mismas fechas. El trazado entre Talagante y Loerrázuriz y Encerrillo está programado para el 2028, tal como fue planificado. El tramo desde Melipilla hasta Cerrillo, estación Loerrázuriz, está programado para el 2029. Y en lo único donde va a haber un atraso aproximadamente de 1 año y medio es en el último tramo, que es el tramo soterrado. Esos son proyectos que son estudiados por otros ministerios, y todo lo que respecta a obras públicas y a transporte, estamos empujándolo con muchísimo, muchísimo entusiasmo.
6: ¿No concuerda que hay un afán del gobierno de recortar presupuesto para temas ciudadanos?
8: No.
6: Bien, en paralelo estamos a esta hora en el centro de Santiago, porque hoy se reinauguró la calle Bandera. Deja de ser desde mañana un paseo peatonal total y van a transitar 4 recorridos del sistema red por este sector, conectando calle San Diego con la Alameda por el paso bajo nivel, en dirección de sur a norte, una vía exclusiva de buses solo hasta este punto, porque pasado este límite, eso sí, desde compañía va a ser semi peatonal.
4: Claro, va a ser semipeatonal en una decisión que en sí misma también ha generado cierta controversia. Estamos hablando de un paseo en pleno centro de Santiago que en algún minuto tuvo instalación cultural y hoy día vuelven por ahí a pasar micro. Gracias, Tamara. Buenas tardes.
6: Que estén muy bien. Buenas tardes.
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2: En la región de Valparaíso comenzó el juicio oral contra los 9 imputados por el mega incendio en la zona el año 2024, una tragedia que dejó un saldo de 138 fallecidos.
4: Además de toda la destrucción de infraestructura, imputan asociación ilícita, incendio con resultado de muerte y daño ambiental. Gonzalo Pérez, ¿qué tal? Buenas tardes.
5: ¿Qué tal? Buenas tardes. En Valparaíso se dio inicio al juicio oral en contra de los 9 imputados vinculados al inicio del incendio forestal que tras propagarse afectó a 4 comunas de la región de Valparaíso y que entre otras cosas dejó sin hogar a miles de familias y le quitó la vida a 138 personas. Los 9 detenidos, quienes formaban parte de instituciones como Bomberos, CONAF o SENAPRED, enfrentan cargos por asociación criminal, incendio con resultado de muerte y delitos ambientales. La fiscalía para todos ellos está pidiendo penas de presidio perpetuo calificado. El fiscal Osvaldo Sandón, persecutor especializado en incendios forestales, señaló que los detenidos estarían vinculados a más de 100 siniestros de diferentes características en la zona alta de Valparaíso y que en este juicio se va a acreditar con pruebas la participación en al menos en 20 siniestros de estas personas entre el año 2021 y el año 2024. Desde el año 2024 a la fecha, la cantidad de emergencias de este tipo han disminuido en cerca de un 85%.
9: Nosotros entendemos que es un periodo de, desde el año 2021 a 2024, se investigaron cerca, no sé, un centenar de incendios y a lo que hemos ido es a 20, los cuales podemos señalar que han tenido una participación directa. Pero hay que reconocer que en la temporada 23-24, que es donde se produce el incendio, a la temporada 24-25 y esta temporada de este año, que fue 25-26, se redujo la cantidad de incendios forestales en un 85%, los incendios intencionales. Y eso da cuenta de que efectivamente logramos terminar con la causa que estaba generando la mayoría de los incendios en el sector de Lago Peñuel.
5: El testimonio de los familiares de las víctimas también será una parte importante de este juicio. Ellos están esperanzados en que se haga justicia y que los responsables paguen con las penas máximas.
10: Yo quiero que le den el presidio total. Si se pudiera llegar a cadena perpetua sin beneficios, porque mataron a mi madre y a una tía y al año después falleció mi padre, sin recibir ni una ayuda del Estado. Más de esos 2 años esperando una justicia digna, una justicia y una reparación para todos nosotros.
11: Justicia, cadena perpetua, que esto nunca más vuelva a ocurrir en Chile. Justicia por los 138 fallecidos y para que nunca más en este país la justicia se burle de un caso tan trágico como el que hemos vivido. 2 años y medio para que partiera esta audiencia, un día tan importante, 2 años y medio, por inoperancia, es triste decirlo. Pero que a raíz de nuestros seres queridos sea una oportunidad que estas 138 muertes no sean en vano.
5: Este proceso de juicio debería durar cerca de 60 días, en donde serán presentadas pruebas testimoniales de 80 testigos, además de pericias realizadas por 25 investigadores de la Policía Civil. En la región de Valparaíso, Gonzalo Pérez, ADN.
4: Bueno, y seguimos con información judicial porque se pospuso hasta noviembre la audiencia de preparación de juicio oral de Martín de los Santos, imputado, saben ustedes, por la brutal agresión a un conserje.
2: Su familia pide que lo acusen por homicidio frustrado, mientras la fiscalía y la defensa insisten en un delito de lesiones graves. Alejandra Rojas, buenas tardes.
4: Hola, Ale.
12: Hola, Paula. Hola, Andrés. ¿Cómo están? Y claro, porque este viernes se suspendió la audiencia de preparación de juicio oral del caso de Martín de los Santos, quien es abusado por la fiscalía de cometer el delito de lesiones graves en contra de un conserje de 70 años en la comuna de Vitacura el año pasado. Martín de los Santos lleva en prisión preventiva desde el pasado 11 de septiembre, cuando se logró su extradición desde Brasil, luego de su primera formalización, donde quedó con medidas cautelares menos restrictivas. Allá fue detenido el 2 de julio del año pasado en un operativo en conjunto entre la y la Policía Federal de Brasil y permaneció preso hasta su extradición a Chile. La Fiscalía ha señalado que se ha podido acreditar que Martín de los Santos actuó con dolo, buscando dañar a la víctima, pero no matarlo, mientras que desde la familia afirman que se trata de un delito de homicidio frustrado, presentando una querella aparte para poder perseguirlo. En relación a esto, la defensa presentó una incidencia e incongruencia judicial, lo que produjo una discusión y donde se terminó rechazando, pero provocó la suspensión de la audiencia. Esto lo explicó el fiscal de la Fiscalía Oriente, Francisco Lanas, quien afirmó que la acusación investigación del Ministerio Público está fijada por la solicitud que se hizo de extradición.
13: La defensa del señor Martín de los Santos levantó una incidencia no contra la acusación de la Fiscalía, sino contra la acusación particular presentada por el querellante, que tiene una calificación jurídica diversa. Atendido a lo anterior, no se pudo realizar a cabo la audiencia de preparación de juicio oral, la que se deberá llevar a cabo una fecha más adelante. La discusión que se ha establecido entre la defensa y el querellante es que, habiendo mediado, ¿no es cierto?, una extradición de por medio, los hechos y la calificación jurídica de los mismos estarían fijados por la autorización de esa extradición.
12: Bueno, la grave agresión se desarrolló el pasado 17 de mayo del 2025 en un edificio en que trabajaba la víctima. De los Santos lo atacó a golpes de puño en su rostro y lo que hizo que era necesario que el hombre de 70 años tuviera que someterse a una cirugía maxilofacial y le generó secuelas en el ojo izquierdo. Mediante una entrevista de YouTube hace un tiempo, el imputado afirmó que quería llegar a un acuerdo con la familia, entregando dinero o incluso una parcela para terminar con el proceso judicial. Pero desde la misma familia afirman que jamás se ha acercado a ellos ni ha tenido ningún contacto con De los Santos. María Vidal, esposa de Guillermo Yarzún, la víctima de la agresión, destacó que su marido ha perdido el 60% de la vista tras el ataque. Afirmó que si los roles hubieran sido revertidos, su esposo estaría preso hace mucho tiempo.
14: Guillermo está más o menos, la vista de él, su ojito no se le asienta bien todavía y perdió un 60% de la visión. Su ojo se le cae de repente y en el lado de la mejilla del lado derecho durmió. A todos nos ha afectado demasiado. Ellos jamás se han acercado a nosotros. Nada, yo quiero tener justicia, porque si hubiera sido todo lo contrario, hubiera sido mi marido que lo hubiera pegado a él, mi marido habría estado preso. Sin embargo, él se dio el gusto de estar en Brasil, hacer lo que quiso, y nosotros acá, sufriendo las consecuencias de todo lo que tuvimos que enfrentar con mi esposo.
12: Bueno, para el 27 de noviembre quedó fijada la nueva audiencia de preparación de juicio oral, donde se presentarán las pruebas que tiene la Fiscalía como los querellantes para argumentar la pena de 5 años que solicita el Ministerio Público por el delito de lesiones graves. Paula Andrés.
15: Muchas gracias, Ale. Buenas tardes.
12: Buenas tardes.
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2: 22 grados en Santiago, temperatura actual. Sí, el pronóstico de probables tormentas eléctricas, chubascos, dice meteorología, y hasta con viento de 40 kilómetros por hora en horas de la tarde.
15: Todo el detalle de lo que revisamos en este mediodía en ADN está en ADN.cl. Seguimos reportando también otros temas, como el fin de la era de Luis Maldonado, tras casi 30 años a la cabeza del millonario conservador de Santiago. No solo él, notarios y conservadores que tienen que jubilar por haber cumplido la ley que establece, por haber cumplido la edad, digo, que establece la nueva ley. Que tengan un gran fin de semana, que disfruten, que descansen. Gracias por escuchar.
2: Buenas tardes. Chao.
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1: Las 14 horas, un minuto.
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1: Todo se arregló, pero ya no.

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1: Vale, pues vamos a verle más música rápidamente. Vamos a complacer con gusto por acaso que están solicitando. Son los más nuevos de la Culiacancito, viejones, eso dice.

0: de Pajo Placido, con muchísimo gusto, por eso llevó por nombre el compa uno, banda
1: culegancito. ¿Cómo es? Nos fuimos para la línea para el Cibao.
2: You know how it is. 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
1: Herrera, nos fuimos.
3: Astesa, apóstol.
1: Agárrate, vieja fefa. Don Miguelo con Jay en 3.

0: Herrera.
1: En conclusión, esta tipa sí es mala.
0: Mala como
2: quien. 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
3: Las 14 horas, 32 minutos.
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Zapito Rey. Las 14 horas, 49 minutos.

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1: 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Las 15 horas, 2 minutos.
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1: Las 15 horas, 31 minutos.
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1: Las 16 horas, 2 minutos.
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1: Seguimos en este su gran programa de la tarde. Somos Máxima Sintonía Internacional. Ay, señor. Ay, sí. En vivo y en directo, ya les decía, en este día viernes, el 2 de octubre del 2026, a semana número 40 según nuestro calendario digital. 10:11 de esta tarde, ya conectadísimo con todos y para todos. Centro Sismológico Nacional tiene su último temblor anotado a eso de las 15:51 de esta tarde. 2.8 este temblor, donde se ubicó a 44 kilómetros al norte de Punta de Choros, ¿ah? Una playa que hay ahí en la zona central de nuestro país. Ya, antes de ello, a las 14:28, un temblor destacado, ¿eh? 4.5 este temblor, se ubicó a 14 kilómetros, digo, al oeste de Quintero, en la zona central también de nuestro país, ¿eh? Ahí estuvo ese temblor a las 14:28. Dirección Meteorológica de Chile nos indica la temperatura de este instante en nuestra capital, 22,7 grados, ¿eh? Agradables 22,7 grados, 29% es la humedad relativa en el ambiente. Y ya viene todo el informe, tiempo región por región, gentileza, por supuesto, de Dirección Meteorológica de Chile. También una pincelada de cómo estaría hoy el tiempo en nuestro país. Y mucho más para entregarles a todos y cada uno de ustedes. Así que no se despegue de nuestra sintonía. Les recordamos nuestro fondo WhatsApp, más 569-8748-1445. Reitero, más 569-8748-1445.

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1: Seguimos con este su gran programa de la tarde, como lo es Máxima Sintonía Internacional, programa absolutamente en vivo y en directo para todo Chile, América y el mundo en este día viernes ya. Oiga, cómo se pasa la semana, ¿eh? Día viernes 2 de octubre de el 2026, 10:19, 4 de la tarde con 19 minutos. Ya, una pincelada de cómo estaría hoy el tiempo en nuestro país, ¿ah? Dicen en el encabezado para hoy, viernes 2 de octubre, ¿cierto? El paso de un sistema frontal con un núcleo frío y un río atmosférico afectará a gran parte del país, dejando precipitaciones, tormentas eléctricas y un marcado descenso en las temperaturas en la zona central y sur de nuestro país. Para la zona norte, Atacama y Coquimbo, se registran precipitaciones y chubascos aislados, principalmente en la zona cordillerana y precordillerana, acompañados de un descenso en las temperaturas máximas en sectores costeros. Predomina la nubosidad parcial. Vamos a la zona central, región metropolitana de Valparaíso. Jornada inestable con presencia de chubascos y nubosidad y probables tormentas eléctricas aisladas durante la tarde. Las temperaturas máximas bordearían entre los 17 y 18 grados en Santiago, con mínimas cercanas a los 9 grados. Ya, esa temperatura obviamente se pasó ampliamente. Para O'Higgins y Maule, los cielos nublados a cubiertos con chubascos intermitentes, vientos moderados y ráfagas fuertes en sectores cordilleranos, marcando un brusco descenso también térmico respecto a los días anteriores. Ya para la zona sur y austral, el Biobío a los lagos, se presentarán un sistema frontal más activo con precipitaciones continuas, vientos intensos y marejadas anormales en el área oceánica y bahía abierta al oeste. Las temperaturas mantienen fresca, con máximas que bordearían entre los 13 y los 15 grados. Ahí se divagan, en tanto, abundante nubosidad con chubascos de variada intensidad, vientos moderados a fuertes, propios de la inestabilidad austral. Ahí está una pincelada más o menos de cómo estaría hoy el tiempo en nuestro país. Seguimos con la música, sigamos con esta, la fiesta de la tarde. Somos Máxima Sintonía Internacional, programa absolutamente en vivo y en directo.

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1: Seguimos con este su gran programa de la tarde. Somos Máxima Sintonía Internacional, programa absolutamente en vivo y en directo para todo Chile, América del Mundo. Este día viernes 2 de octubre del 2026. 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Ya, nos vamos de inmediato. Estoy con todo lo demás, con avisos, alertas y otros. Gentileza de Dirección Meteorológica de Chile. Ya, comenzamos con aviso meteorológico que indica este: probables tormentas eléctricas en zonas de las regiones de Coquimbo a la región de Los Lagos. Todo esto desde la madrugada del día viernes 2 y hasta la noche del día sábado 3 del presente mes. Seguimos. Otro aviso meteorológico indica lo siguiente: probables tormentas eléctricas en zonas de la región de Magallanes. Todo esto desde la mañana del día viernes 2 y hasta la noche del día viernes también, o sea, desde hoy, ¿eh? Esta condición. Seguimos, otro aviso meteorológico e indica lo siguiente: vientos normal a moderado en zonas de las regiones de Tarapacá, Antofagasta y Atacama. Todo esto desde la tarde de este día viernes, ¿cierto? Y hasta la noche del día lunes 5 del presente mes. Seguimos, otro aviso meteorológico indica lo siguiente: probables tormentas eléctricas en zonas de las regiones de Coquimbo a la región de Los Lagos. Todo esto desde la madrugada del día viernes, sí, se vio en la madrugada, ¿cierto? Hasta la noche del día sábado 3 del presente mes, esta condición. ¿Eh? Lo que viene ahora es una alerta meteorológica. Atentos y atentas todos, ¿ah? ¿Eh? Alerta meteorológica. Vientos moderados a fuertes en Puna de Atacama, dice por acá, ¿eh? Todo esto desde la madrugada del día domingo 4 hasta la noche del mismo día. Seguimos, ¿eh? Recordamos que hoy destacamos, ¿cierto?, que es el Día Nacional del Medio Ambiente, ¿eh? Bueno, hay varias cosas que se podrían decir de esto. Por ejemplo, botar basuras en donde no está autorizado es contaminar el ambiente. Tirar líquidos percolados u otros, enterrar animales sin su debido base, digámoslo, impermeabilizante, también es contaminar el ambiente. Y así muchas maneras, cierto, hay de contaminarlo, pero también está en la responsabilidad de nosotros de hacer las cosas bien, ¿ah? de echar menos emisiones, también producto de los combustibles y todo esto, también es cuidar el ambiente y muchas cosas más, ¿eh?, que podríamos destacar con respecto a esto. ¿Seguimos con la música? Sigamos con esta a las 10 de la tarde. 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
1: Seguimos en este su gran programa de la tarde, como lo es Máxima Sintonía Internacional, programa absolutamente en vivo y en directo. Señor DJ, páreme la música y vamos a lo siguiente.

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Seguimos con este su gran programa de la tarde. Somos Máxima Sintonía Internacional, programa en vivo y en directo en este día viernes 2 de octubre del 2026. Ya nos separan 14 minutos para las 17 horas 5 de la tarde. Compartiendo junto a ustedes lo mejor de nuestra programación, bien digo, y también de la música para ustedes, e información, por supuesto. Nos vamos de inmediato a los avisos en la red a esta hora de la tarde. Se declara alerta temprana preventiva para la región metropolitana por evento meteorológico. De acuerdo con información proporcionada por Dirección Meteorológica Chile, se encuentran vigentes los siguientes alertamientos meteorológicos para la región metropolitana. Que indica el primero de los avisos: vientos normal a moderado en precordillera y cordillera de la región. Todo esto activándose desde hoy hasta el día de mañana. Probables tormentas eléctricas con probabilidad de precipitaciones fuertes en corto periodo de tiempo en valle, precordillera y cordillera de nuestra región metropolitana. Todo esto desde hoy a el día de mañana también pronosticado. Finalmente, el Servicio Nacional de Geología y Minería, Senda Geomin, señala que la probabilidad de ocurrencias de aluvión de flujo de detritos, derrumbes, deslizamiento y caídas de roca es baja en toda la región. En consideración entonces a estos antecedentes y en coordinación con la Delegación Presidencial Regional de la Región Metropolitana Santiago de Chile, la Dirección Regional SENAPRED declara alerta temprana preventiva regional por evento meteorológico. ¿Seguimos con la música? Sigamos con esta, la fiesta de la tarde, Máxima Sintonía Internacional. En vivo y en directo.

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1: Seguimos en este su gran programa de la tarde. Somos Máxima Sintonía Internacional, programa absolutamente en vivo, en directo, para todo Chile, América y el mundo. En este día viernes 2 de octubre del 2026, escuchándonos y sintonizándonos a través de los siguientes medios de comunicación. 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Y seguimos de inmediato con avisos en APRED a esta hora de la tarde. Ya, el siguiente aviso indica lo siguiente. Monitoreo de alerta temprana preventiva para la región de la Araucanía por tormentas eléctricas. De acuerdo con información proporcionada por Dirección Meteorológica de Chile, se encuentra vigente el siguiente alertamiento meteorológico para la región de la Araucanía. ¿Qué indica este aviso? Probables tormentas eléctricas con probabilidad de precipitaciones fuertes en corto periodo de tiempo en litoral, cordillera costa y valle. Todo está activándose desde hoy a el día de mañana. Asimismo, el Centro Meteorológico Marítimo de la Armada emitió un aviso, cierto, especial, el número 70, por la probabilidad de ocurrencia de nubes convectivas factibles de general trombas marinas a el sector oceánico y costero de la región desde el Maule y hasta la región de los ríos para los días 2, cierto, desde las 03 horas y hasta las 0 horas del día 4 de octubre. Ya hay que tener mucho cuidado con aquello. Finalmente, el mismo organismo emitió un aviso de mal tiempo, cierto, por mal tiempo en área oceánica y costera, sector Punta Lavapié y a Corral, a contar de este día viernes, cierto, de las 0 horas y hasta el sábado 3 de el presente mes, hasta eso de las 20 horas. En consideración entonces a estos antecedentes, en coordinación con la delegación presidencial regional de dicho lugar de la Araucanía, cierto, y Senapred mantiene la alerta temprana preventiva regional por tormentas eléctricas y otros. Seguimos con la música, sigamos con esta, la fiesta de la tarde. Máxima Sintonía Internacional, en vivo y en directo.

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1: Las 17 horas, un minuto.
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6: Las 17 horas, 8 minutos.
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1: Seguimos en este su gran programa de la tarde. Somos Máxima Sintonía Internacional, programa en vivo, en directo para todo Chileamérica y el mundo en este día viernes. Viernes 2 de octubre del 2026. 17 horas con 27 minutos. 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A ver, ya, vamos al siguiente aviso. SENAPRED indica lo siguiente: se declara alerta temprana preventiva para la comuna de Paihuano y Vicuña por crecida. De acuerdo con información o con los antecedentes proporcionados por la Dirección General de Aguas, DGA en sus siglas, de Coquimbo, indica que las estaciones hidrométricas estero derecho en Alcohuas y río Cochihuacén de El Peñón, ¿cierto?, en la comuna de Paihuano y Vicuña, y la estación hidrométrica río Elqui en Algarrobal, en la comuna de Vicuña, han mantenido su umbral en alerta azul. Por otra parte, existe la probabilidad de que continúe registrándose incremento en el caudal y desbordes puntuales, por lo que se hace necesario, ¿cierto?, reforzar el monitoreo preventivo de los caudales, riberas, sectores habitados e infraestructura emplazada en áreas susceptibles de afectación. En consideración entonces a estos antecedentes y en coordinación con la Delegación Presidencial Regional de Coquimbo, la Dirección Regional SENAPRED declara alerta temprana preventiva para las comunas de Paihuano y Vicuña por crecidas. Seguimos con la música, sigamos con esta, la fiesta de la tarde. Máxima Sintonía Internacional, en vivo y en directo.

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1: Seguimos en este su gran programa de la tarde. Somos Máxima Sintonía Internacional, programa en vivo y en directo en este día viernes 2 de octubre de el 2026. Y ya nos separan 26 minutos para las 18 horas 6 de la tarde. Un saludito ahí para nuestro gran amigo, a lo personal, don Gerson Rosales, junto a toda su linda familia. Ya, nos vamos de inmediato al informe del tiempo. Informe proporcionado por nuestra Dirección Meteorológica de Chile, que señala lo siguiente, región por región. Arica, 21 grados, cielos cubiertos. Sí, finaliza el día con cielo mayormente nublado. Arica, Iquique, 20 grados, cielos mayormente cubiertos. Cambia un tanto hacia el anochecer, quedando con cielos completamente cubiertos en la noche, Iquique. Antofagasta, 19 grados, cielo mayormente despejado. Esto cambia hacia el anochecer, quedando con cielos completamente cubiertos y con algo de casi lluvia, le llamaría yo, ¿eh? Una llovizna gruesa e intensa. Seguimos con Rapa Nui, 23 grados a esta hora de la tarde. Sí, cielos cubiertos para Rapa Nui. Y vientos y probables chubascos también están ocurriendo allí en Rapa Nui. Seguimos con el Copiapó sin temperatura actual, pero está con los cielos mayormente despejados. Cambia hacia el anochecer, quedando con cielos mayormente cubiertos. Seguimos con Isla Archipiélago Juan Fernández, 15 grados, cielos mayormente despejados, con vientos allí en esa zona de nuestro país. Para Serenigo Quimbo, 17 grados, cielos mayormente despejados. Cambia esto hacia el anochecer, quedando con cielos mayormente cubiertos. Para Valparaíso, zona centro costa de nuestro país, 15 grados, cielos nublados y con la probabilidad de que caiga alguna gotita allí en la zona central de nuestro país, Valparaíso. Seguimos con Santiago, nuestra capital, 18,7 grados, cielos deberían nublarse, probabilidades de tormentas eléctricas y chubascos durante esta tarde. Seguimos con Rancagua, 13 grados, cielos nublados, también con probables tormentas eléctricas y chubascos en declinación, ¿eh? Seguimos con Talca sin temperatura actual, pero está con cielo nublado, chubascos y probables tormentas eléctricas también, ¿eh? Seguimos con Chillán, 16 grados, cielos nublados, con chubascos y probables tormentas eléctricas también en esa zona de nuestro país. Para el Gran Concepción, 15 grados Concepción, ¿eh? Cielos cubiertos con chubascos y probables tormentas eléctricas. Finaliza el día con cielos mayormente despejados, ¿eh? Para Temuco, 14 grados, bien digo, cielos nublados, con probables chubascos, ¿sí? Y tormentas eléctricas también para esa zona de nuestro país, ¿eh?

La zona turística de nuestro país, sin temperatura actual, pero está nublada esa zona de nuestro país. Para Punta Arenas, una temperatura de 7 grados, cubierto de lluvias débiles, con viento que podría fluctuar entre los 40 y los 60 kilómetros por hora. Y por último, Península Antártica chilena, menos 4 grados bajo cero, cubierto y neblina, indica para la zona austral de nuestro país. Ahí está todo el informe del tiempo. Agradecemos, como siempre, a Dirección Meteorológica Chile por este su informe.

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1: Seguimos con este su gran programa de la tarde. Somos Máxima Sintonía Internacional, programa absolutamente en vivo, en directo para todo Chile, América y el mundo en este día viernes 2 de octubre del 2026. 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Seguimos ahora con algunas informaciones en su desarrollo, noticias de los diarios electrónicos, noticias nacionales e internacionales. Listo para promulgación, ATC visa mega reforma pero elimina normas sobre indemnizaciones y fondos municipales. Veamos de qué trata esta información. El Tribunal Constitucional, ATC en su sigla, entregó este viernes la sentencia de control obligatorio de la mega reforma impulsada por el gobierno de José Antonio Kast, y ahora la iniciativa quedó lista para su promulgación, la cual se espera que se lleve a cabo durante la próxima semana. Uno de los principales puntos del proyecto de reconstrucción está vinculado a la rebaja de impuestos de primera categoría a las empresas desde un 27 a un 23%, proceso que se irá realizando de manera paulatina hasta el año 2030. Además, también se contempla, excepto la reintegración, del sistema tributario y un régimen de inviabilidad, impositiva por un periodo de hasta 20 años, sumándose a ello

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1: Seguimos en este su gran programa de la tarde, programa que casi llega a su final, ¿eh? Se nos hacen cortita las dos horas de el programa. Antes de despedir este programa del día de hoy, alguna noticia de importancia. Veamos. A ver, en lo internacional, gobernadora de New York impulsa reforma legal tras reapertura de caso por violación grupal en universidad. La intoxicación voluntaria no es una licencia para agresión sexual o la violación en grupo, sostuvo Kathy Hochul sobre lo ocurrido en Cornell, ¿eh? La gobernadora de New York prometió el viernes reformar una polémica ley que dificulta que una víctima pueda hacer reconocer una agresión sexual si consumió alcohol o drogas de forma voluntaria a raíz de una presunta violación grupal en una universidad de este estado. La decisión de la fiscalía de no presentar cargos en el caso ocurrió hace 2 años en la prestigiosa Universidad de Cornell, ha provocado indignación en Estados Unidos y llegó a la gobernadora Kathy Hochul, ¿cierto?, a nombrar a la fiscal general del estado, Leticia James, como fiscal especial del caso. No debiera importar, ¿cierto?, si decisión de consumir drogas o alcohol, la intoxicación voluntaria no es una licencia para agresión sexual o la violación en grupo, afirmó en este caso, ¿cierto?, Hochul. Estoy a favor de cambiar esta ley y voy a trabajar con el Parlamento de New York para lograrlo, anunció. Indica parte entonces de esta información. Ya, mi linda gente, nos estamos despidiendo, ¿eh? Gracias totales a todas y a todos por haber estado junto a nosotros y en nuestra sintonía. Les invitamos ahora a que se quede junto y en la sintonía de cada uno de los medios presentes en este su programa, porque cada uno tiene programación pensada en cada uno de sus auditores desde las 18 horas. Por nuestra parte, gracias. Nos vemos, nos encontramos. Chao, chao, chao.
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0: 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Las 17 horas, 56 minutos.
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4: Las 18 horas.
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1: Las 18 horas, 32 minutos.
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1: Las 19 horas.
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1: Las 19 horas, 32 minutos.
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1: Las 20 horas, un minuto.
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0: 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Las 20 horas, 32 minutos.
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1: Declaran culpable a Michael Villegas por su rol en el secuestro con homicidio de Ronald Ojeda. Marcha convocada por la CONFECH tuvo 6.000 asistentes y terminó con 31 detenidos. Hombre muere en División Radomiro Tomic. Es el tercer fallecido del año en accidente minero.
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1: Saludos a todos. Desde el Centro de Noticias de los Medios Unidos les saluda Milo Freixas y estas son las noticias del día. Michael Villegas Rodríguez fue declarado culpable por el delito de secuestro con homicidio del exteniente venezolano Ronald Ojeda, crimen ocurrido en febrero de 2024. El fallo fue dado a conocer por el undécimo juzgado de garantía de Santiago, tribunal que buscaba acreditar la participación de Villegas en el caso, específicamente en labores de vigilancia en el edificio donde residía el ex militar venezolano y en la conducción del auto usado para trasladar a otros de los involucrados. Tras conocerse el veredicto, el fiscal Héctor Barros valoró la resolución y destacó el trabajo realizado durante la investigación. Asimismo, Barros señaló que la fiscalía solicitó una pena de 20 años de cárcel para Villegas. La lectura de la sentencia quedó fijada para el próximo 15 de octubre a las 13.

0: Accidentes aislados. Uno de los episodios más graves ocurrió en las afueras de la Casa Central de la Pontificia Universidad Católica de Chile, donde integrantes de los movimientos políticos universitarios de derecha, Solidaridad y Movimiento Gremial realizaron una contraprotesta. Un video registrado en el lugar muestra cómo los jóvenes fueron atacados con golpes, lanzamiento de objetos y pintura, situación que los obligó a ingresar al recinto universitario para resguardarse. Lo anterior fue rechazado por el gobierno, señalando que el derecho a manifestarse no justifica agresiones contra quienes sostienen una posición distinta.
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0: El Senado negó haber intervenido o participado en alguna solicitud de visa del senador Daniel Núñez del Partido Comunista, luego de que el parlamentario denunciara un supuesto veto que le habría impedido viajar a Estados Unidos para asistir a una cita de la Unión Interparlamentaria. A través de su cuenta de X, Núñez cuestionó la situación y afirmó: "Es inaceptable un veto a un senador comunista. Trump debe respetar la democracia chilena". Tras sus declaraciones, el embajador de Estados Unidos en Chile, Brandon Judd, acusó al senador de mentir y aseguró que nunca tuvo la oportunidad de otorgar o negar una visa porque nunca recibió una solicitud. En respuesta, Núñez sostuvo que la negativa para otorgarle el documento le habría sido comunicada por la Unidad de Relaciones Internacionales del Senado. "No acepto que se ponga en duda mi palabra", afirmó. Luego de la difusión de estas declaraciones, el Senado emitió un comunicado a través de sus redes sociales en el que descartó que funcionarios de la Dirección de Asuntos Internacionales hayan realizado gestiones para tramitar una visa para Núñez. La Dirección de Asuntos Internacionales del Senado no ha presentado, remitido ni gestionado documentación alguna ante la Embajada de los Estados Unidos de América vinculada a dicha materia, señaló la corporación. En esa línea, agregó que el Senado de la República no ha intervenido ni participa en ningún procedimiento relacionado con una solicitud de visa del senador mencionado. El índice mensual de actividad económica IMASEC cayó un 1% en agosto de 2026 respecto del mismo mes del año anterior, según informó el Banco Central. Con este resultado, el indicador completó su segunda caída consecutiva. El resultado estuvo marcado principalmente por la minería, que disminuyó 17,4% en 12 meses, especialmente por la menor extracción de cobre. El Banco Central atribuyó este desempeño a menores leyes del mineral, mantenciones y condiciones climáticas adversas. Frente a estos resultados, el ministro de Economía, Daniel Mas, manifestó que esta noticia los impulsa a seguir trabajando en la agenda de gobierno. En su conjunto, la producción de bienes retrocedió 4,9% anual. Este resultado fue parcialmente compensado por una mayor actividad en los servicios y en el resto de los bienes. Al excluir la minería, el panorama fue diferente. El IMASEC no minero creció 1,4% en 12 meses y aumentó 0,7% respecto de julio en términos desestacionalizados. En la serie desestacionalizada, el IMASEC total disminuyó 0,7% respecto del mes anterior y 2,1% en 12 meses.
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0: Carabineros confirmó un accidente de tránsito ocurrido durante la tarde de este jueves en la intersección de Rojas Magallanes con Avenida Vicuña Maquena en la comuna de La Florida, donde un vehículo policial atropelló a 4 personas. El hecho se registró mientras el automóvil se desplazaba en apoyo a un procedimiento policial en el sector de la 38ª Comisaría de Puente Alto. De acuerdo con los antecedentes preliminares entregados por la institución, el accidente ocurrió cerca de las 13:16 horas. cuando el vehículo policial se aproximaba a la mencionada intersección. En ese momento, los funcionarios habrían realizado una maniobra evasiva luego de un cambio de

0: viste efectuado por un bus del transporte público. A raíz de la maniobra, se produjo el atropello de 4 peatones adultos correspondientes a 3 mujeres y un hombre. Las personas afectadas resultaron lesionadas y fueron atendidas inicialmente en el lugar por equipos de bomberos y del SAMU. Según la información proporcionada por carabineros, los 4 peatones se encuentran sin riesgo vital. En tanto, los funcionarios policiales que se trasladaban a bordo del vehículo involucrado resultaron ilesos tras el accidente. La institución informó que la Sección de Investigación de Accidentes de Tránsito, SIAT, será la encargada de realizar las diligencias correspondientes para esclarecer las circunstancias en que ocurrió el atropello. Los antecedentes entregados hasta ahora son de carácter preliminar y la investigación deberá determinar cómo se produjo la maniobra que terminó con las 4 personas lesionadas. Y en el ámbito deportivo, Santiago City otra vez en la mira, aunque esta vez el escándalo que asoma es mayor. El club ciudadano estaría a puertas de una inminente desafiliación del fútbol chileno por presentar documentación falsa en su defensa por el caso de un finiquito que había sido denunciado por la Unidad de Control Financiero. El cuadro de la región metropolitana, que marcha líder de su zona en la segunda división y había sido citado a comparecer a la primera sala del Tribunal de Disciplina por la situación, intentó defenderse presentando por medio de su abogado Óscar Fuentes un escrito certificado ante notario que supuestamente acreditaba que todo estaba en orden. Sin embargo, el mismo documento dejó más dudas que certezas, lo que motivó diversas gestiones que apuntan en una sola dirección: existió falsificación. De acuerdo con información recabada, resulta que la notaría fue contactada por los encargados de tratar el caso y el mismo dueño remarcó que él no firmó ningún documento de la institución deportiva. Es más, el propietario de la firma encargó un peritaje externo que concluyó que efectivamente existió adulteración. Fuentes, en tanto, renunció a su labor en la defensa. Según trascendió, el testimonio del notario y el resultado de esa investigación externa ya estaría en Quilín, desde donde nacería una eventual denuncia. No es todo. El escribano también hizo llegar una querella que presentó contra el dueño de Santiago City por este hecho, en la que además revela presuntas amenazas. Con todos estos antecedentes, se espera que el directorio de la ANFP presente una nueva acusación contra el mencionado club en los próximos días. Esta vez, la acusación es más grave: presentación de documentos falsos. Sobre esto último, el reglamento vigente de la ANFP es contundente. El artículo 10, denominado causales de desafiliación y otras sanciones, detalla en su letra G que la presentación de documentación adulterada a la asociación será sancionada con el descenso a la categoría inmediatamente inferior al final de la temporada. Asimismo, la presentación de documentación falsa a la asociación será sancionada con la desafiliación. Para efectos de lo dispuesto en este literal, se entenderá por documento falso todo aquel documento que se ha construido por el club o por terceros, con conocimiento o participación del club y o sus funcionarios o prestadores de servicio del club, para hacerlo valer ante la asociación o cualquiera de sus órganos, sin que las enunciaciones que en él se contengan o las personas que comparecen en su otorgamiento sean verdaderas, se agrega. Así, Santiago City, que perderá 3 puntos en estos días por el caso del finiquito, arriesga también en las próximas semanas sufrir el mayor castigo existente en la normativa del fútbol chileno. Su caída, esta vez, parece inminente. Su buen momento deportivo, con jugadores como Marco Medel, Carlos Lobo, Fabián Núñez y Diego Cuellar en sus filas, pasa a segundo plano.
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0: Nos vamos a las regiones. Una persona murió este jueves en la mina Radomiro Tomic de Codelco, ubicada en la región de Antofagasta, según informó el Servicio Nacional de Geología y Minería, Cernageomin. De acuerdo con antecedentes preliminares, el trabajador fallecido pertenecería a una empresa externa a Codelco y habría perdido la vida tras quedar atrapado en una correa transportadora. Contando este hecho, ya son 3 los trabajadores fallecidos en accidentes mineros registrados este año en la región de Antofagasta. El último caso ocurrió el pasado 23 de septiembre en Minera Escondida, donde un trabajador falleció mientras realizaba labores de mantención. La Contraloría General de la República zanjó la disputa por la aprobación de los proyectos del 8% del FNDR entre el Consejo Regional y el gobernador de la Araucanía, René Zafirio, confirmando los argumentos legales planteados por la autoridad regional. El conflicto comenzó cuando el gobernador sometió a votación los proyectos seleccionados mediante un proceso en el que cada iniciativa recibió un puntaje. Sin embargo, los consejeros regionales no estuvieron de acuerdo con la nómina y señalaron que tenían facultades para modificar la asignación de algunos recursos y priorizar determinados proyectos. Además, aseguraron que esta posibilidad había sido conversada con asesores del gobernador. Ante esto, Zafirio sostuvo que no aceptaría que el Consejo Regional se inmiscuyera en sus funciones ni que alterara el proceso de selección establecido en las bases del concurso público. Esta posición fue posteriormente respaldada por la resolución de la Contraloría. En ese sentido, Zafirio indicó que durante la próxima semana reingresará los proyectos al Consejo Regional para que sean sometidos nuevamente a votación y de esta forma se puedan entregar los recursos a las organizaciones seleccionadas. Los proyectos corresponden a postulaciones de más de 1,000 organizaciones sociales y contemplan un presupuesto total de 9.898 millones de pesos. El proyecto de conexión vial de la ruta interportuaria con el puerto de San Vicente en Talcahuano aún no tiene fondos asignados. Actualmente están preparando las expropiaciones del sector para el próximo año comenzar con la licitación de las obras. La iniciativa, evaluada en alrededor de 90.000 millones de pesos, tiene como objetivo unir la ruta interportuaria con el puerto de San Vicente para potenciar el hub logístico en la región del Biobío. En marzo obtuvo su resolución satisfactoria y ahora, según señaló el seremi de Obras Públicas, José Piña, se están preparando para iniciar las expropiaciones de la segunda etapa y comenzar el próximo año con la licitación de las obras del tramo.
3: La primera etapa comprende el cruce Echeverría y va desde la ruta interportuaria hasta la rotonda de Biobío. Es un proyecto que cuesta 65.000 millones de pesos. Y la otra etapa va desde la rotonda de Biobío hasta la rotonda de la Torre, que es un proyecto que cuesta alrededor de 23.000 o 25.000 millones de pesos. Hoy en día estamos preparando las carpetas para iniciar las expropiaciones en ese eje, para ya el próximo año poder licitar la construcción de este tramo.
0: Además, hace pocos días agregó, se licitó un estudio que permitirá evaluar la mejor alternativa para conectar la obra con el puente industrial.
3: También se está analizando la interconexión de la ruta interportuaria con el puente industrial. Se licitó hace poquito, estos días, un estudio integral que va a analizar distintas opciones y distintas alternativas para conectar de forma concesionada el puente industrial con la ruta interportuaria y de esa forma mejorar la ruta logística que viene desde el sur de la región.
0: Al respecto se refirió el gobernador Sergio Yacamán, indicando que deberían evaluarse alternativas de financiación teniendo en cuenta que la ruta interportuaria ya es concesionada.
4: Y esa obra de la ruta interportuaria tiene resolución satisfactoria, que es una buena noticia, y probablemente no tiene recursos asignados. Lo que yo esperaría es que se evalúen alternativas, no solamente de financiamiento sectorial, sino por supuesto también de la concesión. La ruta interportuaria es una obra concesionada y esto podría ser una obra complementaria, y no tener que esperar que haya un visto bueno en el Ministerio de Hacienda, sino más bien solamente abordarlo a través de la concesión como una obra complementaria a la concesión que ya existe.
0: La asignación de recursos dependerá de la nueva ley de presupuesto. Si las expropiaciones avanzan rápido y los presupuestos lo permiten, las obras podrían comenzar entre 2027 y 2028.
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0: Una amplia búsqueda por tierra y mar se desarrolla en la región de Atacama para dar con el paradero de Carlos Aquía Álvarez, de 46 años, quien permanece desaparecido luego de salir a bucear en la zona de Caleta Chañaral. La última información que se tiene del hombre es que el 26 de septiembre se encontraba realizando actividades de buceo en el sector y que se movilizaba en una camioneta Nissan Terrano de color blanco. Aquea Álvarez lleva cerca de 3 décadas vinculado al buceo, según los antecedentes difundidos en el cartel de búsqueda. De acuerdo con esta información, no se descarta que haya podido desplazarse por sectores comprendidos entre Chungungo, Los Choros y Punta de Choros. El capitán Cristian González, gobernador marítimo de Caldera, señaló que durante los últimos días se han encontrado distintos elementos que podrían estar relacionados con el hombre desaparecido. Por su parte, el doctor Cristian Araya Jaime, investigador de la Universidad de La Serena, explicó a T13 que existe evidencia en los restos de equipamiento encontrados de que el buceador habría sido atacado por un tiburón. Y mientras un paramédico del SAMU se encontraba atendiendo a una persona lesionada producto de un accidente, un sujeto habría aprovechado la situación para sustraerle su teléfono celular en la comuna de La Serena, región de Coquimbo. Tras recibir la denuncia, funcionarios de la sección de investigación policial SIP de la primera comisaría de La Serena iniciaron de inmediato diversas diligencias en terreno. El trabajo investigativo, apoyado por herramientas tecnológicas, permitió seguir el rastro del dispositivo hasta un local comercial ubicado en pleno centro de la comuna. Una vez en el lugar, los funcionarios lograron recuperar el teléfono celular y ubicar al presunto responsable de la sustracción. Se trata de un ciudadano colombiano de 19 años, quien, según los antecedentes entregados, mantiene su situación migratoria regular. Según informó Carabineros, el imputado además mantiene diversas reiteraciones policiales, entre ellas antecedentes vinculados a receptación de teléfonos celulares y receptación de vehículos.
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0: A continuación, un resumen internacional preparado por nuestro medio asociado Radio Francia Internacional.
5: En París, el presidente argentino Javier Milei llama a inversores europeos a poner los ojos en las fuentes de energía de su país en el marco de la llamada Argentina Week. Su país tiene energía abundante, lejos de conflictos, dijo este jueves el presidente en la sede de la Organización para la Cooperación y el Desarrollo Económico.
6: Argentina puede y podrá ofrecerles energía abundante desde una región pacífica, alineada con los valores de Occidente y lejos de cualquier tipo de conflicto. Además, tenemos cobre, litio y urano en cantidades que nos ubican entre las mayores reservas del planeta. Y con la adecuación de la ley de glaciares, le dimos seguridad jurídica a algún minero que ya está creciendo a un ritmo de 2 dígitos por año.
5: Y la minera francesa Eramet anunció hace instantes que presentará una solicitud para ampliar su proyecto de producción de litio en Argentina por una inversión adicional que podría rondar los 350 millones de dólares. La también francesa Total Energies anunció una inversión de casi 10 mil millones de dólares en el país sudamericano. Javier Milei será recibido más tarde por el presidente francés Emmanuel Macron en el Eliseo en un encuentro a puertas cerradas. Ajuste fiscal en Francia. El primer ministro Sebastián Lecornu presentó este jueves el primer borrador del presupuesto 2027 que apuesta por recortes voraces en subvenciones y ayudas sociales y un aumento de impuestos para bajar el déficit fiscal. Se prevé recortar 43 mil millones de euros de gastos. Al mismo tiempo, preocupación en el gobierno por las protestas de los liceos que se intensifican este jueves en diferentes puntos del país. Los estudiantes reclaman por la falta de recursos, aunque en algunos casos los pedidos se ven empañados por episodios de violencia. Emiratos Árabes Unidos investigará